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0: Amigos, ¿qué tal? Muy buenas noches, bienvenidos a Fanáticos y Campeones. Estamos iniciando una nueva programación deportiva hoy jueves 9 de julio, listos ya para revisar lo más destacado del deporte. Ha vuelto el Mundial y ya conocemos al primer semifinalista. La selección de Francia dio cuenta de Marruecos por 2-0 y liderando Kylian Mbappé al combinado europeo, pues están ya entre las cuatro mejores selecciones del mundo, algo que en la previa obviamente lo esperábamos y que ratifica que Francia es la máxima candidata a ganar el Mundial. Bueno, veremos más adelante qué termina pasando, pero a día de hoy esa es la realidad. Hablaremos también de Deportivo Cuenca, hubo acceso a los medios de comunicación, pudimos conocer algunas novedades del cuadro colorado que espera este domingo a Sociedad Deportiva Aucas en un duelo muy importante, rivales directos a nivel del torneo ecuatoriano, eso, Copa Ecuador y muchos detalles más para compartirlos en la programación deportiva hasta las 20 horas. Un abrazo, gracias por acompañarnos en 88.5 en Cuenca y Azuay, en 103.3 FM también en la ciudad de Guayaquil. Quienes se conectan a través de YouTube y nos miran, nos observan, nos dejan sus comentarios y comparten la transmisión, pues también un abrazo fraterno para cada uno de ustedes. Iniciamos esta programación deportiva con el abrazo y la bienvenida para el señor Germán Morales Campo Verde. Germancito, ¿cómo va?
1: ¿Cómo le va, Jean-Paul? Buenas noches. Hola, DZ, ¿cómo está? A los compañeros de la cabina de mando, igualmente un abrazo. Y a todos los oyentes de Radioactiva para conversar, comentar y todo lo que tenga que ver con la Copa del Mundo. Avanza esta etapa. Mañana habrá otro enfrentamiento. El próximo día sábado tendremos ya los equipos que van a la semifinal de la Copa del Mundo, que cada día cobra más interés, dicen unos, y otros señalan que han ido perdiendo ya su atención en relación a lo que fue el arranque. Pero claro, es entendible, ¿no? Ecuador prometía mucho y se vio muy poco. Entonces, todo el mundo se fue retirando ya de esta fiebre del Mundial. Bueno, no todo el mundo, pero una buena parte. ¿Cómo está DZ? Buenas noches.
2: Hola, ¿qué tal, Germancito? Buenas noches, señor Polal. Señor Triple J,
0: señor.
2: Y al, bueno, digamos, ya, señor, ya, bueno, al amigo JJ y a Saniel también, ¿no?
0: Sí.
2: Un abrazo para él, amigos oyentes de Radioactiva, 88.5, 103.3, estamos ya listos con Fanáticos y Campeones. En la Serie B del fútbol ecuatoriano, hoy el equipo de los Gallos, Cuenca Junior, dio cuenta de Liga de Portoviejo 1-0 y con esto el equipo de Maya Vanegas pues va recuperando terreno en la Serie B del fútbol ecuatoriano. Acuérdense que estaba en un bajón, cosa que llegó a estar en sitios muy aparte de la parte alta, pero ya va recuperando terreno el equipo de los Gallos con esta victoria frente al cuadro de la Liga de Portoviejo, el equipo de Cuenca Junior. Por lo demás, ¿cómo estuvo el ambiente hoy, señor Paul, en Portete? A los 3 meses y algunos
0: contando,
2: días.
0: Contando, ¿no? Ajá. Tres meses.
2: El señor director estaba hoy dando ese dato.
0: El dato, exacto.
2: ¿Desde cuándo?
0: Sí, sí, sí. Ya les vamos a contar porque también hay novedades de Deportivo Cuenca. ¿Dónde está la galla? Preguntan por acá. Bueno, ya se va a reportar en cualquier momento. Buena victoria de Cuenca Juniors, como lo decía DZ. Una pena que lo hayan programado a la misma hora del Mundial, ¿no?
2: Algo pasó por ahí.
0: No, no puede. Es una mala organización, como diría George, que le mandamos un abrazo. No pueden poner un partido a la misma hora del Mundial. Se perjudican, se disparan al pie los propios organizadores.
2: Pero si don Miguel Ángel Or cruza los partidos de la Liga Pro, la siguiente semana es un cruce total de fútbol.
0: Claro, y con las semifinales. Bueno, creo que van después, por suerte. Pero hoy, por ejemplo, la Serie B tuvo que jugar en la misma hora de una semifinal, de un cuartos de final de un Mundial.
2: Lo único que faltaba es que la Conmebol ya ponga partidos de Sudamericana Libertadores. O sea, es que eso faltaba.
0: Claro, todo un chaulafán.
2: Exactamente, la próxima semana es lo que usted dice,
0: claro,
2: Jean-Paul.
0: Claro, se tiene que ponerse
2: un chaulafán de fútbol.
0: Claro, es que falta mucho en el campeonato ecuatoriano para cerrar la fase inicial y luego no olvidemos que se vienen los hexagonales y el cuadrangular. O sea, el campeonato está ni al 50%.
2: Apretado en claro, horarios.
0: Y quedan 5 meses, 4 meses de competencia.
1: Pero seguramente también en otros países no están a la misma situación. No sé aquellos que como Ecuador quedaron eliminados, si Colombia, si Paraguay, Chile creo que continúa con
0: nunca paró. Perú también
1: Chile,
0: nunca paró.
1: Sí. Perú tampoco. Argentina creo Venezuela. Que está paralizado todo, ¿no?
0: Sí.
1: Por la presencia de la selección argentina. En Europa están en
0: Claro, descanso. Ellos están en descanso, terminaron, ellos vuelven luego.
1: terminaron las ligas, terminaron los campeonatos. La prueba es que jugadores de la selección nacional se los ve paseando por acá por la costa ecuatoriana, básicamente donde son oriundos la mayoría de integrantes de la selección que juegan en el fútbol europeo.
0: Sí, efectivamente. Invitados a participar al 0987-1757-88. ¿Qué les ha parecido esta jornada del Mundial? ¿Qué opinan de Deportivo Cuenca? Pues todos sus criterios son bienvenidos. Respondiendo.
1: Tengo una pregunta, perdón, claro, antes que.
0: Pregunte, con confianza.
1: Para DZ.
0: ¿A quién? ¿A DZ?
1: ¿Usted tiene algún seudónimo en especial?
2: ¿Seudónimo?
1: Sí, seudónimo.
2: ¿Un DZ? ¿Mote se refiere usted? ¿Un apodo o algo?
1: No, apodo es una
2: apodos
1: cosa.
2: Varios.
1: Seudónimo es otro. No, ¿tiene apodo o tiene mote, como dice usted?
2: No, yo me llamo Diego Fernando Sea Vidal,
0: alias
2: DZ.
1: Y cuando escribe artículos,
2: muy cariñosamente,
1: cuando pasa datos y todo, no. ¿Cómo se firma usted?
2: No, yo mando a los amigos,
1: porque hoy fue mencionado
2: a los compañeros,
1: usted,
2: informadores.
1: Hoy fue mencionado usted que, como con un mote muy particular. ¿Usted se hace firmar como payaso
2: no.
1: En algunos
2: no, no, no.
1: Escuchaba yo hoy la transmisión de los
0: claro,
1: compañeros.
0: Claro, que le agradecemos.
2: Oiga, eso lo dijo alguien que vino perfil bajo por acá, pero...
0: Ya es un payaso más.
2: Ahora ya, como tiene piojos, entonces. Ya, bueno, imagínese.
1: Quería saber nada más.
2: No.
1: O sea, para seguirle en alguna página.
2: Ninguna página.
1: Escriba con
0: el payaso.
2: En Radio Activa Ecuador, ahí estamos todos, Germancito. Ahí.
1: No, pero
2: no hay otra.
0: Entonces,
2: DZ, usted también a veces le escribo alguna cuestión, sí, no con algún seudónimo.
1: No,
2: ni nada.
1: Es que yo no ando corrigiendo a nadie, entonces.
2: A ratos
1: prefiero
2: le callar. Piden la bendición, pero eso ya es otra cosa.
0: Eso ya se cobra aparte.
2: Exacto.
1: Después le cobro.
2: Cuente, señor Paul.
0: Bueno, acá nos dicen, amigos, lo mismo dije en la mañana, se van a seguir apoyando a la selección mediocre y jugadores mediocres de Ecuador, y hay que esperar otros 4 años para lo mismo. Bueno, el tema de la selección ecuatoriana ha quedado bastante golpeada la imagen, ¿no? De los jugadores, del cuerpo técnico que ya no está, de los dirigentes. Y claro, suena muy lejos de esperar 4 años más. En 2 años hay una Copa América. La única manera de recomponer tal vez este bajón y este enojo de la hinchada
2: de las eliminatorias es antes, ¿no? O
0: cómo antes de la Copa América, claro, el próximo año.
1: Antes del Mundial siempre son las eliminatorias.
2: No, yo estoy hablando que antes de la Copa América.
0: Sí, 2027. Oiga.
1: Pero es que para responder un poco al aficionado, hay gente que todavía está dolida, y creo que es la mayoría, ¿no?
0: Sí, la gran mayoría.
1: Es que se perdió una brillante ocasión de que esta generación de futbolistas demuestren realmente en una Copa del Mundo. Porque ya 4 años después, Hincapié ya no tendrá 23, tendrá 27. Claro que no es ninguna edad
0: avanzada
1: ni cosa parecida, Pacho lo propio.
2: Fácil, 2 mundiales, Germán.
1: La edad de 23 años, vea usted lo que pasa con este zaguero de España que me ha impresionado también.
0: Cubarsí.
1: ¿Con cuántos años?
0: 22.
1: Con 22 años ya es uno de los jugadores más importantes de la Copa del Mundo. Y a eso debían propender los dirigentes, el seleccionador.
0: Perdón, 19, Germancito.
1: 19, miren, usted decía otro
0: 3
1: día.
0: Años más.
1: Fíjese, 3 años menos o 4 años menos que nuestros jóvenes y ya destaquen la selección. Me dirán una cosa de España, otra cosa de Ecuador, sí, pero esta era la ocasión para aprovechar la edad donde los jugadores comienzan a, o ya están despuntando, muestran sus mejores condiciones, y después 25, 26, 27 años es la ratificación de ese buen momento de la edad joven, y después de los 30 ya la experiencia. Pero no se aprovechó, desgraciadamente acá se hizo oídos sordos a todo lo que se dijo que esta selección podía marchar mejor con otro seleccionador. No hicieron caso. Tampoco he oído mea culpa, si nos equivocamos. Bien jodido va a ser aquello de escuchar a los dirigentes, nos equivocamos. Siempre van los justificativos. El buscar las excusas y de pronto ver en otro lado lo que ellos provocaron.
2: Siempre lo decíamos acá en la programación, ¿no? Ecuador, lamentablemente va sin técnico, va sin delantero. Y parece que se dio eso, ¿no? Parece que...
1: No es que parece, se dio.
2: Se dio esa situación.
0: Claro, ni el delantero ni el técnico estuvieron a la altura.
2: Exactamente. Entonces, para BKCS, para los jugadores, para los delanteros, tanto para Ener, que ya cumplió los ni sé cuántos partidos, pienso que el sentimentalismo de tenerlo ahí mismo y ahí mismo, no se dio chance, no se aprovechó la presencia de Arévalo, por ejemplo, la presencia de Jordi, que tuvo, ¿qué será? 10 minutos.
0: Poquito.
2: Jordi Caicedo, 10 minutitos en el Mundial. Arévalo, nada. Entonces se lo llevó a pasear. Imagínense,
1: Jeremy.
2: Había oportunidades para que BKCC los ubique, les dé un chance, pero no, los 3-4 partidos fue Ener Valencia, el delantero titular de Ecuador.
1: Ni siquiera en los amistosos fueron tomados en cuenta. Entonces todo eso fue un cúmulo que dio como resultado lo que ha pasado, ¿no? Uh-huh. La no continuidad en la Copa del Mundo y arañando una clasificación.
0: Como tercero.
1: Ya lo habíamos
2: comentado. Oiga, y Ecuador llegaba segundo en Sudamérica.
0: Segundo en la eliminatoria.
2: Segundo en la eliminatoria. Eso defensivo llamó muchísimo la atención.
0: Claro, y mucha gente incluso se preguntaba a nivel internacional qué selección era la sorpresa y muchos pusieron Ecuador. Por arriba de nuestra propia expectativa, ¿no? Y mucha gente decía, ya ven, en otros países sí nos valoran, ustedes como periodistas no valoran lo que uno tiene. Y bueno, era un poco porque creo que se olfateaba lo que podía llegar a pasar por el entrenador.
1: Gente entendida mencionó a Ecuador, el señor Angelotti, porque,
0: claro,
1: el técnico de Brasil.
0: Le preguntaron, candidatas.
1: Le preguntaron, candidatas, y dijo Ecuador. Y algún técnico más en el fútbol europeo siempre le tuvieron presente a Ecuador. Y no es que acá sea menospreciado ni cosa parecida, sino... De pronto, estamos más cerca y vemos la realidad de lo que iba pasando.
0: Sí, yo creo que ahora, una vez que se ha cerrado el Mundial, lamentablemente con ese accionar decepcionante y ya el cambio de cuerpo técnico, lo que le queda a la federación es corregir los errores, corregir lo que no pudo hacer. Luego del ciclo de Alfaro se prometió algo que no se cumplió. Dos entrenadores que para mí no estuvieron a la altura, que sí, los resultados acompañaron a Sánchez Vaz y a BKCC, pero ya hemos visto, ¿no?, que en el fútbol también basarnos solo en el número... trae consecuencias y se nota, ¿no? En momentos de tensión, en momentos donde hay que mostrar capacidad, el liderazgo, buenas lecturas, yo creo que allí falló el cuerpo técnico y ahora hay que buscar un técnico no perfecto porque no lo hay y porque económicamente es muy difícil, pero sí un entrenador que pueda brindarle a Ecuador desde el tema táctico, estratégico, desde el conocimiento, desde el carácter, la disciplina. Finalmente lo que tanto esperamos, ¿no?, que esta buena generación termine dando ese paso hacia adelante. Era ahora la oportunidad, sí, creo que todos sentíamos que esta era la oportunidad de esta buena camada de convertirse ahora sí en la generación dorada, que no la es, que pudo haberlo logrado, no lo consiguió, que habrá que esperar 2 años para la Copa América o 4 para otro mundial. Pues bueno, así es el fútbol de selecciones, ¿no? Y por eso uno se lamenta tanto, porque no es una competencia de todos los años, en donde si un año me va mal, el siguiente mejor, ¿o no? En 4 años, bien decía Germán, habrá que ver cuántas cosas pueden llegar a pasar. Ojalá y los jugadores ecuatorianos sigan en la élite y sean muchos más, pero nada asegura de que eso pueda llegar a pasar. Muchas selecciones han tenido que convivir con la dificultad de que sus jugadores pasan a otro estado. Miren, Chile pasó de ser la mejor selección de Sudamérica a ser una selección hoy de las peores del continente. Brasil, tantos años manteniéndose como el mejor de Sudamérica, y hoy pasa penurias. Hace mucho que Brasil no consigue un gran éxito. No digo que esto vaya a pasar en Ecuador, ojalá que no, pero queda un poquito ahí sobre el ambiente, ¿no? En 4 años, ¿qué va a ocurrir? Entonces creo que eso es clave también desde la dirigencia, tomar la reflexión que tienen que hacer, decidir bien, no al apuro, investigar bien el perfil, y luego también, pues obviamente, que los jugadores se comprometan mucho más y desde el carácter el entrenador les pueda ayudar a dar ese paso hacia adelante, ¿no? Porque no es solo el técnico, sino también los jugadores, que creo que estuvieron muy por debajo de la expectativa. Son varios, podríamos enumerarlos, los jugadores de la selección que no estuvieron a la altura. Son pocos los que en verdad llegaron a destacar, y por eso es que el Mundial nos deja aún con ese sabor amargo, ¿no? Ecuador ya se fue del Mundial, pero seguimos hablando de aquello, claro, porque está el recuerdo aún fresco de lo que pasó.
1: Y ahora que usted menciona a Chile no renovó, pues. No renovó,
0: claro.
1: No hubo recambio de jugadores, pero también explotó a lo que tenía. 2 veces campeón de América, les queda la satisfacción, que después desaparecieron del mapa de los primeros lugares acá en Sudamérica.
2: Pero a mundiales no regresan tiempos.
1: Sí, a mundiales.
0: Desde el 2014.
1: Ha tenido ausencia de 12 años ya la selección chilena. Pero algún día volveremos, han dicho, ¿no?, los amigos chilenos. Para eso hay que trabajar. Y esto confirma una norma que siempre se comenta. Llegar en cierto momento es fácil. Mantenerse es lo jodido. Mantenerse es lo difícil en todos los órdenes de la vida. Y Chile no supo mantenerse y no se mantuvo porque seguramente cometieron desaciertos. Esperemos a ver qué pasa. México enseguida puso técnico, ¿ya?
0: Claro, Rafa Márquez.
2: Sí. Al siguiente día. El exjugador es lo que se está pidiendo por acá también.
0: Aguinaga.
2: No, se está pidiendo que exjugadores, exglorias del fútbol ecuatoriano, asuma. Pues asuman el cargo. No sé qué tanto resultado le vaya a dar.
0: No lo veo mucho.
2: Porque Aguinaga es muy poco, realmente. Si nos ponemos.
0: No, como entrenador.
2: Si nos ponemos a ver, estuvo aquí en Liga. Con Deportivo Cuenca no le fue bien. Estuvo unos cuantos partidos con Barcelona. Edison Méndez. ¿Qué podemos decir? El primer equipo.
0: Es un buen técnico, pero no veo que sea.
1: Y creo que es el que mejor pintaría, ¿no?
0: Claro, de todo
1: ese equipo técnico. En eventualidad de que la ecuatoriana quiera nacionalizar la banca de Ecuador, creo que sería la mejor opción. Pero en cambio, tendrá la independencia necesaria como para decirle no acá, no allá, no a las sugerencias, sí, no a los panas. Alguien de carácter tiene que llegar.
2: Sí, un técnico que haya ganado algo, Germán.
1: Pero sobre todo con carácter, que claro, haya ganado o no haya ganado. Claro, va a ser importante que tenga un buen currículum con hechos dados dentro del fútbol, pero tiene que tener un carácter férreo, de no dejarse mangonear, de no dejarse imponer, porque desgraciadamente los técnicos que han pasado por acá no han dejado precisamente un buen recuerdo. Y a lo mejor los que quisieron dejar tuvieron que retirarse porque
0: claro, no pudieron.
1: No se dieron a las presiones.
2: Pero, señor Paul, nombres en sí, no. La ecuatoriana no creo nada. Que está esperando
0: que
2: termine el Mundial
0: a ver quién
2: para empezar a revisar, porque carpetas tiene que haber.
0: No, un montón.
2: Esas tiene que haber.
1: Al último,
2: por una una gran cantidad de carpetas. Nombres de técnicos, no sé de dónde, pero ya tienen que analizar y tienen que ver bien el perfil, que sea un entrenador, como decía Germán, que encaje con el grupo, que no se deje manipular ni que se deje pues imponer, ¿no? Ojalá que realmente ahora se tenga un buen ojo. No diría un Gustavo Alfaro, ¿no? Que personalmente digo, para mí fue un buen técnico.
0: Sí, Paraguay,
2: dejó
0: se va a quedar.
2: Dejó una puerta. Yo no sé si dejó una puerta abierta o ya se cerró completamente.
0: Salió
2: ya se cerró
0: complicado
2: completamente.
0: El tema por la demanda que hubo.
2: Exacto.
0: El reclamo de dinero.
2: A no ser que se cambie de dirigencia en algún momento y que por ahí.
0: Sí, no, bueno, no lo ve.
2: Un perfil más o menos como así. Gustavo Alfaro, un técnico de carácter.
0: Yo creo que
2: así tiene que ser.
0: Habrá que ver. Ya habrá seguramente cuando acabe el Mundial, como bien decía de Zeta, el momento de analizar el futuro de la selección ecuatoriana, pero.
2: Y vale jugadores también, Jean-Paul, que prácticamente, aparte de Ener Valencia.
0: Galíndez
2: se dice que podría llegar a la Copa América.
0: En 2 años, sí, Ener.
2: Exacto,
0: ya se
2: pero Mundial ya no.
0: No,
2: ya,
0: no.
2: Pero aparte de los dos, creo que el resto está enterito para, para seguir siendo parte de la tricolor.
0: Una camada joven, favorablemente hay material, ¿no? Creo que eso es lo bueno. Estaríamos en una situación peor si fuese una selección de edad avanzada y habría que empezar a buscar nuevamente desde abajo. Creo que
2: el arco es lo que preocupa, señor.
0: Claro, Paul. Y tendrá que trabajar allí el nuevo entrenador cuando venga, ir encontrando esos variantes.
2: Aparte
0: esos,
2: de claro. Valle, que ayer a propósito tuvo una buena actuación en Copa Ecuador, fue a festejar con la gente. Se emocionó, ¿no?
0: Sí,
1: bueno, pero esto, emocionó, por ejemplo, Valle, de querer a lo mejor esperar un año para tener técnico, no le es favorable, porque si tiene que venir a trabajar y a buscar gente nueva para determinadas posiciones, ese año sería un desperdicio.
0: Que sí.
2: O sea, ¿qué dice? Un par de meses, tal vez.
1: Sí,
0: creo. Yo creo que antes de finalizar el año, Ecuador ya debería tener entrenador, sí.
2: ¿Hay fecha FIFA?
0: Sí, sí, hay amistosos a fin de este año. Hay dos ventanas.
2: ¿Quién va a dirigir, por ejemplo?
0: Bueno, si no tiene técnico, Ecuador puede no jugar los amistosos. No hay presión, digamos. Pero sí, yo creo que sería lo más sano tenerlo antes.
1: Pero sería perder una oportunidad de ir probando.
0: Claro, desde ya. Dejarlo para enero, creo que sí. Ahora, si es que
1: aunque sea con un interino, tendría que jugar esas fechas FIFA probando gente justamente.
2: ¿Qué técnico interino, me pregunto? No.
0: De la sub-20 también está abandonada, ¿no?
2: Puede ser, exacto.
0: Pero bueno, habría que ver qué deciden allí los dirigentes. Por lo pronto creo que no se va a escuchar mucho. En próximos días, próximos meses, seguramente sí habrá mucho más de esa información. 7:23, pasemos al tema Deportivo Cuenca. Hoy a los tiempos, como decía de Zeta, hubo acceso a los medios de comunicación. Pudimos estar allí en el complejo de Victoria del Portete junto con Carlos Matovelli.
2: ¿Cómo sintió el ambiente, señor Portete?
0: No, el ambiente normal.
2: Los jugadores.
0: Normal. No estuvo Stalin Morocho.
2: No, ya.
0: Eso nos preguntaban. No estuvo ya desde ayer, nos cuentan Stalin Morocho, no está asistiendo.
2: Postel
0: está, sí.
2: Está todavía.
0: Postel está Matías Solís, que ya está avanzada su recuperación. Nos decían tal vez para agosto él ya podría jugar.
2: Oiga, sí, ¿cómo está Portete, la cancha?
0: Bien, no ha cambiado mucho. El clima complicado, mucho viento.
1: ¿Cómo está el vecindario?
2: ¿Cómo está?
1: Pregunte por alguien en especial, le vio a este.
2: Si hubo alguna paradita por ahí con
0: un morón. No, era muy pronto.
1: Oiga, el viola que...
2: Oiga,
0: ¿quién fue? ¿Quién estuvo?
2: No,
0: el ambiente normal, no ha cambiado, no hemos notado alguna situación distinta.
2: Pero bueno, las expresiones de Lucas y...
0: Preocupación, sí, ha dejado preocupación la declaración que dio Lucas Mancinelli. Él atendió a los medios junto con David Quiñones.
2: Oiga, chico Quiñones, escuché, de una dice, yo soy un delantero veloz de área.
0: Sí, se presentó así.
2: Ah, sí.
1: ¿De dónde viene?
0: De San Antonio, es del equipo filial de la Universidad Católica. Él cuenta que trabajó con Jorge Celico en 2024, 19 años. Es petición de Jorge Celico,
2: jovencito,
0: que tiene su ojo para los juveniles, eso nadie lo va a discutir. Y bueno, habrá que ver con el tiempo cómo va desempeñándose. Es delantero, centroatacante, vendrá a competir con Klimovic y con Germán Rivero. Y si llegase otro delantero, que el Cuenca se dice lo tiene avanzado, pero hasta resolver la salida de Santiago Postel, que sigue entrenando. Preguntaban también por David Noboa, sigue entrenando, está allí
2: todavía.
0: Lo de Morocho nos decían, hay una intención desde el club de que no se vaya libre, sino de extenderle el contrato hasta diciembre del 2027.
2: Y prestarlo acá a los Gallos.
0: Y prestarlo estos últimos 6 meses a los Gallos, para no perder al jugador. Porque si él finiquita y se va libre, ya el Cuenca se desprende de él. Entonces, confían todavía en Morocho y quieren darles la oportunidad de que alargue su contrato un año más, vaya 6 meses a Cuenca Juniors y en enero a lo mejor poder tenerlo de vuelta con más continuidad, con más ritmo. Es una situación que está valorando el jugador.
1: Disyuntiva para él, ¿no? Disyuntiva para él.
2: Sí, un dolorcito de cabeza también. ¿Qué hacer?
0: Según me contaban, el empresario no ha firmado todavía con Cuenca Juniors porque el empresario está moviendo bastante el nombre de Morocho en la primera categoría. Para que no baje a la serie.
2: Es el nombre que yo les decía.
1: Entonces todavía
0: no, nos decían todavía nada firmado. Sí hay una oferta en firme, pero quiere esperar el empresario, sobre todo, ver si puede concretar algo con.
2: Es Francisco Machuca, ¿no?
0: Ajá. Ver si puede encontrar un equipo de Liga Pro y si no, pues se daría lo del Cuenca Juniors con esta opción de que renueve.
2: Es
0: y no
2: que,
0: se
2: es que pueden inscribir hasta agosto. O sea, todavía tienen tiempo.
0: Claro, falta bastante.
2: 2 de agosto, ¿no?
0: Uh-huh. Hay un mes todavía. Un poquito.
2: Imagínese,
0: menos.
2: Claro.
0: Uh-huh. Y la situación de pagos, dijo Lucas Mancinelli, mayo y junio en deuda. No se ha pagado tampoco el premio de Copa Sudamericana. Que en estos días el presidente había hablado con ellos y había comprometido su palabra que en estas...
1: Hasta el viernes, ¿no?
0: Hasta el viernes poder pagarles al menos mayo, que quede pendiente junio. Y el tema del premio está complicado porque el Cuenca tiene esto de la coactiva con el IES y sus cuentas están congeladas. Entonces
2: no hay... ¿No había otra cuenta por ahí, parece que escuché?
0: Creo que el Cuenca está moviéndose por ahí, tratando. Pero la cuenta principal, digamos, en donde la Conmebol pone la plata, es está...
2: O sea, a lo mejor ya está la plata ahí.
0: Capaz está, pero no pueden sacarlo. Imagínense. Porque tienen esa coactiva con el IES.
1: Tendría que pagar al IES y chao plata.
0: Claro.
2: Ahí se va. Con el SRI escuchaba que está todo bien, ¿no?
0: Sí, habían llegado a un acuerdo, creo que lo viene cumpliendo el Cuenca con las taquillas. Pero el tema es con el IES. O pagar o ver si se llega a un acuerdo.
1: Acuerdos de pago, seguramente.
2: Claro. Y lo de FIFA ya está, ¿no?
0: Prácticamente, sí. Prácticamente. Faltaba la última, pero según decían, no habría problema y ya... Para el fin de semana estarían los jugadores. Pero ahí está la
2: pregunta. Puras malas, ¿no? Diría el hincha, ¿no?
0: Sí.
1: Ojalá que las buenas lleguen el domingo con una
2: victoria. El domingo
1: victoria,
2: con la victoria, claro.
1: Con una victoria sobre el Aucas, que ya otra derrota del Cuenca y comienza a relegarse, ¿no?
2: De estar segundo en...
1: Hoy está
2: antes
1: al borde,
2: de la para.
1: Hoy está al borde
2: de salir
1: del hexagonal.
2: Hexagonal,
1: y
2: exacto.
1: Entrar al segundo. Al del descanso.
2: Claro. No, a la hexagonal del descanso.
1: Claro, porque...
2: No es hexagonal, sería cuadrangular,
1: eso
2: Germán.
1: Eso digo, que no juegan a nada.
0: Claro, pelean por un cupo.
2: Claro. Como pasó el año anterior, el Cuenca...
1: Pero no, lo importante es arriba.
2: No, claro, ese es el hexagonal del billete, diría.
0: Sí, porque asegura...
2: De la taquilla.
0: Se asegura buenas taquillas y asegura ya el torneo internacional. Si el Cuenca queda entre los 6 primeros, ya tiene billete
2: pase
0: asegurado.
2: Pase lo que pase.
0: Para el siguiente año. Pase lo que pase luego en el hexagonal... Así pierda todos los partidos, su clasificación para Copa Sudamericana el próximo año estaría asegurada. Pero, bien lo decía Lucas Mancinelli, es un rival directo, de mucho cuidado. Araujo conoce a Deportivo Cuenca, dirigió a la mayoría de estos jugadores, sí, viene, ¿no?, de ganarle a Guayaquil City.
2: Oiga, sí, ¿no? La mayoría se quedaron, ¿no?
0: Claro, y Peto Araujo los conoce muy bien. Y Araujo es un técnico muy puntilloso, muy estratégico.
2: Bueno, la defensa no es la misma, el arquero tampoco. Uh-huh. Bueno, el medio campo.
0: Algunos sí. Ordóñez, Mancinelli.
2: La Tuca, Mancinelli, pero no a Macari. Matías.
1: ¿Y a
2: no,
1: jugaría sí la Tuca el domingo?
0: Debería, claro. Si el Cuenca levanta las sanciones.
2: Si usted se pone a ver un buen porcentaje, ya no es el equipo que tenía Araujo.
0: Algunos, no tantos.
2: La mayoría. Sí.
0: Pero bueno,
2: conoce, ahí está, digamos, Pollo López, por ejemplo, que, claro, que todavía.
0: Pollo, Mateo está, Piedra, que puede ser titular.
2: Exacto, que lo conoce el Beto.
0: Exactamente. Bueno, escuchemos a Lucas Mancinelli, lo que dijo hoy el capitán de Deportivo Cuenca en Portete. Luego pasamos con más detalles. Lo tenemos listo ya al jugador del cuadro colorado. Esto fue lo que mencionó hoy en la mañana, hablando de temas económicos y temas también deportivos.
3: Bueno, ante todo, buenos días. Sí, fue una derrota para nosotros inesperada, sabiendo cómo nos habíamos preparado después en esta segunda etapa, y el partido cómo se dio también. Creo que regalamos un tiempo, fue el primer tiempo que no era lo esperado, y también los goles vinieron por errores nuestros. Es la realidad, todas las llegadas que tuvo Barcelona en el primer tiempo fueron errores nuestros.

0: 2-0, querer ir a buscarlo. Generamos, tuvimos algunas chances, pero bueno, creo que tenemos mucho para mejorar.
1: Lucas, se reencuentran con el hincha el domingo, el partido ante Aucas. ¿Qué esperan de ese partido? ¿Qué esperan de Aucas, del equipo de Araujo?
0: No, la verdad que lo vimos el otro día contra Guayaquil City, sabiendo cómo juega Beto y con el sistema que propone y con los jugadores que tiene, la verdad que va a ser un lindo partido, un lindo desafío también para nosotros, porque volver a jugar con nuestra gente de local y bueno, sabiendo que ganamos también lo volvemos a superar en la tabla y nos seguimos encaminando, que es el objetivo nuestro, es poder terminar lo más arriba posible, pero bueno, sabiendo de que tenemos muchas cosas que corregir, muchas cosas que mejorar, porque creo que no nos fuimos conforme con lo que sucedió el partido con Barcelona y sabiendo de que de local tenemos la oportunidad y la obligación de llevarnos los 3 puntos.
2: Lucas, usted en lo personal, ¿cómo se sintió también ya regresó a las canchas luego de esa para importante también que tuvo?
0: No, la verdad, en lo personal bien, sumar minutos, había hecho cuando volví a entrenar después casi de 68 días de no poder entrenar a la par de mis compañeros, me sentí cómodo, sé que me falta mucho en lo físico porque bueno, la para fue muy importante y también en la zona donde tuve los 2 desgarros, para mí no poder trotar, no poder hacer nada, me llevó a esa para. Y que cuando apenas arrancamos los entrenamientos de esta segunda etapa, esa mini pretemporada, pude entrenar a la par de mis compañeros y me sentí cómodo. Espero seguir sumando minutos. Lo he hablado también con los médicos, con el profe, que en lo físico me falta y la idea es ir agarrando en lo futbolístico minutos y creo que estos partidos me van a servir mucho para tratar de volver al 100% como yo quiero estar.
2: Lucas, para evitar especulaciones, ¿les están debiendo mayo y junio?
0: Sí, pero bueno, también se ha acercado el presidente estos días y nos ha confirmado que seguramente esta semana va a completar mayo y bueno, también es algo importante también de poder en lo económico poder mantenernos al día para tratar de que nosotros estemos tranquilos a la hora de jugar.
2: ¿Y es verdad, Lucas, que les están debiendo también el premio de clasificación a la Sudamericana?
0: Sí, pero bueno, eso creo que lo va a hablar también el presidente, que tienen ahí un conveniente en la cuenta, pero bueno, eso ya está, así que bueno, esperemos que se solucione rápido para tratar de completar eso y poder nosotros también tener la cabeza solamente en jugar.
3: Lucas, ¿cómo han tomado la llegada de Damián Manso? Hubo un cambio de director deportivo, Luis Miguel Escalada era muy cercano a ustedes, lo conocían muy bien, trabajaron mucho tiempo. Primero, bueno, preguntarle qué significó la salida de Pichu en el grupo y la llegada de Damián Manso, ¿cómo lo han visto? ¿Han conversado con él? ¿Se ha hecho presente en los entrenamientos? ¿Cómo han ido llevando a cabo también esa nueva relación con el director deportivo?
0: Sí, la verdad que el haber compartido casi un año y medio con Pichu fue para nosotros algo que no lo esperábamos y creo que afectó también al grupo porque la verdad que era muy cercano, estuvo en el día a día y pasamos momentos también no buenos y muy buenos también, entonces fue algo que para nosotros o en lo personal a mí afectó porque bueno, era en el día a día era todo para nosotros porque tenía esa comunicación y bueno, también la llegada de Damián para nosotros también adaptarnos a él se tiene que adaptar también a nosotros y la verdad que está compartiendo el día a día con nosotros, está viendo lo que es el Deportivo Cuenca, nos está ayudando también en ese diálogo con los dirigentes, así que esperemos que yo siempre digo, al director deportivo cuando al equipo le va bien, al director deportivo también le va bien y al club también, así que esperemos poder respaldarlo con resultados para que él también se sienta cómodo.
2: Lucas.
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5: Muy bien, allí la palabra del capitán de Deportivo Cuenca. Ya vamos a analizar y contarles otros detalles. Antes vamos a abrir espacio publicitario en vivo a esta hora. 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
1: Muy bien, continuamos con más. 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
1: Muy bien. Cerramos publicidad, 19:38, nos vamos a una pausa y volvemos para contarles algunas novedades extras de Deportivo Cuenca y hablar también de la victoria de Francia ante Marruecos.
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0: 7:44. Continuamos con más. Un abrazo. Gracias por seguir en sintonía de Radioactiva. Estamos en Fanáticos y Campeones contándoles de algunas novedades importantes. Eso, lo que hemos podido saber de Deportivo Cuenca, el acceso que tuvimos hoy a la práctica. No lo vimos, repito, Stalin Morocho, que está resolviendo ese tema, a ver si renueva o no su contrato o sale con un finiquito. Por lo demás, todo en orden. Bueno, Eddie Guevara no estuvo entrenando. Deportivo Cuenca informó que Guevara tiene un tema de una molestia muscular, entonces él, entiendo, habrá estado trabajando con el departamento médico.
1: ¿No va a entrenar con el equipo regular o hace trabajo?
0: No.
1: Separado.
0: Con el equipo.
2: Normal.
0: Está normal.
2: Normalito.
0: Entiendo que si se va a Morocho, alguna chance se le debería abrir a Noboa, ¿no?
2: Pero si ahí tiene usted a Melvin Díaz.
1: Bueno, Noboa está en otra posición.
0: Claro, es más de Edison Vega, claro. Brian García,
2: ahí
0: Chacón.
2: Está. Usted ya los nombró.
1: Lo que me sorprendió es que el domingo no abrió Edison Vega de titular, ¿no?
0: Sí, no jugó con Barcelona. No.
2: Ni entró al cambio.
0: No.
2: ¿Alguna lesión?
0: No. Pero se informó.
1: Estuvo en la banca.
0: Claro, estuvo en la banca. Tiene que volver Edison Vega para un partido con Aucas. Yo creo que es clave ahí en la mitad de la cancha. Sí,
2: y al Cuenca, más aún que se le viene una semana con prácticamente, ¿no? Tiene que jugar este día domingo, a las 2 de la tarde o 2:15.
0: 2:15.
2: 2:15. Y luego tiene que jugar el día miércoles.
1: A las
0: 17 horas.
2: 17 horas. Y luego jugará el próximo sábado.
0: A las 2 de la tarde con Católica. Y el siguiente partido es el miércoles 22 a las 2 de la tarde con Macará en Ambato. Es decir, en 10 días el Cuenca tiene que jugar 4 partidos.
2: Imagínense. Todo, prácticamente el calendario está apretadito para todos, ¿no?
0: Y luego tiene el 26 de julio contra Emelec. Es decir, sumémosle ese partido. En 15 días Deportivo Cuenca tiene que jugar 5 partidos.
1: ¿De ellos cuántos de local? ¿3?
0: De local tiene con Aucas, con Católica y con Emelec. Y 2 salidas, con Leones en Ibarra y con Macará en Ambato.
2: Oiga, con Aucas fue victoria en la... Quería recordarle a la gente que con Aucas fue victoria en la capital con gol de Andrés López. ¿Se acuerda aquel golazo? Gol del Pollo. Luego con Católica ahí perdió Deportivo Cuenca 1-0 en la capital. Luego con Leones, empató. Con Leones jugó acá, empató, me acuerdo, 1-1. Y a Emelec le ganó 2-0.
0: En Guayaquil.
2: Mire usted.
0: Sí. Y con Macará en Ambato.
2: Le ganó el Cuenca al Macará, pues, señor Paul.
0: Claro.
1: Ese es el colchón que tiene.
2: Con un Macará que venía embalado.
0: Venía embalado en Copa Sudamericana.
1: Porque
0: venía muy
1: de
0: bien,
1: local, flojo, ¿no?
0: Sí. Y el Cuenca ya no puede seguir más puntos.
1: Tres de local.
2: No sé si fue la Tuquito Ordóñez quien hizo el gol en Ambato. Creo que, si no estoy mal, fue Roberto Ordóñez.
1: Tiene que
2: no hacer... Roberto, Jorge Ordóñez.
1: Tiene que hacer 9-9 de local y arañar un punto por
2: ¿con
1: menos
2: quién?
1: Afuera.
2: ¿Con Leones?
1: O ir a
2: tomarse la revancha.
1: Porque la otra salida es con...
0: Con Macará.
1: Con Macará.
2: Macará.
1: Bueno.
2: Difícil.
0: Sí, son partidos. No.
2: A ver, con Macará es acá, pero...
0: No, con Macará es en Ambato.
1: En Ambato.
0: En Ambato. Del local, el partido que usted se acordaba del gol de la Tuquita fue 1-1. La Tuquita hizo gol de penal y luego Macará empató.
2: Acá empató Macará.
0: Cuenca no le ganó a Macará de local y tampoco le ganó a Leones de local.
2: Claro, de local, acuérdense que en la primera etapa
0: perdió
2: el Cuenca
0: puntos.
2: Sacó más puntos afuera que en la propia casa.
1: Eso decía Jean Paul.
0: Y tiene que sacar ahora los puntos. Este rival, Aucas, es directo. Aucas es tercero con 29, el Cuenca es quinto con 27.
2: Con una victoria le pasa.
0: Le pasa y se acomoda de nuevo en los primeros lugares. Entonces sí, es indispensable más allá de lo que pueda llegar a pasar.
2: En los primeros lugares, pero partiendo del segundo nomás, señor Paul, ¿no?
0: Sí,
2: porque
0: Independiente
2: el primero,
0: ha sacado una ventaja.
1: Y el Independiente está con una ventaja.
2: Está bien. Sí, está bien arriba.
0: Acá nos mandan algunos mensajes. Nos dice Javier León, buenas noches con todos, excelente programa. Pregunta, lo de Morocho en el Cuenquita es por tema de Célico, que jamás le gustó el juego de él, y mi forma de pensar, Morocho es clave en la última parte del torneo anterior. Saludos, nos dice Javier León.
2: Bueno, quería ser titular Morocho.
0: Sí, quiere más minutos.
1: Morocho era el gusto del Beto. Pues,
2: claro.
0: Era el comodín.
1: Cuando recién llegó dijo... Siempre.
2: Yo me acuerdo que entró un par de partidos y hay uno que marcó un gol.
0: Jugó de delantero ese día.
2: En Copa Ecuador también me acuerdo, marcó un gol, Morocho.
0: Morocho jugador jugó con gol. Volante, de lateral, de delantero. Claro. Tuvo algún problema, recuerden, Morocho, fuera de la cancha y Araujo lo respaldó.
2: Le
0: pasó, puso una sanción y luego lo volvió a utilizar.
2: Pero. Sí.
0: Con Araujo jugó mucho, con Célico ya no tanto. Bueno, es que los entrenadores tienen sus. sus pensamientos, su gente, sus jugadores.
2: Pensé que iba a decir sus preferidos.
0: Sí, también. La Morocho no logró jugar mucho, pero es un gran elemento. Es que, y miren, por eso el Cuenca no lo quiere dejar ir así nomás, lo quiere renovar.
1: Es que encaja en el estilo de ciertos técnicos. Del Beto, por ejemplo, calzaba bien.
2: Vamos a ver si se da lo de Cuenca Junior. ¿Cómo le va, no? A Stalin.
1: Conoce, lo dirigió.
2: Sí, en Gualaceo estuvo. Claro. En Gualaceo lo tuvo el Maya y ahora le va a dar chance acá en el cuadro de Cuenca Junior. Acuérdense que Jesús Preciado no es más jugador.
0: Salió.
2: Salió y parece que no salió de por la buena.
0: Por las malas.
2: Sí, por ahí puede haber una contrademanda también y todo, sí, de lo que escuché.
0: Sí, sí.
2: Por el tema de la salida de Jesús Preciado.
0: Claro.
1: Sí, sí, fuerte,
2: pero sorpresivamente salió.
1: Pero no está en ningún equipo.
2: Al momento.
0: No se ha escuchado. Es que a él lo separan del Cuenca Junior.
1: Entonces, claro. Ahí hay otra cosa más.
0: Claro, por alguna cuestión que ya los propios dirigentes informarán. Javier León nos decía eso. Luis Cuitizaca nos dice: ¿y lo de GFI se resuelve o no? ¿Y para cuándo?
1: Nada, no.
0: Nos gustaría tener una respuesta de aquello, pero creo que ni el club hoy sabe.
1: Más bien, si usted sabe algo, cuéntenos.
2: Es un silencio total.
0: Silencio atroz.
2: Sí, sí.
0: Cuando hay mucho silencio...
2: Hay mucho ruido. ¿Sí? Cuidado.
0: Hay que ver. Acá nos dice: Francia será campeón del mundo. Francia y Argentina van a jugar la final. Ya vamos a hablar de eso también. Tenemos nuestro segmento de mundial también para hablar de aquello. Ya hablamos, ya luego conversamos, ya cuando se vaya de Z, no mentira.
2: Conversamos.
0: Vamos a hablar de eso. Pero antes, abramos espacio publicitario en vivo. Abramos espacio para dar recomendaciones y luego hablar directamente del mundial. 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
0: Muy bien, cerramos publicidad. Del Mundial, ¿qué podemos hablar? Francia a paso firme, ¿no? Hoy se le complicó un poquito el partido, el primer tiempo, Mbappé falla un penal, pero ya luego la calidad individual del propio Mbappé, que a muchos no les cae bien por su forma de ser, su actitud.
2: Sufriendo,
0: pero,
2: le vi.
0: Pero no hay como dejar de lado que es un gran jugador, ¿no? Y que su inspiración...
2: ¿Por qué esa cara hoy suya de preocupación, señor Paul? No. ¿Qué es lo que le preocupa?
0: No, no estaba.
2: ¿Que ya le va a pasar a
0: ya
2: Messi?
0: Ya le empató.
2: Le empató.
0: Lo ha superado porque tiene más asistencias.
2: Obviamente, pero si Messi todavía le falta un partido.
0: Claro, tiene que jugar esta
2: y
0: fase.
2: Contra Suiza por ahí un gol más, un par más de Messi, ojalá. Pues ahí puede respirar tranquilo.
0: No. El señor dictador aprovechó que estaba concentrado en el teléfono y me tomó la foto, pero
2: oiga,
0: no, nada.
2: ¿Cuántos mundiales más de Mbappé? Si quiere un par más, ¿no?
0: Sí. Sí, entonces, tiene 27 años.
2: No, entonces tiene para...
0: Si no es ahora, es en el largo. Siguiente, claro. Sí, porque Messi no va a jugar el próximo mundial. Claro.
1: Lo que ha hecho Francia es ratificar el favoritismo.
0: Sí.
1: Después de que no ha tenido problemas, pero no por el acaso, sino más bien jugando buen fútbol. Fallar un penal, pues siempre dice algo de ese jugador. Pero luego, si él mismo se reivindica, entonces está muy bien. Francia creo que pinta para llegar al título por el lado de allá. Y por el otro, habrá que esperar a ver qué ocurre. Argentina va a tener que mejorar, pero ostensiblemente en su partido frente a Suiza. Y en la siguiente etapa, si es que pasa. Si quiere pelearle de igual a igual a Francia, que le veo como un equipo más cohesionado.
2: Oiga, y aplausos para la selección de Marruecos, ¿no?
1: A ver,
2: aplausos. Que a pesar de que quedó eliminada, es una selección que ya va siendo protagonista mundial tras mundial. Ya lo hizo en Qatar 2022 y ahora pues
0: le tocó
2: enfrentarse a la selección, como siempre decimos, ¿no? Una de las favoritas.
1: De los cucos.
2: Francia, entonces, para Marruecos, como usted lo decía, Jean-Paul, un excelente primer tiempo, pudo aguantar, ¿no?
0: Hasta donde pudo.
2: La avalancha de los franceses, pero en la etapa de complemento ya con ese golazo de Mbappé, ya prácticamente la historia fue otra, pero bien por Marruecos, muy bien.
0: Porque mire,
2: por
0: que estaba
2: una selección tranquila, humilde, llegó prácticamente
0: el único
2: hasta
0: africano
2: los cuartos de final.
0: Que llegó hasta instancia, seis europeos.
2: Contra tanto europeo,
0: claro,
2: y una sudamericana
0: como Argentina. Sí, yo creo que estos partidos hay que valorarlos en el esfuerzo hasta donde se puede. Yo creo que Marruecos intentó resistir el partido hasta donde podía, hasta donde la calidad individual de Francia termina de romper el partido, ¿no? Y por eso es que decimos que es un equipo muy favorito por eso, por la pegada que tiene, por las variantes, por su calidad individual, por los cambios, por los nombres. Sí, le faltó tal vez a Marruecos atacar un poquito más. Mala suerte para ellos, se les lesionó Saibari, que era el delantero goleador, el mejor de todos. Pero yo veía muy parecido al partido de Marruecos al que hizo Paraguay. De meterse atrás, de cortarle espacios, de poner doble marca. Pero a Paraguay también.
2: De Paraguay ante Alemania.
0: Ante Francia. Y a Paraguay le alcanzó hasta el minuto 70. Un poquito más, 10 minutos más de lo que le alcanzó a Marruecos. Pero una vez que llegó el gol de Mbappé, ya no hubo más historia. Entonces,
1: Francia es una selección bien balanceada.
0: Sí.
1: Bien balanceada. Un bloque defensivo, pero tremendo.
2: Pero ojalá volantes, le alcance, Germancito.
1: Los volantes le ayudan arriba y abajo.
2: Los delanteros
1: implacables.
2: Exacto. Es el primer semifinalista. Pero ojalá y le avance, porque el anterior mundial llegó a la final, pero claro que fue un partido realmente histórico lo que pasó contra Argentina. Fueron a los lanzamientos penales, todo el drama que tuvo ese encuentro. Ojalá le avance para la parte final a Francia, que siempre da sorpresas ahora, pero ya donde tiene...
1: Siguiente rival, España.
2: Siguiente rival.
0: España o Bélgica.
2: España o Bélgica.
0: Mañana juegan a las 2 de la tarde, creo que muy favorito el combinado español, ¿no?
1: España.
0: Y sería una gran semifinal ese España-Francia.
1: Courtois frente a
2: sus... Pero y si va Bélgica también...
1: Sus amigos de España.
2: Claro. Pero si va Bélgica también, ¿no sería una sorpresa? O ustedes
0: yo creo que sí.
2: Así.
0: Sí, es que España es la única selección en este mundial que no le han hecho goles.
1: ¿A quién esperaría con más ansiedad Francia? A Bélgica.
0: Claro, porque España es
1: España
0: más.
1: España está jugando bien también, claro. Yo creo que después de Bélgica, la que mejor está jugando de estas selecciones, creo que es España.
0: España, luego de Francia.
1: Con arco en cero, ¿eh?
0: Claro.
1: Con arco
0: podrían,
1: en cero.
0: Si chocan en semifinal, chocaría el mejor ataque del mundial contra la mejor defensa.
1: Muy cierto.
0: Porque así le hagan un gol mañana, igual España seguiría siendo la mejor defensa del torneo. Entonces va a haber ese lindo duelo, ¿no?
1: ¿Y cuántos goles tiene Francia en...?
0: Francia ya superó los 15.
1: 15 goles.
0: Sí, sí. Y Argentina es la segunda mejor.
1: Con un arco en cero.
0: Claro.
1: O sea, hay cosas interesantes
0: allí van a chocar durísimo.
1: Que podrían darse en semifinales si es que pasa...
0: Si se llega a dar ese duelo.
1: España, claro.
0: Y por el otro lado habrá
1: de pronto,
0: ¿no?
1: Mañana Bélgica
0: da la sorpresa.
1: Gana
0: 1-0 y luego Courtois figura y chao España. Puede llegar a pasar.
2: No, mañana, lejos, es un partidazo y lo que ustedes decían, España tiene ese favoritismo, pero como este es el mundial
0: todo
2: de las sorpresas, cuidado. y Bélgica por ahí.
0: Exactamente, 13:45 mañana la previa y 14 horas del partido. El sábado dos cotejos, también con transmisión de Radioactiva. Y el domingo estaremos con Deportivo Cuenca Aucas y el Clásico del Astillero.
2: A propósito, mañana ya arranca la fecha de campeonato, señor Paul.
0: Cuéntenos antes de irnos.
2: Sí, por acá tenía el dato. Mañana viernes hay dos partidos ya. A las 5 de la tarde, Leones Católica. Y a las 19:15 jugará el Clásico Ambateño, técnico frente al Mácara.
0: Bueno, lindo partido. Ahí estaremos mañana informando. Gracias, señor DZ. Un abrazo.
2: Un abrazo, compañeros, para ustedes. Y un abrazo a la Galla.
0: ¿A la Galla?
2: Sí.
0: ¿Qué está haciendo?
2: Que ya es
0: está
2: mejor.
0: Está festejando el triunfo.
2: Es mejor que vaya a dormir ya.
1: Una buena noche, compañero.
2: Sí, una buena noche.
0: Bueno, un abrazo para todos. Que la pasen bien. Mañana 8 de la mañana más deportes.

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1: 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Buenos días.

Café Activo ya comenzó, mis queridos cafeteros. Un abrazo fuerte para ustedes. ¿Cómo están? Aquí empezamos el día último de esta semana. Muchos dirán, ay, al fin viernes. Bueno, sí, es viernes. Y es alegría, claro que sí. Es un día donde uno está así como, bueno, vamos a cumplir con todos los pendientes de la semana. Alguien dirá, ya lo tengo que dejar para la próxima semana, qué sé yo. Pero es viernes, se viene el fin de semana para descansar, para cumplir otro tipo de actividades o otro tipo de compromisos también. Sobre todo muchas veces tiene que ver con lo social. La gente que está en el mundo del deporte, pues de pronto asiste a alguna competición o sales de vacaciones también. Recuerden que en el régimen Sierra estamos de vacaciones y el mes de julio pues ya es el mes en el que uno realmente se toma en serio el asunto y dice, bueno, a ver, ¿a dónde nos vamos? O si es que ya no tienes fecha para este mes, por supuesto. Luego nos quedará agosto y a finales de agosto muchas instituciones educativas ya comenzarán su año lectivo 2026-2027 y algunos, pues como siempre, la primera semana de septiembre y generalmente de manera escalonada. Bueno, aquí estamos. ¿Cómo llegan al viernes? ¿Cómo llegan a este 10 de julio? Guayaquil también viviendo festividades julianas, ¿no? Las famosas fiestas julianas de Guayaquil, de la Perla del Pacífico. Ahora me contarán cómo las vienen viviendo. 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Buenos días.

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Ahí estamos, empezando nuestra mañana con buen ritmo, ¿sí? Algo de talento nacional con ese acústico buenísimo de los Tercer Mundo y ahora la chispa de la gente de Raguayana. Qué buena banda que son estos chicos, ¿sí? Y se vienen cositas, decía la canción. Bueno, se viene el fin de semana y ustedes tendrán sus cositas que hacer. Bueno, ¿cómo están? ¿Cómo están, mis queridos cafeteros? Yo aquí mandándoles un abrazo muy, muy fuerte para que podamos arrancar muy bien ya el inicio prácticamente de este fin de semana. En Cuenca, en la zona sur, ha amanecido lloviendo, lloviznando, la calzada mojada. Así que no sé cómo estará al norte, al este, al oeste de la ciudad. Esperaría que un poco esa es la dinámica, ¿no? Una mañana fría en la ciudad. Pero por aquí estamos. Como siempre, hasta las 8 en punto, a través de 88.5, Azuay 103.3, provincia del Guayas. Hoy nuestro compañero Hans no estará conectándose con nosotros, porque a las 6 de la mañana, ahora Estados Unidos, él tomaba su vuelo para regresar a casa, estar de vuelta ya en Cuenca, Ecuador. Dios mediante, el próximo lunes Hans estará de regreso a la cabina radioactiva para seguir conversando y compartiendo este café

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Ok, ya son las 6 de la mañana con 44 minutos. ¿Qué tal, cafeteros? ¿Cómo van? ¿Ya están en pie? ¿Todavía no se me han reportado? ¿Ah? ¿Están dormidos? ¿Ya se fueron de feriado? Perdón, no de feriado, de vacaciones. ¿De aquí cuándo tenemos feriado? Tenemos feriado para el 10 de agosto. Así es. Bueno, ¿cómo van? Cuenten. ¿Cómo amanece la ciudad de Guayaquil? ¿Cómo andamos de clima? Si alguien sabe cómo está el clima en la playa, en nuestras costas, allá en la provincia del Guayas, parte de la provincia de Manabí, que son, de alguna manera, las zonas más amigables en cuanto a distancia para los cuencanos, para quienes vivimos en el austro ecuatoriano y que de seguro en estas vacaciones queremos hacer algo de playita. Así que cuenten, cafeteros del Guayas. Ok, ¿qué más? Novedades para conversar. 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Que está un poco más cerca a lo que es Argentina también, el nordeste brasilero con toda su cultura afrodescendiente, unas playas que ustedes no se pueden imaginar. 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Ok, seguimos disfrutando del Mundial. Nuestra querida selección de Marruecos se ha eliminado y Francia ha liderado y para muchos sigue liderando el favoritismo para ser el nuevo campeón del mundo en este 2026. 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

encanta esta reedición de Preso de José José en la voz de Alex Syntek. 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Hacemos una pequeña pausa y regresamos con noticias, con nuestro tema de la mañana para empezar a conversar, cafeteros. No se me vayan a mover.

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1: Son las 7:04 y es momento de revisar titulares. Como siempre, empezamos con diario El Mercurio de la ciudad de Cuenca. Es viernes 10 de julio. Gobierno incorpora una nueva herramienta para reducir el precio de las gasolinas en Ecuador. El gobierno de Daniel Noboa anunció este 9 de julio que se incorporará una herramienta que ayudará a reducir el impacto. ¿Cómo estará el precio de las gasolinas y diésel desde el 12 de julio? Es otra de las interrogantes dentro del tema. También les contamos que la obra de Osvaldo Guayasamín protagoniza exposición en el Festival Español La Mar de las Músicas. BIES entregó más de 1,5 millones de créditos en lo que va del 2026. Detienen en España a Carla Saúd Calero, supuesta pieza clave del caso Progen. Arquitecto cuencano Fausto Cardoso gana premio Terra. El arquitecto cuencano Fausto Cardoso Martínez ganó el premio en la categoría Integration into the Nature Site. Un premio internacional importante. Cuarto Congreso Internacional de Educación Inicial y Preparatoria. Cuenca será sede de este cuarto Congreso Internacional de Educación Inicial y Preparatoria, La Infancia, una obra de arte. En el ámbito Deportivo Cuenca se refuerza para la Liga Pro. El FIFA Fan Zone acogerá una clínica de fútbol formativo y nutrición. Cuenca Juniors gana y se mete en la pelea por el ascenso. Esto lo más destacado con diario El Mercurio para el día de hoy. Ahora continuamos con titulares de diario El Universo. Los revisamos enseguida. España y Bélgica disputarán cuartos de final 40 años después del primer cruce mundialista en esa instancia eliminatoria. Ambas selecciones se enfrentarán por tercera ocasión en la Copa del Mundo. Cada uno ganó uno de los dos duelos previos. Alcaldes y prefectos del país son investigados desde varios frentes en un escenario preelectoral. La Fiscalía, Asamblea Nacional, Tribunal Contencioso Electoral y Contraloría abrieron expedientes de investigación a los alcaldes y prefectos en funciones. Gasolina Extra, Ecopaís y Diésel bajarán de precio desde el 12 de julio. Así han variado los valores de los combustibles en 2026. Hay un cuadro comparativo. Crecen los locales desocupados o en venta en Urdesa. La preocupación cae en la inseguridad y costos de alquileres. Priscila Burneo se convierte en la única procesada en el caso Sinohidro, a quien la fiscalía le retiró la acusación por cohecho. El pueblo de Manta que sigue pendiente de Venezuela. Así vivieron en el Aromo el terremoto que afectó a sus familias. Centrales termoeléctricas en mantenimiento para garantizar energía a la industria petrolera. Ecuador solicitó precisiones técnicas adicionales a China por suspensión de exportadores de camarón. Por séptimo día, la Fiscalía presenta sus elementos de prueba en el caso Magnicidio FB. Marcelo Lasso vuelve a interrumpir la audiencia preparatoria de juicio. ¿Quién es Carla Saúd Calero, personaje clave en el caso Progen, que fue detenida en España? Primer cuerpo del paso elevado en la Avenida del Bombero abre el 20 de julio. Así cambiará el tránsito en la zona, esto en la ciudad de Guayaquil. Esta característica diferencia al dinosaurio de Napo del titanosaurio saltasaurino de Loja, a propósito de un nuevo hallazgo paleontológico en nuestro país. Vamos a contarles también detalles en el ámbito deportivo, partidos de cuartos de final que se juegan hoy 10 de julio en el Mundial. Kylian Mbappé igualó a Lionel Messi en la tabla de goleadores del Mundial 2026. Aunque parezca lógico y natural, hay que conseguirlo, decía Didier Deschamps, DT de Francia, tras alcanzar la tercera semifinal del mundo consecutiva, imagínense. Hamilton Campas denuncia amenazas contra su familia tras la eliminación de Colombia en el Mundial 2026.

buenos días. 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

Ok, cafeteros, ¿cómo vamos? 7 de la mañana con 24 minutos. Vamos a intentar conversar un poquito para quienes puedan. Muchos estarán en su rutina diaria, en su recorrido diario. Unos dirán de pronto tarde a donde tienen que llegar, qué sé yo, estarán en su rutina de ejercicio. Pero seguimos nosotros en el contexto mundialista, muchas emociones. Ayer Francia pasaba a semifinales, wow, increíble, qué pena Marruecos se quedó. Ayer Marruecos era favorito para muchos, no porque digamos que sea superior a Francia, pero era como que, no sé, algo había ahí que la gente decía, yo le voy a Marruecos. Le pregunté a mucha gente y la mayoría, todo el mundo casi le iba a Marruecos. Hoy tenemos España-Bélgica. Entiendo que será un partidazo. Y por, de alguna manera, España también ha sido campeona del mundo y favorita. Será a partir de las 14 horas el cotejo. No importa si suena toda la Estoy chequeando acá a ver a qué hora arranca la transmisión en Radioactiva. A las 13:30 ya empieza la transmisión de lo que todo tiene que ver con la previa a este importante partido para conocer al nuevo candidato de semifinales. Serán solo 4 selecciones las que disputarán esta nueva fase. Mañana tendremos, a ver, Noruega-Inglaterra a las 16 horas. Así que Ecuaterra, me imagino que le irá a la casi madre patria Inglaterra, ¿no? Al menos eso decíamos hace poco. Tomábamos té, saludábamos a la reina. Muchos decían inglés desde la cuna. Bueno, mañana tendremos este partido y a partir de las 20 horas, Argentina-Suiza. Mañana también, mañana sábado. Y el... Ah, no, así sería. El domingo, al parecer, descansamos de fútbol y luego regresamos a lo que tiene que ver ya con esas etapas ya decisivas del Mundial. Así que tendremos intenso fútbol entre hoy y mañana. Bueno, venga lo que venga, sea lo que sea. Ustedes ya tendrán sus favoritos. Ahora yo les quiero preguntar, ¿qué han hecho durante este mundial? Así como diferente o como específico. Recuerdo que antes de que el mundial arranque, alguien decía que iba a sacar vacaciones. Específicamente, mientras dure el mundial, iba a sacar vacaciones para poder verse todos los partidos, estar en casa, que nadie le interrumpa y poder disfrutar como debe de ser. Nos decían algunos cafeteros, que a mí me llamaba mucho la atención, que puedan sacar vacaciones, dejar literal de trabajar para poder estar prendidos con la fiesta más importante del fútbol, ¿no? Entonces, ¿qué hicieron ustedes? ¿Alguna particularidad? ¿Se fueron a algún lado para tal partido? ¿Se compraron la tele? ¿Armaron un nuevo espacio en casa? ¿Se unieron con tal grupo de personas? Algo así particular que estén haciendo, que hayan hecho durante este mundial, o específicamente en algún partido. ¿Se compraron camisetas? Yo, por ejemplo, me compré camiseta, no la oficial, sino me compré la camiseta de una de las tantas diseñadoras que sacaron lindos modelos de la selección. Y lucí con mucho orgullo esa camiseta, me encantó, me fui de fiesta con esa camiseta, cosa que yo personalmente no había hecho antes, la verdad. Entonces, cositas así, que no tienen que ser grandes cosas, pero que hayan marcado la diferencia y que hayan dicho, bueno, me he disfrutado este mundial, me la he pasado bien, en este mundial hice tal cosa o dejé de hacer tal cosa, ándame contando, ¿sí? Nuestra línea de WhatsApp está abierta. Y ya conversamos. Son las 7:28.

0: Meghan Trainor en el escenario de Café Activo en este día, viernes 10 de julio. Les preguntaba que qué han hecho de especial, de diferente. Algo así, alguna particularidad que hayan hecho durante este mundial específicamente. Durante todo el mundial, durante algún partido. Cuéntenme. Y por acá tenemos a Juan Diego que nos decía, buen día Andreita, efectivamente saqué 15 días para poder ver los partidos de fútbol. Descansé un momento de del trabajo y disfruté el fútbol. Disfrutaste y sufriste también, me imagino, Juan Diego.
1: Qué rico no salir.
0: Este mundial nos ha traído emociones de todo tipo, ¿no? Bueno, ahí está un ejemplo clarísimo de algo específico que hayas hecho durante este mundial. Buen día, cafeteros. Saludos desde Guayaquil. Saludos a mis cafeteros del puerto principal. Justo el día que Ecuador fue eliminado, me regalaron la camiseta oficial de la Tri. Así que fue debut y despedida, pero la guardaré con orgullo de mi patria. Vaya, llegó justo ese día. Bueno, Renato, guárdela bien, porque recuerde que la cosa no termina aquí. Muchos ya están soñando en ver nuevamente a nuestro seleccionado en el siguiente mundial. Claro, faltan 4 años, pero el proceso empieza mucho antes, así que seguro hay tiempo para... Y en menos de lo que canta un gallo, estamos otra vez puestos la piel de nuestro país, nuestra querida Tri, seguro que sí. Cuéntame, ¿qué hiciste de especial, de diferente? Algo con este mundial. ¿Alguien se fue al mundial, probablemente? ¿Cómo les fue a nuestros cafeteros que viajaron, que estuvieron ahí en esos banderazos? ¿Alguna anécdota? ¿Qué sé yo? Eso no me han contado, no hemos conversado de aquello. Seguro muchos de ellos ya regresaron, ¿verdad? 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Alguien me dice por acá, yo le pinté a mi perro de los colores de la bandera. De gana hicieron pintar al perro, ya ven, yo sí dije. Pobre perro. No se metan con los perros, por favor. Ni con los gatos, a ellos déjenlos tranquilos. Ay, Dios mío. Bueno, avancemos. ¿Qué más? 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

0: ¿qué nos cuentan?
1: Andreita, buenos días, muy buenos días, Andreita. Alguna vez yo les dije que a mí no me gusta mucho el fútbol.
0: Sí.
1: En realidad, bueno, no me gusta el fútbol.
0: ¿Pero?
1: Pero lo que he hecho en este mundial y que no había hecho antes es comprarme la camiseta. Comprarme la camiseta y estar pendiente de los partidos de la selección ecuatoriana. Saludos, John Cuencano más desde Guayaquil.
0: Ok, gracias, Yuri. Es decir, usted también se subió al tren del fútbol, así no le gusta el fútbol. Yo creo que a eso estamos llamados, a alentar a nuestra patria, a nuestros jugadores, a nuestros deportistas. Más allá del fútbol, hay tantos deportes en los que los ecuatorianos nos hacen quedar muy bien. Hoy por hoy tenemos a nuestro Richie Carapaz, a la locomotora del Carchi, que está haciendo un gran papel en el Tour de Francia, en la tercera fecha. Richard tuvo podium, llegó tercero, así que de eso se trata, alentar a nuestras selecciones ecuatorianas que en diferentes disciplinas nos hacen quedar también. Bien por Yuri que se compró la camiseta, acá mandaba fotito, ahí está la evidencia, un cuencano más en Guayaquil que se compró la camiseta para alentar y ver los partidos, además, aun cuando no le guste el fútbol. ¡Bien! Buenos días, yo me fui a Estados Unidos, asistí a los dos primeros partidos y no pude gritar ni un gol, pero fue una hermosa experiencia. ¡Ay, Efren! ¡Claro! No tuvimos goles en los dos primeros partidos. Eso sí dolió, ¿no? Hay que decir lo que es, las cosas como son. Por eso el partido con Alemania fue tan importante. Y nos hizo soñar por un ratito más. Pero bueno, nadie te quita lo viajado, lo disfrutado, las emociones vividas. Qué chévere que hayas podido vivir esta experiencia. Ok, estamos comentando aquí qué de especial o de diferente. ¿Qué han hecho viviendo este Mundial 2026? Cuéntenme, por favor. No habíamos conversado de esto, lo habíamos hablado previamente. Eso, ¿qué? La pregunta era, dime que te estás preparando para el Mundial sin decirme. Algo así, me acuerdo que habíamos planteado con Hans. Hans, que por cierto está ya volando de regreso a la madre patria, a su querida Cuenca, Ecuador. Él abordó su avión a las 7 de la mañana hora de Estados Unidos, 6 de Ecuador, y ya está regresando. Y pues esperamos ya el día lunes tenerlo de nuevo en la cabina con normalidad y para seguir contando y comentando las emociones de este viaje. Esperamos que haya recuperado su mochila, no lo sé. Se la olvidó ayer en un tren. Fruto del cansancio, se quedó dormido. Para quienes no escucharon, se bajó del tren y su mochila se fue allí. Pobre mi compañerito, pero bueno, seguro llegará y regresará llenito de recuerdos y buenos momentos. Vamos a ir a una pequeña pausa comercial y ya regresamos con el último bloque de nuestro programa de este día viernes, no sin antes recordarte que ConfiaMed es el seguro de asistencia médica que tú 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Ya volvemos.

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Ok, 7:51 a.m. ¿Cómo vuelan los minutos, los días, la vida? Por eso hay que aprovechar de la mejor manera, ¿sí? Claro que sí. Bueno, buenos días, Andreita. ¿Cómo comienzo? Nos dice Mauri. Nosotros hicimos muchos ajustes, planes y actividades en esta época de mundial y vacaciones. Pero jamás me olvidaré que pudimos conectar con Hans. Un abrazo, buen día. Ahí les van muchos momentos que pasamos mientras acompañamos al programa con la mochila que se perdió. Ojalá que haya encontrado. Sí, yo también espero que Hans haya encontrado su mochila y nos envía un videito, Mauri. Muchas gracias. Claro, claro. Entre esas cosas justamente fue que te hayas conocido con Hans. Mauri es un cafetero asiduo que nos escucha desde la ciudad de New York todos los días y que contactó con Hans, se conocieron e incluso él y su hijo fueron parte de la producción un día en el programa, asistentes de producción de Hans para que todo salga muy bien. Gracias, nos envían artes de lo que será el cotejo de hoy con el equipo radioactivo. Hoy España-Bélgica desde las 14 horas. ¿A quién le van, ¿A quién le vamos? Cada vez acercándonos más a conocer al nuevo campeón del mundo de fútbol 2026. La Copa se la vive de manera única. La hemos vivido intensamente acá en Radioactiva. Ayer estaba en un evento de una empresa, una marca internacional que tiene sus restaurantes en la ciudad de Cuenca, y el equipo de y el equipo que nos visitaba era de la ciudad de Guayaquil. Y nos decía, bueno, ¿de qué medio nos visitan, nos representan? Entonces, cuando dijimos Radioactiva, la persona, el directivo de la empresa, decía, Radioactiva. Radioactiva suena en Guayaquil. Sí, sí, es la misma. Radioactiva de Guayaquil. Radioactiva de Cuenca. Claro que sí. Gracias a nuestros amigos de Guayaquil. Cada vez somos más cafeteros, más radioactivos que se suman a nuestra señal en 103.3. Y déjenme decirle que eso nos encanta. Ya nos estamos casi que despidiendo. Me queda por hacer unas poquitas recomendaciones. 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Sí, hay la natación pura, que digo yo, de una hora diaria, todos los días. Tenemos también la segunda opción, que es el vacacional de triatlón y yoga, que incluye natación, ciclismo, atletismo y yoga. Son 4 horas diarias, de lunes a viernes. Y la tercera opción, que es la más completa y la que seguro les va a encantar a tus chicos, a tus niños, es 4 horas y media de natación, por supuesto. Además, artes marciales, mini chef, salidas interactivas. Hoy se van al zoológico, por ejemplo. Manualidades, yoga, experimentos. Y esta modalidad de vacacional incluye lunch, refrigerio, todas transportes si así lo quieres, así que los papis también descansamos de la rutina. 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
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Así que, para muestra, un botón. Y de esta manera nos estamos despidiendo, claro que sí. Gracias por habernos acompañado. Ya se viene Aria. Ya se vienen las emociones del fútbol aquí en Radioactiva. A las 14 horas, España-Bélgica. No lo olviden. Dios mediante, el día lunes, equipo completo en Café Activo desde las 6 de la mañana. Esperamos a Hans ya en nuestra cabina desde la próxima semana. Tengan un lindo fin de, pásenla bien, disfruten la vida, sean agradecidos siempre. Y gracias de verdad por estar siempre del otro lado. Los queremos mucho. Chao, chao.

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Hola, ¿cómo están todos? Un abrazo, saludos, bienvenidos. Arrancamos los deportes, 8:07. Estamos listos en este día, viernes, ya es viernes, 10 de julio, para hablar del deporte, para hablar del Mundial, para hablar de Liga Pro, para hablar de Wimbledon, para hablar de las novedades del deporte aquí en Radioactiva.

0: Regresamos, ánimo de viernes, ¿cómo están todos? Buen día, 8:10, arrancamos aquí los deportes por la señal de Radioactiva, un abrazo, ¿cómo están? ¿Cómo viene el viernes? ¿Cómo viene el fin de semana? ¿Cómo viene la época de vacaciones, no? Claramente, ya frontalmente, julio, época vacacional, pasa que está todo matizado por el mundial y por esta fiebre, para nosotros, ¿no? Bueno, creo que el mundial en realidad ha sido una fiebre para casi todo el mundo. Pero matizado un poquito por eso, creo que cuando se acabe el mundial se va a pagar todo. Se va a pagar todo y será momento de un asunto vacacional muchísimo más fuerte. Mucho por hablar con Francia instalada en las semis de la Copa del Mundo, con España, Bélgica listos hoy para justamente luchar por el cupo para enfrentarse con Francia en la primera semi del martes. Mañana doblete de partidos en los cuartos de final de la Copa del Mundo, además de lo que se vendrá el fin de semana con Liga Pro. Tenemos partidos desde hoy, empieza la fecha número 18, ¿no? De Liga Pro, y hay muchas novedades más para conversarles. Wimbledon que se define, novedades del mundo del deporte, Barcelona en llamas o ya se apagaron las llamas, yo no sé a esta altura cómo analizarlo. Vamos a conversar porque tiene básicamente nuevo presidente de Barcelona. Tiene básicamente nuevo presidente de Barcelona y ese nuevo presidente ya creo que se va a quedar de largo. Ya no es solamente una licencia como la que recibió Antonio Álvarez hace un tiempo, sino creo que tiene nuevo presidente por los líos legales del que hoy ya sería el expresidente Antonio Álvarez. Mucho por conversar en el programa el día de hoy. En YouTube, por favor, enfóquenlo al señor de mi izquierda, al otro. Por favor, señor Joan. En YouTube la gente ya está viendo. Vestido con... Pero no dañé el micrófono. Se emocionó. Vestido con la roja, hoy llega el señor Morocco. Sin poder disimular, evidentemente, el ambiente mundialista. ¿Cómo le va, Morocco? Buen día.
1: Hola, ¿cómo están? Buenos días. Qué gusto saludarlos. Ha sido doloroso lo de Marruecos ayer. No ha sido el mejor partido de la selección africana. Pero bueno, hoy tenemos a Españita, confiados de que somos más que Bélgica, que en el fútbol no siempre termina aplicándose la lógica, pero confío en que hoy España va a poder meterse en las semis.
0: Has amanecido...
1: soñando.
0: No, eso no aplica, no puedes aplicar. No puedes robarte el eslogan de nuestra humilde Ecuador para España.
1: Perdón, así es como mi primera patria, entonces...
0: ¿Cómo sería en España el amanecer soñando?
1: No sé, en España la verdad tienen muy malas canciones.
2: Quiero amanecer flipando.
1: Puede ser algo así.
0: Pues sí, hola, digo, ¿cómo te va?
2: ¿Qué dicen? ¿Cómo van? Saludos, buenos días, feliz fin de semana. Ya viernes, hasta hace unos días estaba como que desorientado y no sabía qué día mismo era. Pero bueno, llega el fin de semana... re feliz porque estamos llegando a la parte más importante de la competición.
1: Pensé que por el fin de semana.
2: Hoy hay un verdadero partidazo imperdible. El Djokovic-Sinner es eso. así que evidentemente vamos a estar muy concentrados en lo que pueda llegar a suceder en Londres.
0: ¿A qué hora empieza?
2: Después de que termine el Feri Zverev, que recién ha empezado, se está jugando el primer set.
0: O sea, se van a cruzar Bélgica-España con Sinner
2: y posiblemente
0: Djokovic,
2: sí.
0: Muy probablemente.
1: Posiblemente sí. Eres el meme de DiCaprio haciéndole no al Mundial de Fútbol y haciéndole el sí a Wimbledon.
2: Ay, sabes que no sé, porque si coinciden un buen rato Sinner con Djokovic y Bélgica-España, voy a tener un problema.
0: Es que el tema es que el tenis va a estar
2: voy
0: en el cierre.
2: Voy a tener un problema.
0: Entonces, si ves la parte emotiva, va a ser mucho más emotivo el cierre del tenis que el arranque del partido.
2: Claro, el desenlace del partido, claro. Es como que la parte más importante del juego.
0: Sí, pero Wimbledon hay todos los años.
2: Sí.
0: El mundial hay cada cuatro.
2: Cada cuatro años, pero un Sinner-Djokovic posiblemente es el último que hay.
0: Sí, pero ya hubo muchos.
2: Sí, pero...
0: Bélgica quizás, no va a llegar a otros cuartos de final en un buen rato, creo yo.
2: Y España tampoco. No, mentira. No,
0: España sí. España seguramente.
2: Así que bueno, feliz por eso. Déjenme mandar un saludito de cumpleaños de inicio. ¿Se puede?
0: Pero claro.
2: Se puede. Bueno, un saludo para Vicky Vélez. Vicky está cumpliendo 6 añitos hoy. Va junto a sus padres en el auto escuchando Radioactiva. Así que de parte de Pedro, de parte de la señora también, de la mamá de Vicky, por supuesto. Un feliz cumpleaños. Les mandamos a todos un fuerte abrazo y que Vicky disfrute mucho este día tan especial. Feliz cumpleaños a Vicky Vélez, que cumple 6 hoy.
0: Bueno, un fuerte abrazo para Vicky entonces, y a toda la gente que va en sintonía esta hora de la mañana. Un buen día y gracias por estar con nosotros. Mensajes como siempre de la gente al 0987-1757-88. Nos pueden escribir para conversar, para hablar de todo lo que significa el mundo del deporte y lo que no significa también. Vamos, Bélgica salva el fútbol, dice Jairo Ramón. Jairo es el auténtico, ¿cómo sería? Es el contracultural de nuestros oyentes. Un abrazo. Uh-huh. Sí, siempre está así como que del otro lado de.
2: Porque le va a Evelyn.
0: No, no, no, ese es un... Eso es un asunto sentimental.
2: Sentimental.
0: O sea, no sé cómo llamarlo.
2: Ok.
0: Así que pues, no, yo más me refiero porque siempre opina así como que contra algo. Leonardo Reino dice, vamos a España. Bueno, vamos a ver, ya vamos en un rato a conversar sobre favoritismos y más. También hay Tour de Francia, es verdad, también hay Tour de Francia. Vi un reel interesante donde cada quien quería sacar lo suyo del Mundial, ¿no? Mundial, Tour de Francia, Wimbledon, algún otro evento más ponían ahí, pero era un reel chistoso, ¿no? Que para ver quién se impone y cómo se imponen en referencia a esto. Yo creo que el Mundial al ser cada 4 años es muy jodido eclipsarlo.
2: O sea, difícil.
0: Ni el mejor Wimbledon difícil, ¿no? Habido y por haber creo que eclipse el Mundial.
2: No te metas con Wimbledon.
0: Ni el mejor Tour de Francia habido por haber eclipse el Mundial. Luego, los amantes del ciclismo están igual virolos, igual que Diego, con el tenis.
2: ¿Yo estoy virolo?
0: Claro, pues viendo una tele el uno, una tele el otro, entonces vas a terminar mal. Pero luego, a nivel de masas, creo que el Mundial es indiscutido, ¿no?
1: Al Mundial te genera un fenómeno que no te genera ningún otro evento a nivel deportivo. Ni Juegos Olímpicos.
2: Ningún otro Mundial.
1: Ni Juegos Olímpicos.
2: Es cierto.
0: Sí, sí, a nivel de espectadores, sí.
1: El fenómeno que genera, sí, de todo el movimiento.
0: Sí. Luego, yo creo que es injusto hablar de qué evento es más importante en el mundo del deporte. Creo que a nivel del deporte en general, sin que hablar de lo que genera o de lo que mueve, al tener todos los deportes juntos, los Juegos Olímpicos están ahí medio por arriba, creo yo. Buenos días, excelente programa. La final del Mundial será España versus Inglaterra. ¿Y qué les parece Roberto Martínez para la selección de Ecuador? La verdad, amigo, Roberto Martínez para Ecuador... A mí también me encantaría, así como mis compañeros me molestan, tener helicóptero. No puedo, ni voy a poder nunca en mi vida.
2: Tienes helicóptero.
0: Entonces, Roberto Martínez es simplemente imposible. Imposible. Para Ecuador es imposible, no hay manera. No hay ninguna manera de contratar a Roberto Martínez.
1: No creo, estoy equivocado. Y aparte no me gusta.
2: Para no te convence.
1: Para la cantidad de plata que supondría Roberto Martínez, creo que te encuentras una mejor opción. Incluso tal vez por algo de menos dinero. Sí, no me convence, la verdad.
0: Digamos que tiene mucha jerarquía, ¿no? Luego, jerarquía digo por haber dirigido donde dirigió.
1: Sí, pero luego se ha quedado siempre un poco como que...
0: A medio camino.
1: Sí, puedes decirlo, a medio camino. Tenía la generación más importante de Bélgica y si bien llegó a unas semifinales, siempre dejó la sensación de que podía conseguir algo más con ese equipazo que tenía. Ahora ha pasado con Portugal. Permítanme dudar de Roberto Martínez.
0: Sí, pero más allá de los gustos que podemos coincidir, Carlos, no...
2: ¿No le parece que sería un salto en relación a Picasso?
1: Sí, claramente.
0: Pero Ecuador no tiene plata para eso. O sea, es que el tema es que tenemos que aterrizar también. Que acá queremos hacer el mejor mundial de la historia, ya lo hicimos del anterior, seguramente va a ser el objetivo 2030.
2: ¿Cuánto costaba Picasso? ¿Al año?
0: ¿Un millón al año?
2: Uno.
1: Punto más de uno, creo.
0: 1.5, 1.6 al año, no sé.
2: O sea, 1.3. Estamos hablando, ponle que es 1.5. Son 6 millones en un proceso a mundial. ¿No es cierto? Uh-huh. 4 años. Acaban de entrar, ¿cuántos millones a la FEF por la Copa del Mundo? ¿20?
0: 15. Más o menos. Pero
1: Leo por acá que Roberto Martínez gana 4 millones de euros. 4.6 de dólares.
0: Por eso es imposible. Es imposible. Si no, Roberto Martínez mañana más tarde puede dirigir un equipo top 5 de la Liga, de la Premier, de la Bundesliga o de la Serie Italiana. Es que es imposible. O sea, hay que aterrizar un poquito sobre lo que somos. Que queremos un salto de calidad, dale, vamos a buscar el salto de calidad. Pero no sé si podemos apuntar a Thomas Tuchel luego de que deje Inglaterra. O sea, no se puede. O sea, también tenemos que ser un poquito... y yo entiendo que el amigo obviamente sueña y busca, pero es un poco también qué tenemos y qué no tenemos.
2: Carlo Ancelotti renovó hace no mucho con Brasil.
0: Antes del Mundial.
2: Sin embargo, la eliminación de Brasil creo que ha generado una gran incógnita.
0: No, pero yo lo ratificaré.
2: Continúa o no.
0: Yo lo ratificaré.
2: Hasta que juegue 2 partidos y pierda. O sea,
0: creo que Ancelotti tiene mucho más espalda como para que...
1: Sí, creo
0: más
1: que
0: aún con una eliminatoria que va a ser testimonial, sí, sin clasificación.
1: Y creo que el mensaje de la renovación antes del Mundial es algo claro.
2: Muy
1: es
2: claro.
1: Pase lo que pase, te voy a bancar. Si no, nos esperábamos hasta el Mundial y claro, veíamos qué hacer.
0: ¿Es hoy donde derribabas la historia o no? Pero bueno.
2: ¿Qué va a pasar con Francia luego? ¿Zidane?
0: Suena mucho. Sí, suena mucho luego de que ya se sabía desde hace mucho tiempo que no iba a seguir.
2: De Shams no querrá venir a comer hornado en Cuenca, encebollado en Guayaquil.
0: Sí, se enojó porque le hicieron demasiadas preguntas en la conferencia de prensa previo al partido con Marruecos. Acá le hacen dos preguntas y se desmaya, entonces no. O le hacemos dos preguntas y se desmaya. Saludos, muchachos. ¿A quién le interesa el tenis? Hablen del Cuenca, dice un amigo. Ya vamos a meternos a hablar del Cuenca. Buenos días, por favor, un saludo de cumpleaños para Paul Márquez, de su esposa y de sus hijos. Le deseamos un bendecido día. Felicidades a Paul.
2: Saludos, Paul.
0: Día de cumpleañeros. ¿Los de julio de qué son?
2: Son Leo, ¿no?
0: Sí, claro, pero la discusión que teníamos antes del mundial.
1: ¿Fiestas de Cuenca?
0: Más menos, no, poquito más atrás. Fiestas de Guayaquil. No alcanzas a fiestas de Cuenca, si haces números, salvo que hayan sido medio prematuros.
2: ¿Cómo fiestas de Guayaquil?
0: Buenos días, amigos, ya desde que Ecuador quedó eliminado, ni ganas de ver el mundial. Estaba tan ilusionado con esta generación dorada, pero fallaron. Si vieron a James, cómo sudaba la camiseta. Y él no está en equipo top. No todo es técnico, dice un oyente.
2: Y James tan criticado que ha sido.
0: Sí, James creo que hizo bastante en relación a lo que se esperaba. Hizo más, pero tampoco es que hizo un gran mundial. O sea, incidente, sí, no creo que fue. Saludos desde Guayaquil, aquí viendo a Zverev y escuchando la radio. Un abrazo al amigo que coincide con los gustos de Martínez. Hola, amigos de Arias.
2: Acá me mandan un mensaje.
0: ¿Qué dicen?
2: ¿A quién le interesa el Cuenca? Hablen de tenis.
0: ¿Quién dice eso? Mira. Me encantaría saber quién es.
2: ¿Quieres que lo diga?
0: Sí, creo poder imaginar.
2: Caro Jirafa Tamariz.
0: Ah, Carito Tamariz. Sí. Saludos a Caro. Pero es tenista ella, pues.
2: Sí.
0: Ella es como que le preguntes a un exjugador del Cuenca qué opina entre el Cuenca y el tenis. Es exactamente lo mismo.
2: Un abrazo. Vive el tenis, basta.
0: Un abrazo a Caro. Hola, amigos de Arias. Saludos para el dictador Morocco y para el trabajador Martínez. ¿Qué tal? Si por lo que Pep Guardiola está sin trabajo y quiere dirigir una selección, viene, tal vez podrá. Ay, amigo, insisto. Despertemos. Porque estamos soñando. Despertemos. Saludos, amigos. Si escucharon las amenazas de Campas de Colombia por haber errado el gol ante Suiza, uy, terrible. No he visto.
2: Un tema muy delicado, serio.
1: Dijo que no podía ir a Ibagué, si no me equivoco. Uh-huh. Por las amenazas.
0: Uh-huh. Chuso. Bueno, es una lástima. Buen día, muchachos. Portugal jugó igual que Ecuador, todo para atrás. Entonces no creo que sea una buena opción el señor Roberto Martínez. Vamos a pagar más para seguir jugando mal. Pero miren que Becasés era toquecito. Becasés era, en teoría, fútbol total. Era Bielsa.
2: Nada, olvídate. No, Muñoz, ya vamos a empezar con esa parte.
0: Pero defensivo no era Becasés. No. Tampoco. El tema es que no le funcionó el fútbol de construcción.
2: No le funcionó nada mismo. Bueno.
0: Buenos días, estimados señores. El problema está en que nadie es mejor que Becasés para el señor Muñoz, escribe Santiago Guzñay. No, ya Becasés se fue, amigo. Tranquilo. Obviamente, ya si llega a Chile, podemos conversar de otros temas. Pero eso no creo que va a pasar tampoco.
1: Fue emotiva la despedida en rueda de prensa de Becasés con Andrés.
0: Ustedes fueron.
2: Inolvidable.
0: Ustedes estuvieron ahí en fila. Yo llegué a media conferencia de prensa.
1: Sí, que le dijo, yo lo veo por acá y le quiero agradecer. Ha sido una charla emocionante con él, Andrés Muñoz. ¿Qué momento vivimos?
2: Me bancaste todo el proceso.
0: Ahí estaban ustedes todos. Ahí. Yo esperaba que hagan preguntas fuertes. Solo Decker levantó la mano y le hizo una preguntita así. Pero bueno, en fin, yo llegué ahí un ratito nada más para ver.
1: Estábamos desmoralizados.
0: Ya está Decker conectado.
2: Con hambre y con frío.
0: Acabo de ver, nadie nos había informado. Hola, Sebas, ¿cómo te va? Buen día. ¿Cómo andan los neoyores?
3: Hola, Andrés, ¿cómo estás? ¿Cómo estás? Un fuerte abrazo para todos.
2: Está dormido.
3: Bien. Varias cosas. Han pasado varias cosas en una mañana un poco ajetreada. Yo le pregunté lo que tenía que preguntarle, por cierto, al tuyo. ¿Por qué nunca se pudo vincular con la gente? Y esperé que me diera una respuesta sincera. Evidentemente no lo hizo, pero bueno, problema de él, ¿no? Yo lo que puedo hacer es preguntar. Si después el interlocutor tiene ganas de mentir, como hizo durante 2 años, pues bueno, no puede hacer mucho. Hay a los que les creen las mentiras, comenzando por el Muñoz, ya no incluido el Muñoz. Entonces, bien, la verdad que bien. Yo también de acuerdo con esto de que mejor hablemos de tenis, mejor hablemos de Zverev. Zverev arriba de Guardiola en los temas. Hoy Zverev arriba de Guardiola.
2: Por supuesto. Vale la pena.
1: No saben ni con quién está jugando Zverev.
0: Arriba de Guardiola. No entiendo nada. Bueno, ¿dónde anda Sebas?
3: ¿Sabes qué? Hoy supuestamente iba a tener otro horario de actividades, y hace exactamente 18 minutos me dijeron, no es ese horario que te había dicho, es este horario, así que estoy en el tren camino a mis actividades cotidianas. Dentro de un rato me voy a Kansas, pero de forma virtual.
2: Se me lo dejó el cuerpo, no puede ser eso.
1: ¿Ya pasaste por Jamaica?
3: Escuche. escuchan, no, todavía no. Ustedes escuchan Kansas y les recorre un frío de arriba abajo. No,
0: oye, veía hoy día un reel de Daniel Arcucci, del periodista argentino, contando que hicieron base en Kansas, porque Argentina empezó ahí.
2: Ay, ay, ay.
0: Y que se pegaron a Atlanta, a ver, a Dallas, dos viajes en carro, que después se fueron a Miami en avión, pero que luego en el partido de Atlanta se fueron otra vez en carro. Que él ama manejar.
2: De Miami.
0: Sí, y que maneja. No, no, no. De Kansas hizo dos veces a Dallas y de Kansas una vez a Atlanta. No, no dijo el tiempo, fue un largo el río, no lo vi completo. Y manejando con mapa.
3: Pero ustedes son flojitos.
0: Y manejando. ¿Cuánto manejaste duro del volante?
3: No, yo nada. Pero ustedes que son flojitos. Pasaron llorando tres semanas.
2: No, no estoy. Flojitos del que va en avión. No,
0: claro.
2: Basta, basta.
3: No, yo les avisé con 8 meses de anticipación. Les avisé con 8 meses de anticipación y ustedes dicen, ay no, yo me quiero ir en carro porque a mí me gusta el paisaje, todo verde alrededor, a la derecha, a la izquierda, adelante, atrás.
1: Chachos, me duele la espalda porque no viajé en primera clase, eso me dijiste.
0: No. Bueno, mejor no digo nada.
2: Decker, ¿quieres este café? Déjame pregunto a ver cuál puedo tomar.
0: Exacto.
2: No, mejor.
1: 12 horas y media.
0: Y me daba gracia porque Arcucci viaja con mapa. Con
2: no
0: mapa.
2: Con GPS.
0: Con mapa. Imposible. Impreso, físico.
2: No.
0: Sí.
2: Una locura.
0: Sí. Pero bueno, en fin.
3: Puta, si Carlito se metió.
2: Oye.
3: Perdón, pensé que estaba.
0: Pensé que estábamos conversando en la payasoneta, dice.
2: Dios. ¿Qué pasó?
3: No, si Carlitos, el día que íbamos, ¿dónde era? El día del partido de Alemania fue Charlie. Que te metiste mal como 4 veces, pero nadie se dio cuenta.
0: Es que es muy, muy fácil.
1: Ya cortamos el tiempo, lo peor.
0: Aparte que el GPS falla a veces. Buen día.
3: No, aguanta. En un momento Charlie dice: ¿ustedes están dispuestos a ahorrarse 12 minutos con tal de pagar el peaje? Y tú, bueno, sí, lo que nosotros no sabíamos es que el man había sumado 15 minutos por meterse mal 2 minutos antes.
0: Claro.
1: Tenemos que compensar.
0: Buenos días, buen inicio. ¿Y qué opinan de Ernesto Lorenzo, que sale de Colombia? A ver, Lorenzo, que yo sepa, no sale de Colombia, tampoco es que está confirmada su continuidad.
2: ¿Termina contrato?
0: Yo entiendo que sí, pero por lo que leía hace un rato información desde Colombia, dicen que el presidente de la Federación Colombiana lo quiere renovar sí o sí. Ahora, es muy raro que esos procesos continúen. Después de adioses mundialistas dolorosos como el de Colombia, por un tema de desgaste es difícil que continúen, pero...
1: Y el proceso de Lorenzo ha sido muy extraño, porque en los torneos cortos tuvo, yo creo que, buenos resultados.
2: La Copa América.
1: Más allá de que luego en el Mundial te vas en penales, sí, pero bueno, creo que haber ganado el grupo y demás, por ahí te da el aprobado. Pero luego en eliminatorias fue muy discutido Néstor Lorenzo.
0: Sí, es verdad. Francisco Vegas debe llamar al Pechón León, escribe alguien más. Yo digo, o estamos durmiendo y soñando, o estamos ya yéndonos a los otros extremos.
1: Yo tengo un nombre y que creo que va a salir tarde o temprano, pero bueno, yo no lo voy a poner sobre la mesa todavía.
0: ¿No?
1: No, está en España.
0: ¿Está en España?
1: Nada más.
2: ¿Dirigen un club?
1: Dirigen un club.
0: ¿En Leganés?
1: Por Eva.
2: Mira.
0: Carlitos está tratando de...
3: No,
0: de
3: no, por favor.
0: De que
3: no.
0: Le dé un yello, más o menos, básicamente.
3: No, por favor, me bajo aquí. Yo en la próxima parada me bajo.
0: Dile al chofer que pare. Roberto Martínez viene a Ecuador. Andrés ya dijo que es imposible, dice un oyente. Buenos días, payasos delincuentes. Yo prefiero hablar 1000 veces del Mundial que regresar a la realidad del caos de ser hincha del Cuenca, dice un oyente. Chuta, amigo. Está complicado porque esa espejismo del Mundial le queda 1 semana y 2 días. Después le va a tocar sí o sí, o si no tiene que hacerse tenista, como digo Martínez. Buen día, banda. ¿Quién tuvo mejor mundial, James o CR7?
3: Cristiano.
0: Sí. Estamos de acuerdo todos.
3: Sí, largo.
0: Buen día, payasitos. Falta el payaso mayor. Ojo, Mr. Dictador, pero esto era antes de que salude Becker. Ya se usó el minuto de tenis de las variedades, no más tenis. ¿A quién le interesa? La gente sabe. Uh-huh. La gente sabe. Sí. ¿A quién le interesa los deportes? Hablen de variedades. Amigos, buen día. ¿Sí escucharon la revuelta que se generó en Paraguay con Mbappé y una funcionaria pública?
1: Lo vi.
0: Mi novia paraguaya ahora va a muerte en contra de Francia, dice el oyente. Una diputada, pues no es una funcionaria, pero una diputada le dijo HDP.
2: ¿No
0: medio...
2: es senadora?
0: Senadora, diputada, de acuerdo a lo que tengas ahí.
2: Diplomática.
0: La señorita le dijo HDP, pues en medio de la discusión del Congreso.
2: Una burla.
0: No puede ser que este HDP, con todas las palabras le dijo, de Mbappé venga a ofender a este paraguayo como Gil, que es un arquero que representa el orgullo. Le dijo HDP en medio del Congreso paraguayo. Está un poquito mala, señora. Buen día, estimados. Si vieron el video de James donde dice que él no le gustaba hacer la bicicleta luego del entrenamiento y lo han comparado con la mentalidad de Haaland. Mucha discusión por eso. mucha discusión por cómo un sudamericano encara un tema y cómo otros lo encaran. Yo creo que a esta altura negar la necesidad de prepararte bien en el deporte es una vergüenza.
2: En todos los aspectos.
0: Ahora, cuando eres talentoso, normalmente talentoso, entiéndase por el talento de acariciar la pelota y de mover la pelota bonito, un James, normalmente no sé si te conviertes en una máquina de hacer ejercicio. Yo no sé si me doy a entender. Haaland es un delantero con mucho gol, con mucha técnica, pero no es Messi.
2: Desde la depurada técnica.
0: Entonces, yo no imagino nunca a James haciendo el trabajo físico de Haaland. Aparte por un tema de estatura, de lo que fuera. Por cómo utilizas tu cuerpo en la cancha.
2: Hay clases de biomecánica y cuestiones que Haaland ha implementado. No sé si solamente en este último tiempo o ya desde hace rato.
0: Interesante eso que salió, ¿no? Creo no me acuerdo de dónde era ese preparador.
2: Sí. De biomecánica.
0: Sí. Trabajando la biomecánica, movimientos del cuerpo y más.
3: Yo me acuerdo siempre de un profesional, su nombre es Mauricio Toapanta, es ecuatoriano, y él fue parte del cuerpo técnico de Jorge Célico en la Sub-20. Y él me contaba, no voy a dar nombres, porque puede tomarse la burla y no es la idea, que él tuvo que enseñarle a correr a determinados jugadores. Ojo, claro. Jugadores muy talentosos, muy veloces, con buen centro desde el costado, buen centro a la carrera, que tenían buen trato de pelota, pero que tuvo que enseñarles a correr, porque estaban desgastando energía en una mecánica de carrera equivocada. O sea, si eso se dio en una sub-20 de Ecuador, imagínense lo que puede llegar a ser en una selección mayor de Europa con un jugador del Manchester City para corregir pequeños detalles que le hagan ganar prestaciones mínimas. O sea, imagínense la diferencia que eso te hace.
0: Que esto de Haaland es personal, ¿no? De lo que se pudo ver, por lo menos, es personal. Es un tema que él lo contrató aparte. Pero claro, yo creo que el deporte cada vez está más apegado.
3: Yo lo haría con la rola. Yo le pediría a la rola.
2: ¿Cómo?
3: Que haga eso.
2: No seas así de que. ¿Cómo vas a decir semejante?
0: ¿Cómo?
3: Sí.
0: Claro. 8:31.
3: Yo haría ese ejercicio con la rola.
0: 10 de julio, 8:31. Atento, Jean-Paul, o cualquier mano hacendosa que
2: Dios
0: quiera editar el audio.
2: Mío, santo. Problema que te has metido solito.
0: Cada vez es más lógico imaginar y pensar que el deportista tiene que apegar al detalle, como Haaland, antes que hacer o a triunfar con la mentalidad de James. O sea, cada vez...
3: Ya lo está haciendo Martínez.
0: El talento es muy importante, pero si no vas perfeccionando lo otro que es trabajable, yo creo que cada vez tienes menos chances de triunfar. Creo, pero bueno, eso son opiniones.
1: O de llegar a la élite.
2: O de tener más éxito.
1: Claro.
0: Sí.
2: De
0: sí,
2: tener
0: sí,
2: más éxito y de estar más a la altura de los mejores.
0: Señores, buen día. La FEF tiene que invertir en un técnico de calidad con la plata que le quedó del Mundial y no técnicos de segundo plano. Inviertan bien el dinero. Tenemos un montón de mensajes, leámoslo para incluso la pausa. Buen día, cracks. Quiero que sea campeón en Inglaterra. Imagínense ese Wonderwall levantando la copa para Ecuador. Buenos nombres, Almada, Alcemi y Ramírez. Buenos días. Se vino lo mejor del Mundial. Yo no sé por qué le dan tanto tema al técnico de Ecuador. Dejen que se acabe el Mundial. Esta selección sabíamos que no avanzaba para más. Sí, lo peor es que creo que van a contratar el técnico seguramente el siguiente año. Decker va a Kansas. Decker de Kansas va a Dallas.
3: Aguanta.
0: Confirmado con el último.
3: Espérate, no se puede el próximo año.
0: ¿Por qué?
3: Sería una locura porque hay fecha FIFA en septiembre.
0: Ah, pero pones un interinazgo, ¿no? O sea, yo no estoy de acuerdo.
3: No estoy
0: de acuerdo, pero creo que pasaría. Creo que puede pasar. Te soy honesto, creo que puede pasar.
3: Pero sería una pérdida de tiempo terrible. Si van a hacer eso, muchachos, ya mejor me inscriban la candidatura y váyanse a su casa.
0: Coincido. Acá un oyente dice que Decker de Kansas va a Dallas y estoy de acuerdo después del último comentario, está clarísimo. Hola Don amigos,
2: Kevin.
0: ¿Quién fue el de la frase célebre? Mijita, ya estamos en Miguir. Ese es de Zeta. Ese es de Zeta. Buenos días amigos, Alex Aguinaga es el ideal, dice un oyente. ¿Qué opinan de Pekerman? Yo creo que José Néstor, y lo escuché hablar en Telemundo, estaba hablando en este mundial, ¿no?
1: Sí.
0: Yo creo que ya fue el tiempo de Pekerman. Con mucho respeto.
2: Un crack en su momento, pero...
0: Sí. Está en 80 años, José Néstor.
1: Como creo que ya fue el tiempo de Gareca, también otro nombre que estuvo relacionado a la FEF, no se dio ya está.
0: Con la diferencia que Gareca no creo que se le haya acabado la carrera de técnico. Y no estoy jubilando a Pekerman con el máximo respeto que se merece. Un extraordinario formador y seleccionador.
3: No seas así. Un extra... No, basta. No le estoy jubilando, un ex...
0: A ver, tiene 76, Néstor Pekerman. Bueno. Yo siento que hay momentos en donde ya pareces cumplir ciclos, pero bueno.
1: A ver, hace aproximadamente 6 días ¿Cuánto me dijiste que tiene Pekerman?
0: 76.
1: Bueno, hace exactamente 6 días estabas pidiendo y rogando porque el ingeniero Manuel Pellegrini, de 72 años,
2: llegue a Chile.
0: Sí, para cerrar un ciclo con 72, 4 años de 76 de diferencia. Y es un tema ahí muy emotivo también con Chile. Bueno, tenemos muchísimos mensajes de la gente, gracias.
2: Pasa más por la vigencia que por la cédula.
0: Es que yo creo que igual puede estar vigente, Pekerman, pero sí siento que hoy por hoy...
3: No está vigente.
1: No creo que está vigente.
2: ¿Pero cuándo dirigió Pekerman por última vez?
0: Sí, bueno, o sea...
3: En el 18, ¿no? Sí. Ah, no, bueno, estuvo un ratito en Venezuela.
0: Sí. ¿No? Es real. Bueno, muchos mensajes de la gente. Muchísimas gracias por dar opiniones.
2: Sobre hasta el 23 técnicos, en Venezuela.
0: Que fue ya 3 años atrás. Muy buenos días.
3: ¿Pero cuánto dirige en Venezuela?
0: Poquito. Buenos días, excelente programa, excelente trabajo en las transmisiones del Mundial. Mis felicitaciones. ¿Ya vieron el nuevo tema de Haaland, de la Tigresa del Oriente? No. Yo solo vi a DZ Haaland.
2: Jean Paul es el jugador del momento, ¿no? Digo, Erling Haaland es el jugador del momento, ¿no? O sea,
3: en
2: todos lados hablan de él.
0: Sí, ¿no? Pero hicieron en IA acá una foto de un híbrido entre Haaland y DZ y es brutal.
1: Es tremenda la cantidad de memes que han salido.
2: Ese deberías poner en el grupo.
0: Pero ponlo tú, así como pusiste el día de mañana, por ejemplo.
2: No, es que yo ya puse uno.
3: No es lo mismo. Reciente.
0: ¿Cómo?
3: No es lo mismo.
0: Cuidado. Buenos días. Es bueno este mensaje. Dice, ¿no deberían esperar a ver qué mismo pasa con la inscripción de Egas para contratar al entrenador? No es una mala reflexión.
1: No, el tema es si Egas va a esperar eso.
0: Obviamente, pero ¿se imaginan que Ecuador contrate a... Pensemos que se ilumina la FEF. Digamos un nombre así tuco ya, Marcelo Gallardo. La FEF lo logra. Y se imaginan con Gallardo como técnico y asoma el viceministro o la viceministra del deporte de turno a decir, no podemos inscribir a la FE porque hicieron más su elección. ¿Se imaginan? ¿Se imaginan lo que eso significaría?
3: Pero una pregunta clave para entender los tiempos. No lo tengo claro, seguramente ustedes lo tienen un poquito más fresco. El tema de la elección fue anticipada, ¿verdad? La elección fue anticipada.
0: Sí.
3: El proceso, es decir, el nuevo ciclo de esta directiva arrancaría en 2027. Estoy bien, estoy mal, marzo 27, ¿puede ser?
0: Creo que es enero del 27. Pero falta un montón. Okay. Es que hicieron la elección casi con 9 meses de anticipación.
3: Falta es mucho. Y tienes una fecha FIFA cuádruple en el medio.
0: A Panchito Egas y a Mickey Lohr se les dio por anticipar casi un año sus elecciones. Una locura. Pero bueno, la han gozado algunos directivos en el Mundial. No ellos, sino los que fueron invitados. Nos vamos a la pausa, 8:36, y venimos con más aquí en Área 88 para hablar ya del Mundial y también de Liga Pro.

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0: Volvemos, área 88, son las 8:45. Avanzamos en este programa. 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
1: ¿Y el Songa cómo hace?
0: Adelante, Decker. Digo, Martínez, no puedes hablar, Decker.
3: Bloqueen a Decker, por favor. 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
0: Ya está la foto de DZ Haaland o de Erling Sea en el chat de deportes de Radioactiva. Espectacular. Sensacional. Realmente es uno de los mejores... de los mejores memes que se han hecho en el último tiempo. 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
1: Come and eat, little cuy, esta crocantito, little cuy.
0: No sería little cuy, sería guinea pig, ¿no?
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0: Así, en inglés no es guinea pig.
1: Haz como the lazy con el cuy.
0: Adelante, Moroco, que el payaso para no llorar canta ahora. Here comes
1: with the piocar.
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0: Ya lo vimos.
4: ¿Ya?
0: Sí. ¿Ya? Adelante. Mira,
3: pensé que no.
0: Cualquier otra.
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0: Ya nos mandaron por interno el video de la Tigresa del Oriente y Haaland. Ya está enviado al grupo de deportes. es la última producción de La Prima del Apache.
3: ¿Podemos poner a DZ remando?
0: Si DZ quiere, eso sería importante.
3: No, él no va a querer. Que le preguntes. ¿Cuándo se ponen las cosas que uno quiere aquí a consideración de la gente?
0: Pero hay que tener autocontrol. 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
0: Ahí
3: está DZ, mira, otra vez.
0: Fin del espacio publicitario. Wow. No lo vi. A DZ, ya lo voy a ver. Bueno.
4: ¿No te gusta la horchata mexicana?
0: Ahí está, los amigos de YouTube ya pueden ver a DZ Haaland. Se parece más, pero a Solchaga. Había un delantero del Cuenca que vino, malísimo. Hacía muchos goles en
3: Se parece más por lo malísimo
0: igualito
3: porque
0: a Solchaga.
4: Es un rubio medio raro.
0: Sí, o sea, como avejentado. Sí. Es un rubio.
1: Parece a Becasese.
4: Más a Becasese, te iba a decir. Es más hacia Becasese que hacia Noruego.
0: Bueno, 8:50. Vamos a avanzar con más en el programa. No puedo leer este mensaje. 8:51 minutos.
3: Lee, Muñoz.
0: Vamos a meternos en la parte seria del mundial.
1: ¿Contra quién fue?
0: Contra Apache.
3: A la parte seria del mundial.
4: gratis.
0: No, Pachi está. Veme y no me toques. Hoy nos toca partido con la Apache. Serios, Carlitos. Serios a la tarde con la Apache porque está. Veme y no me toques, me dicen. La Apache. Así que, bueno.
3: DZ dice: payasos, mejor pongan a Jean Paul.
0: No. No se lee eso. 8:50. Vamos a avanzar. Ha pasado ayer lo que todos imaginábamos con Francia, ¿no?
3: Sí.
0: Que iba a pasarlo no tranquilo.
3: No hubo sorpresa.
0: Porque en cierto momento, cuando después de los primeros 30 minutos quizás, Francia fue, se comió el penal Mbappé, buscó, no encontraba. Hubo un rato interesante de Marruecos donde soltó amarras y parecía que podía hacerle daño a Francia. Pero creo que la verdad nunca estuvo en discusión el partido. Le tomó menos trabajo a Francia con Marruecos que con Paraguay. Porque Marruecos también se aflojó un poquito más, ¿no? Porque no jugó al yo me encierro y me pongo y hago dos líneas de cinco y háganme un gol si pueden. Si llegó al área rival, pues Marruecos por lo menos. Entonces, pero ha pasado lo que imaginábamos. Una diferencia mínima de dos goles, una superioridad marcada. Y no sé si coincidan, estamos claramente ante la selección más fuerte del Mundial, ¿no?
4: Sí, no hay duda.
0: Y que cada partido va corroborándolo.
4: Y sobre todo porque lo corrobora primero desde la individualidad, por los nombres que tiene en general en todo el equipo.
3: ¿Quién es el jugador más discreto, Carlos, de Francia hoy? ¿Hay alguno?
4: Yo te diría que tal vez los laterales pueden ser los más discretos.
0: Koundé no sí, está Koundé tan preciso, pero Koundé no perdió el puesto. Teo Hernández perdió el puesto, por ejemplo, versus...
1: Claro, Digne.
0: Versus Digne, que jugó los últimos dos.
4: Sí, bueno, tienes de malo gusto de suplente, entonces por ahí tampoco es muy fácil sacarlo a Koundé, pero... Luego creo que los centrales han estado muy bien. Mañana ha tenido algún gol en el que pudo haber hecho algo más. Pero luego el doble 5 Manu Koné.
0: Koné está haciendo un gran mundial.
4: Gran mundial de Koné. Rabiot lo ha hecho bien también.
0: Desde más abajo de la manzana. Rabiot.
4: Y luego los cuatro en ofensiva, la verdad que son cracks. Más allá de que creo que por ahí a Olise le ha costado en ciertos momentos. Luego te marca diferencias.
0: Y entra Barcola. Y claro, por lo general suele entrar con partidos resueltos, a excepción del de Paraguay que dejó titular y Barcola quiere hacer su gol, no te entrega pases, y bueno, es un talentosísimo.
4: Ay, mira que no lo usa a Shaqiri para ya quedarnos en
0: francés. Claro, es verdad.
3: Mateta ha entrado solo porque Mbappé se lesiona, o sea, ¿se lesiona o está?
0: Ayer estaba adolorido del empeine, ¿no? Le pusieron un poquito
3: de hielo.
0: De hielo. Ha sido un buen partido de Francia ayer, Sebas.
1: Sí, yo creo que la clave está en la jerarquía individual que tiene Francia. Francia tiene más categoría que todos los demás. Eso es indiscutible. Línea por línea tiene mejores recursos, tiene mejores argumentos individuales. Y eso en una Copa del Mundo se nota. Eso en una Copa del Mundo es fundamental. Sobre todo en una Copa del Mundo como esta. Nunca habíamos tenido tantos goleadores. Nunca habíamos tenido tantas figuras destacando. Creo que es un Mundial atípico en ese aspecto. Pero que te va marcando la pauta de que no va a ser campeón del mundo el que de aquí en adelante tenga dos o tres buenas tardes colectivas, sino quien en esas dos o tres tardes, dependiendo si están en cuartos o como Francia y en semis, si en esas tardes sus figuras son capaces de encenderse
2: en los momentos precisos. ¿Cuál es el gran equipo del Mundial? Así como, como Andrés preguntaba, ¿cuál es el punto más bajo de Francia? Yo les pregunto, ¿cuál es el equipo, el gran equipo, colectivamente hablando, de este Mundial de 2026? Porque yo no encuentro uno que sobresalga claramente por encima del resto.
4: Cabo Verde.
0: Puede llegar a ser. O sea, yo creo que Francia va a ser, si queda campeón, recordado como el gran equipo del Mundial por la lógica de ser campeón y más. Pero coincido que no es una máquina. O sea, no va a quedar en el recuerdo como la máquina. ¿Se acuerdan de la máquina de Deschamps del 2026? No. Ahora, ¿por qué se va? Tenemos que empezar a hablar tanto de la individualidad.
4: Es que ayer Mbappé dice algo que va muy en ese sentido. Mbappé dice, no es la mejor Francia, pero es la de mayor potencial. Y creo que ese potencial va de la mano de la cantidad de talento, claro, que tiene individualmente esta selección.
0: Pero ¿por qué
4: francesa
0: tienen que salir? Y no solo es con Francia, es con Argentina y Messi, es con Haaland y Noruega. Sí. ¿Por qué tiene que salir la individualidad?
2: Con Kane en Inglaterra.
0: ¿Por qué? Yo tengo una teoría. Que no
2: aplica, el cansancio, que no, la temporada larguísima.
0: Bueno, puede ser, pero eso ha pasado en todos los mundiales. Tal vez no aplica a la Inglaterra-México, pero tiene que ver con que muchas selecciones también están dedicándose, y yo entiendo ante las diferencias, a jugar al bus, a parquear el bus y a ver cómo luego te hago daño. Le pasó a Francia con Paraguay y con Marruecos. Con ambas. Poquito menos con Marruecos, pero con ambas. Entonces tampoco esperemos.
2: No, pero eso fue toda la vida, Andrés. O sea, siempre en eliminación directa el que tuvo menos salió a defenderse. Toda la vida.
0: Ok, pero claro. O
2: sea, del 30 para acá.
0: De acuerdo. Pero justamente.
4: Es natural eso.
0: Estamos hablando de que tampoco han habido, desde 16avos para acá, demasiadas llaves en donde se ha jugado en el toma y daca. Hablemos un toma y daca. Portugal-Croacia. Uh-huh. Croacia es una selección ya que ganó mucho en los mundiales y que no podía meterse atrás. Hoy deberíamos ver un mediano toma y daca entre Bélgica y España. Colombia-Suiza, dos selecciones parejas, hacia abajo, no hacia arriba, digamos, también, mediano toma y daca.
2: Sí.
0: Ok. Pero
2: sí, cuando se neutralizaron.
0: Pero cuando jugaban las selecciones importantes, cuando jugaban las selecciones llamadas a ser las máquinas, a Argentina se le metieron atrás todas. Egipto le salió correctamente contestataria.
2: ¿Cómo?
0: Correctamente contestataria.
4: Pero mira que Argentina también ha sido una selección que ha buscado ese ritmo lento de partido.
2: O sea, bueno, pero Charlie, es porque lo tiene.
4: Sí, pero.
2: Yo creo
4: pero
2: que no es que. No es tanto
5: ¿por qué
2: que
5: está de esa forma Argentina hoy?
4: Pero es que si tú a Francia le dices, ¿cómo quieres que el rival te juegue el partido? Francia te dice, vamos, partido abierto y yo a la contra con Mbappé.
5: Te despedazan.
4: Te despedazamos.
5: Te despedazan.
4: Yo creo que Argentina no te dice eso. Argentina te dice ritmo lentito, agrupados, transiciones lentas, partido calmado.
5: Lo mejor que le puede pasar a Francia es marcar un gol temprano para que el otro equipo tenga la necesidad de salir y después de contra. Te hacen lo que
0: porque
5: te hacen.
0: Ayer se abrió el primer gol y el partido se acabó.
5: Mira que el penal ayer sobre Mbappé es un contragolpe de Francia. Es un contragolpe con el 0-0 todavía, con la selección de Marruecos intentando hacer algo en ofensiva. Y un contragolpe que después de Mbappé, desde lo individual, lo resuelve como lo resuelve para que le cometan la infracción. Penal que falla luego. Pero Francia creo que domina perfectamente todas las facetas del juego. O sea, cuando tiene que proponer, tomar la iniciativa, dominar el balón, buscar el espacio, ser paciente, Francia es paciente. Lo hace perfecto. Cuando tiene alguna exigencia en defensa para agruparse, para retroceder, para jugar en bloque corto, Francia lo hace perfecto. Cuando tiene que contragolpear, Francia es demoledora. Lo hace perfecto. Francia domina todas las facetas del juego y por eso sería muy raro que no salga campeona del mundo. Pero claro, es fútbol, es un mundial, todo puede llegar a pasar, un accidente en el partido, una cuestión impensada que llegue a suceder, te cambia dramáticamente la historia.
0: Y creo que fue paciente Francia y creo que en ese sentido también, como con Paraguay, ha demostrado que cuando las cosas no fluyen, también es una selección que está en capacidad de avanzar. Lo de Marruecos, Bono bien tapando el penal, es un mega tapador de penales, pero no le alcanzó para más. Simplemente no le alcanzó para más a una selección histórica marroquí, pero que fue frenada ya por la gran candidata.
4: Creo que le pesó también mucho la ausencia de Saibari.
0: Sí.
4: Perdió un ataque mucho riesgo, mucha amenaza hacia el rival.
0: Inclusive con Canadá, a pesar de haber goleado 3-0, ya se notó una Marruecos poco.
4: Sí,
0: poco sobre
4: todo
0: clara.
4: Sobre todo ese primer tiempo. Luego en el segundo tiempo, como que se abre un poco más el partido. Pero sí, fue sumando ausencias. Marruecos a lo largo del torneo, incluso ya en la previa, lo perdió Abde por izquierda, la lesión de Saibari, el partido ante Canadá, lo pierde a Aguer, el central. antes del Mundial. A la final creo que le termina penalizando, más allá de que creo que unos cuartos de final para Marruecos están bien.
0: Sí, sí, sí. Está, han cumplido aparte con un Mundial seguido haciendo cosas importantes.
5: Mbappé, 20 goles en 20 partidos de Copa Mundo.
0: Y está loco Mbappé. Es Mr. Mundial.
5: Y Dembélé está tan loco como Mbappé, porque ayer lo que hace de Dembélé también es impresionante, y lo que ha hecho en el Mundial también
0: lo
5: es.
0: El mejor partido de Dembélé fue el que pasó de agache, porque yo, como estaba el grupo definido, contra Noruega. Se mandó 3 goles en 30 minutos. Uh-huh. Un concierto de Dembélé. Pasa que en los partidos donde Francia tenía que ganar, el que asomó fue Mbappé. Aunque ayer también Dembélé ayudó mucho. Ahora, 27 años tiene Kylian Mbappé. Y Kylian Mbappé, a sus 27 años, tiene el récord de ser el primer jugador desde el 66 en intervenir en 10 o más acciones de gol, sea con pase o asistencia, en una Copa del Mundo, en 2 mundiales seguidos. El tema es que hoy todo el mundo habla de Messi. ¿Por qué? Porque Messi es el que tiene más partidos jugados, más goles anotados, y todo lo que viene de ahí, de hat-tricks, de dobletes, de la edad, de etcétera, etcétera. Pero Messi está cerrando su participación mundialista. Si las cosas son normales con Kylian Mbappé, Mbappé juega el Mundial que va a organizar Portugal, Carlos Matovelle, Argentina, Paraguay y Uruguay en 2030.
4: Yo quiero que España se baje.
0: ¿Quieres que España deje de organizar el Mundial?
4: Sí.
0: ¿Por qué?
4: Estoy cansado de los marroquíes.
0: O sea, es un...
5: Entonces, Carlos,
0: es una
5: que se
0: afronta.
5: Bajen los marroquíes, pues.
4: Pero creo que no va a pasar.
5: Quieren la final.
4: Que Marruecos ha hecho mucho lobby para quedarse con la final y ha ido, de cierta forma, robándose protagonismo desde el primer momento. Uh-huh.
0: Pero dicen que también que los españoles se dejan, ¿no?
4: Sí, tal vez España está demasiado tranquila, pero del lado de Marruecos ha sido primero colarse a una Copa del Mundo, porque la idea era Portugal y España en un primer momento. Luego se llegó a sumar a Ucrania por un tema de lo que estaba sucediendo con Ucrania.
0: Locura.
4: Y por último a Marruecos. Y ahora Marruecos quiere acapararlo todo, entonces... Que vean,
0: bueno,
4: lo que hacen.
0: Con este sentimiento y con esta declaración de Carlos hemos confirmado que de marroquí tiene poco. Dicho esto, Mbappé, volviendo a lo que decíamos, Mbappé tiene, con lo que hoy ya ha hecho, a sus 27, para jugar Mundial 2030 y Mundial 2034. Si todo sale normal con él.
5: Sí.
0: Y vamos a estar viendo al Messi de hoy en Mbappé 2034. ¿A qué puede llegar Mbappé con lo que ya tiene, si tiene 2 mundiales más?
4: 30 goles al menos.
5: Ponle uno en plenitud absoluta.
0: Y otro, y ponle en el cierre.
5: El otro, como okay, llegue a cerrar. Como dice, discutíamos a Messi en este mundial y ya hizo 8 goles. Está.
0: Pues dice Carlos, pueden ser 30 goles.
5: Claro.
0: Pues era una locura.
5: A pulverizar la historia de anotaciones en la Copa del Mundo.
0: Y hoy está
5: camino a eso.
0: Con Messi en el tete a tete. Porque
5: tiene 2 partidos más.
0: Sí.
5: Tiene 2 partidos más. Falló un penal por primera vez en los mundiales.
0: En eso se quiso también parecer a Messi.
5: Messi falló 4 de 8.
4: Bueno, le echó la culpa al árbitro.
5: ¿De fallar el penal?
4: Sí.
0: O sea, yo creo que puso la pelota demasiado adelante. No tocaba la
5: pelota en el tiro penal. Debería estar 100% en el manchón.
4: No, pero bueno, lo que dice Mbappé es que el árbitro le dice que primero va a ser penal y luego que no, y que él se desconcentra y que por eso falla.
0: Pobrecito.
5: Le pega mal, le pega mal. Más que Bono intuye lo que sea, pero no.
0: O sea,
5: no,
0: yo creo que hay mucho de Bono, porque si se ponen a ver en el penal, Bono se da un paso.
5: Amaga ir por el otro lado y se vuela al otro.
0: Es que ni siquiera amaga. Da el paso hacia el otro lado para agarrar el impulso, para lanzarse para el otro lado. Sí, sí. O sea, lo engaña perfectamente. Uh-huh. Pero hay que dimensionar lo que es Mbappé. Es una locura. O sea, lo que Mbappé va a poder lograr, luego mañana más tarde, no sé, Francia le coge una crisis brutal, no va al Mundial, Mbappé se lesiona justo antes del 2030, no sé qué puede pasar.
5: Mira, hay que dimensionarlo, bien dices.
0: Pero hay que disfrutar lo que se está viendo de Mbappé.
5: Si llega a meterse en la final, que después hay que ver si Francia puede o con España o con Bélgica, creo que sería mucho más parejo con España, 2 choques como que de identidades y temas ahí filosóficos de juego. Maravillosa final adelantada en semifinales, si es que ocurre. Pero si es que Francia llega a jugar la final, primero que hará 3 finales seguidas, es decir, lo de este 2026 no pasa a ser una coincidencia ni una aparición milagrosa, sino la ratificación de una selección que ha dominado el fútbol mundial en el último tiempo, más allá de la final perdida contra Argentina en 2022.
0: Es la selección del momento, Francia.
5: Mbappé,
0: más allá de que, claro, Argentina se robó la escena de ese 2022.
5: Sí, Mbappé, ¿no?, habrá jugado, así como otros jugadores de la selección de Francia, si es que, repito, llega a la final, 3 finales de Copa del Mundo, y por ahí termina ganando 2 de las 3.
0: El que tiene récord...
5: ¿Quién hizo eso en el mundo del fútbol? ¿Pelé?
2: ¿Y Deschamps? y Deschamps como técnico.
5: Y Deschamps y la ganó, y la ganó como jugador. O sea, Deschamps dice basta.
2: Claro.
5: Olvídense de todo.
0: Y yo no sé, y yo no sé cómo hay gente atrevida que dice que Deschamps es un mal técnico. Con mucho respeto. Sé que tiene buenos jugadores, pero.
2: Yo creo que Deschamps no es un mal, no es un mal entrenador. Lo que pasa es que es un gran seleccionador. Creo que hay que comenzar a asumir que el fútbol de selecciones y el fútbol de clubes son, a ver,
0: dos cosas,
2: son dos deportes muy diferentes sí, dentro del mismo deporte. Porque al final dirigir un club en el día a día tiene matices que dirigir una selección no tiene y viceversa. Y yo no sé si Deschamps mañana puede llegar al Real Madrid, al Paris Saint-Germain, al Fútbol Club Barcelona y tener el mismo éxito, pero sí estoy convencido de que puede ser exitosa a cualquier selección. ¿Por qué? Porque el tipo entiende, por haber sido jugador de selección y por haber sido exitoso en selección y por haber hecho lo que ha hecho como seleccionador, yo creo que él no entra en ese Olimpo hasta mediático de Guardiola, Mourinho, las grandes discusiones de quién es mejor, quién es peor, de quién marcó una época, quién no, pero es uno de los grandes seleccionadores de la historia del fútbol. Alguien dirá, no es uno de los grandes entrenadores de la historia del fútbol. Puede ser, pero uno de los grandes seleccionadores de la historia del fútbol, claro que lo es.
0: Es que va a entrar a ser top 3 del mundo, de la historia de los mundiales.
4: Sí.
0: Si gana este mundial.
4: Sí.
2: De la historia de las selecciones.
0: De las selecciones del mundo. ¿Y quién más lo puede discutir en la historia?
5: Un Lobo Zagallo que hizo un poco de todo.
0: Que haya hecho, pues, el Lobo Zagallo, un hombre. Tres mundiales.
2: Sí, Zagallo, Beckenbauer.
5: Beckenbauer. Lo de Vittorio Pozzo de la selección italiana sí, nos queda en otra época.
0: Pero tiene doblete y eso es muy meritorio.
5: Nos queda en otro momento.
0: Entonces hay que dimensionarlo.
5: Al César lo que es del César.
0: Sí, muy bien. Y Mbappé también muy bien. Ayer le sacó una asistencia más de ventaja a Messi. Ahora Messi tiene un partido más. Messi tiene si pasa hoy, 3.
4: Por cierto, no veo hoy a nadie hablando de conspiraciones para que Francia gane el Mundial. Porque el penal claramente es invento de Mbappé. Más allá de que luego lo falle.
5: ¿Te parece que no es penal?
4: Se lanza antes Mbappé.
0: Yo creo que está cayendo, pero el choque...
5: Yo creo que hay penal.
0: El choque iba a darse cayéndose o no cayéndose.
4: A ver, Mbappé se cae antes de que lo toquen.
5: Yo creo que hay falta.
4: Se engancha él.
0: Sí, pero a ver, el cruce es real. Yo también coincido que ya está en media caída cuando lo toca el defensor, pero creo que al final el penal iba a ser cayéndose o no cayéndose. Por eso creo que lo pita. Sí, es polémico. Yo coincido que es polémico. Y claro, como el argentino le pitó, dices tú a favor de Francia, no hay más conspiraciones.
4: No, porque si aparte se lo hubieran dado a Messi o se lo hubieran dado a Argentina, hoy estaríamos hablando de que sí, el Mundial comprado para Argentina y demás. Que está bien, porque han pasado muchas cosas en torno a Argentina. Pero no nos olvidemos de que también hay polémicas de otro lado y que creo que ayer la de Mbappé da, al menos, para conversar.
0: Sí. Coincido. Bueno, no me consientes, hacemos la pausa. ¿Cómo viene su itinerario neoyorquino por las alcantarillas y los metros y los edificios, señor Decker?
2: En este momento estoy justamente en una
4: alcantarilla.
2: Sí, estando en una alcantarilla, sí.
0: Acabo de ver
2: estoy
0: una rata.
2: En una alcantarilla. Mira un ratoncito. Yo digo adiós. Hasta él, no sé cuándo.
0: No sé cuándo
2: me regreso, así que.
0: No le tienes miedo.
2: Yo les avisaré oportunamente a través de nuestro grupo de WhatsApp.
0: ¿No le tienes miedo a las ratas?
2: No, la verdad que no. O son como ardillas. Pero menos adorables. No.
0: Ok. O sea.
4: Solo a los insectos.
0: Tienes solo miedo a los bichitos de 2x3 centímetros, pero no a las ratas. Está muy bien.
2: Sí. Sí, depende del tamaño. ¿Tú a qué tamaño le tienes miedo? De las ratas, digo.
0: No, yo no tengo miedo a las ratas. No. Un poco de asco, tal vez, pero miedo no. Eso está así. El 14 me dicen que vuelves a tu país de Querétaro. O sea, sí tienes el lunes para estar con nosotros.
2: Ah, mira, ¿cuándo es 14? Ya ni sé qué día estoy.
0: El martes próximo.
2: Ah, bueno, el lunes nos escuchamos, nos vemos.
0: Bueno, que te vaya bien. Gran fin de semana, Sebas. Vamos a la pausa nosotros.
2: Será difícil.
0: Prepara Carlos Motovelle toda la previa de la España-Bélgica. Ya venimos para hablar de La Roja y de El Rojo también.

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0: Volvemos, 9:16, aquí avanzamos en Área 88, la seguimos, no te olvides, vivir tu mejor mundial con Citycom, disfruta la estabilidad ahora con Digo y Disney, para ver todos los partidos con fluidez total, sin intermitencias, ni pantallas pixeladas, juega en la cancha de Citycom, internet de calidad mundial, contrátalo ya al 07-500-1022 o al chat 099-80-00400.
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0: 9:18, fin del espacio publicitario. Gana Noruega el mundial, dice por acá. Saludos a mis hijos Dome, Juanda y Pablito. Nos vemos al Coliseo, al vacacional de la FEDA, nos dicen. Saludos a la gente que va camino a eso, días de vacaciones. Entonces, y para la amiga oyente, pues una amiga oyente dice que gana Noruega el mundial. Está en el barco de Eli, porque Eli Padilla está hace rato en el chat de la radio.
1: ¿Está enamorada de Haaland?
0: No lo sé, pero sé que ella quiere que gane Noruega y dice que va a ganar Noruega, es lo que ha dicho. También ha dicho Eli que ella y André Jimbo están listas para saltar a la cancha en el equipo deportivo.
1: No lo dudo.
0: Están especialistas en el mundo del fútbol. Sí. Así que en cualquier momento, pues saltarán a la cancha. 9:19. Antes de volver con el mundial, tenemos entradas para el partido deportivo Cuencaucas este domingo, 2:15 de la tarde en el Serrano Aguilar. 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Pueden participar. Vamos a invitarles a que nos manden sus mensajes al 0987-1757-88 con sus nombres completos. E indíquenos. Pregunta sencillita. Y estoy pensando cuántos. Déjenme ver una cosita.
2: 25 jugadores que pasaron por
1: los dos equipos. Y tres entrenadores al menos.
0: Pero voy a ponerle un matiz. Voy a ponerle un matiz. Denme solo un segundo, quiero confirmar algo. Aquí hay uno más, dos más. Ok, creo que podemos llegar a decirles que nos den por lo menos, déjenme ver un poquito más de acá.
1: 128 jugadores.
0: Quiero subir un poquito la dificultad, que no sea tan simple. Uno.
1: Más de 128.
0: Dos.
2: 129.
0: Dos, déjame ver, tres. Acá hay cuatro.
1: ¿Cuatro?
0: Cinco.
1: ¿Cinco?
0: Cinco más otros seis. Ok, vamos a pedirles por lo menos. Ya, para ser suave, cuatro nombres de jugadores que hoy estando en Aucas hayan estado en el Cuenca o que estando en el Cuenca hayan estado en Aucas. Este año, este rato.
1: De las plantillas actuales.
0: De las plantillas actuales, no de antes. Está súper fácil, pero bueno, hay un montón.
1: Cuatro.
0: Tranquilo de Z, yo sé que usted se emociona cuando habla de este tipo de cosas, pero ya el domingo que le dé un abrazo y que esté tranquilo, no hay como hacer spoiler ni adelantar a la gente. Cuatro nombres de jugadores que hoy estando en Aucas o en el Cuenca estuvieron en el otro equipo anteriormente. 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Del 1 al 10, ¿cuánto nerviosismo hay Morocco para hoy? 2 de la tarde, España-Bélgica.
2: ¿Del 1 al 10?
0: Del 1 al 10.
2: 2.
0: ¿Y ansiedad?
2: 2.
0: Entonces, ¿qué sientes este rato?
2: Mucha tranquilidad. Mucha tranquilidad y mucha confianza.
0: Caramba.
1: Mira, sin maripositas en la panza, nada. No.
0: Ni ansioso ni nervioso. ¿Confianza?
2: Confianza.
0: ¿Del 1 al 10?
2: 8.
0: 8. Tampoco exceso, entonces.
2: No, nunca que tenga exceso.
1: ¿En dónde crees que España puede ser vulnerable hoy ante Bélgica, Carlos?
2: Es que esa es la pregunta. A ver, no creo que España sea una selección que destaque defensivamente, más allá del registro de no haber recibido goles hasta el momento en el Mundial.
1: Puede quedar descompensado un rato y sufrir un poco eso en base a velocidad del otro equipo. Me parece que puede ser un factor.
2: Sí, puede ser el factor.
1: Pero no lo sufrió demasiado todo el Mundial igual.
2: No, y el tema es que Bélgica tampoco creo que es una selección contragolpeadora. Entonces, sí me cuesta encontrar escenarios de partido en los que Bélgica verdaderamente se puede imponer a la selección española. Luego en el fútbol puede pasar, o sea.
0: Carlos, ¿y en el escenario en donde domina España y no logra hacer el gol, que es lo que le ha costado?
2: Ese puede ser, en el partido largo.
0: En el partido largo y que
2: se le empieza a complicar España.
0: En un córner asoma Lukaku y
2: por ahí,
0: y anota.
2: Por ahí puede ser.
1: El principal enemigo de España puede estar en la mente mismo de los españoles.
2: Exactamente. Entonces creo que el partido puede ir bastante por ahí, pero creo que lo tiene en sus manos España. Es decir, si España hace lo que tiene que hacer, creo que es muy favorita ante Bélgica. Luego, con eso no quiero decir que es imposible, como dice muchas veces Andrés, pero sí creo que es muy favorita.
1: ¿Anticipas algún cambio?
2: Creo que Luis de la Fuente dio a entender que puede haber algún cambio.
0: Porque no sé si vamos a escucharlo en la parte del video que vamos a poner enseguida y el audio, pero dice Luis de la Fuente, cuando haces cambios no significa que haya un jugador jugado mal, es la fuerza del partido que viene o la
1: adaptación al partido que viene. Es la estrategia de cara al rival al que enfrentas también.
0: Exactamente. Escuchemos a Luis de la Fuente. ¿Es Luis de la Fuente, antes de escucharlo, el uno de los seleccionadores más correctos del Mundial? En todos sentidos, o sea, yo veo a Luis de la Fuente y veo a un tipo capaz, a un tipo que cuando habla, habla bien, muy preciso, no se va a respuestas de 100 minutos, ni tampoco te responde monosílabos, o sea, no es ni Alfaro ni Bielsa, pero te dice lo que debe, te expresa cosas, te deja cosas, lo veo que cuando dije serio, no sé, me inspira mucho respeto Luis de la Fuente. Desde el conocimiento y desde su accionar. Y creo que en España están tranquilos con De La Fuente.
2: A ver, es que
0: por
2: el trabajo que ha hecho, creo que no se le puede discutir nada. A mí personalmente no me cae bien por lo que pasó con Rubiales, pero con lo que ha hecho en la selección a nivel de fútbol, o sea, pocas cosas tengo para criticarle a Luis De La Fuente.
0: Ese es un antecedente, digamos, desde lo personal, profesional, feo.
2: Sí.
0: Pero valorando el Mundial como tal.
2: Valorando el Mundial, valorando la Euro, valorando Nations League. Es decir, España ha llegado a finales, algunas ha perdido en Nations League, gana la final de la Euro. Es decir, el trabajo a nivel futbolístico ha sido impecable de Luis De La Fuente. Luego sí, tal vez eso mancha el expediente y a mí me genera algo de rechazo, pero luego no puedo quejarme mucho de las decisiones que ha tomado con la selección porque le han salido bien casi todas.
0: De Zeta se siente también identificado, dice, con Luis de la Fuente le parece brillante.
1: Sí. Te iba a preguntar algo que ya se me escapó por esta cosa que Muñoz dice. Vaya. Ah, si llegan a semis, si ganan hoy, servidos con lo que pueda llegar a pasar luego.
2: No sé si servidos, pero creo que ahí el rol cambia. Creo que ahí el rol cambia y Francia pasa a ser la favorita. Lo mismo que hoy Bélgica puede llegar a tener cosas a su favor, como el ya haber cumplido en este Mundial. Yo creo que
1: España podría llegar a tener lo mismo contra Francia en una semi.
2: Exacto. Porque una de las pocas ventajas que va a tener Bélgica hoy es el jugar sin presión. Bélgica jugó sin presión, ya cumplió, ya llegó a cuartos de final, sacó a Estados Unidos. Es decir, juega mucho más liberada en ese sentido. Tiene más responsabilidad de España, pero creo que en semis puede cambiar ese rol.
0: Ahora, justamente sobre esa pregunta, más o menos como la que le hiciste a Carlos, le hicieron a De La Fuente y lo vamos a escuchar en este minuto porque como que le empezaron a hablar sobre si se confían con Bélgica por estar ya pensando en Francia y esto ha respondido Luis de la Fuente.
3: ¿Holísticos o tácticos? No, mire, te garantizo que no pensamos más que en Bélgica. Vamos, Francia, porque me habéis preguntado. Si no, hasta que no pasemos, si pasamos, hay que pasar a Bélgica, un partido, insisto, muy difícil. Hasta que no lo pasemos, no seamos capaces de superar a Bélgica, empezamos a hablar lo que queráis de Francia. Hasta ahora, como aficionados al fútbol, podemos hablar, pero como profesionales, te garantizo que no existe para nosotros.
4: Alfredo.
5: Buenas tardes, seleccionador. Si hace un tiempo le dicen que este 10 de julio España llega como llega, habiendo recuperado a todos los futbolistas tocados, creciendo en sensaciones, ¿usted hubiera pensado que este es el escenario ideal para afrontar lo que le queda de campeonato?
3: Bueno, yo creo que quiero poner en valor lo que se ha hecho hasta ahora. Llegar hasta cuartos no es nada fácil. Vemos las selecciones tan poderosas, tan potentes que se han quedado en el camino. Aquí no regala nadie nada. Todo se consigue a base de un gran trabajo y de hacer las cosas muy bien. Pero estoy contento de cómo hemos llegado. Por el momento, por las sensaciones, por tener a todos los jugadores sanos y tener la posibilidad de elegir entre 26 grandísimos futbolistas. Pues es una situación ideal, pero como nosotros miramos allí más, un poquito más allá, pensamos en el futuro, aunque la inmediatez es lo que marca nuestro trabajo, pero queremos estar mejor, pasar esta eliminatoria para poder estar mejor en la siguiente. Pero eso pasa obviamente por superar a Bélgica.
4: Eugenia.
6: Hola, mister Eugenia Caroli de Telemundo Deportes. Mucho se ha hablado esta semana de los récords que está rompiendo Unai Simón en la portería, no solo en este Mundial, sino en la historia de los Mundiales. Mañana se van a enfrentar contra uno de los mejores porteros del mundo, con Thibaut Courtois. ¿De qué manera va a influir los porteros en este partido el día de mañana?
3: Bueno, es una posición muy específica, de un gran valor en lo futbolístico en cualquier equipo. Yo creo que un gran equipo se construye primero con un gran portero. Y de ahí empiezas a construir todas las demás demarcaciones. Pero tener un gran portero te garantiza, te da mucha tranquilidad, te garantiza muchas soluciones de juego. Además, cada uno en sus características y en la demanda de sus selecciones. Pero Unai Simón, David Raya o Joan García, que para mí son tres de los cinco mejores porteros del mundo, y aprovecho también para comentarlo otra vez, nos ofrecen todo lo que demandamos para un portero, en nuestro estilo, en nuestro modelo, en la fase defensiva y en fase ofensiva, son perfectos. Pero también, bajo mi punto de vista, coincido contigo, para construir un equipo hay que construirlo primero teniendo como base sólida un gran portero. Y ambos tenemos dos de los mejores porteros del mundo.
4: Luis.
7: Bien. Hola, seleccionador, aquí Luis Castro de Radio Nacional de España. Bélgica, ayer escuchábamos a Courtois, a Moreira, está traspasando un poco ese favoritismo a España. ¿Crees que está trasladando esa presión, que ya la están jugando, que ellos un poco jugando de comparsa en esas declaraciones? Gracias.
3: Yo no tengo ningún miedo, ni temor, ni complejos a decir si eres favorito o no, porque digo, eso no garantiza nada. Lo que sí me gusta, si te dicen que eres favorito, será porque alguien te pone en valor, insisto, el trabajo que has realizado. Pero en cualquier caso, en este tipo de partidos, créeme, es que no hay favoritos. Es que además lo de favoritismo, si es que incluso haciendo las cosas mejor que el rival, que lo he dicho otra vez y lo vuelvo a repetir, es que puedes perder. Luego, lo de favorito o no favorito, si no, vale, queda, pues, si alguien cree que le quitas presión o le pasas la presión porque te consideras más o menos favorito, nosotros nos consideramos igual. Seguimos pensando en lo que podemos controlar, en lo nuestro. Y lo nuestro es saber que mañana va a ser un difícil partido, muy duro, y donde tenemos que estar al mejor de los niveles para poder superar a Bélgica.
4: David.
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0: Muy bien, la palabra de Luis de la Fuente. Muy ambiente a, no sé, van a pasar a Bélgica fácil, desde las preguntas.
2: Sí.
0: Y la respuesta al frenando de la Fuente, evitando caer en el exceso de confianza, porque el favoritismo creo que está muy marcado.
2: Sí, está claro. Hay algo que la verdad me parece llamativo de España y sobre todo de las decisiones de la Fuente. No creo que Unai Simón sea uno de los mejores cinco arqueros del mundo. Y de hecho creo que la selección española se ha dado el lujo de jugar el Mundial con su tercer arquero por nivel. Porque creo que Raya y Joan García son mejores que Unai Simón. Y puede llegar a pasar también con los centrales, aunque los centrales no los discuto tanto por la jerarquía que tienen, sobre todo Aymeric Laporte y la necesidad de equilibrar un poco eso con Pau Cubarsí. Pero yo no veo Unai Simón un arquero top.
0: No, bueno, creo que lo sea. Los está, creo que obviamente, valorando en pro de levantarles el ánimo ahora. digamos que Unai Simón está haciendo un buen mundial desde el colectivo, fortalecido por el colectivo, y por ahí ha tenido también...
2: Casi no le han rematado, Unai Simón.
0: Pocas respuestas individuales. 9:30. ¿Quién es el nombre propio más complejo de la selección de Bélgica? ¿A quién la tienes un poquito más de miedo, Carlos, hoy? Ya dijiste que no tienes miedo ni nervios.
1: A Courtois,
0: nada.
1: Que saque todas. A Courtois.
0: Pero claro, quería poner en escena el tema de lo ofensivo. O sea, que Courtois, que te saque 20 goles, puede marcarte, que se te complique el partido. Pero si tienes que hablar de quién te puede complicar más la vida en el momento de anotarte o de generarte daño en el juego, en la construcción.
2: ¿A Luke Bacchio o a Doku si llega a jugar al cambio o de titular? Que es un poco la duda de Bélgica.
0: Porque
2: al extremo rápido.
0: Vamos este rato a escuchar la palabra de Romelu Lukaku. Y tú, Diego, hablabas de Romelu Lukaku en los últimos días. Ya Romelu no es primero titular.
1: De hecho, claro, hoy ni siquiera es titular en la selección.
0: Y dejó de ser ese referente, ¿no? Desde el juego ahora. El nombre propio sigue teniéndolo. Pero ya no es el jugador donde termina haciéndote daño. De hecho, desde que Telare ha sido el que ha hecho una buena cantidad de goles, al menos fue la figura del último partido contra Estados Unidos, ¿no?
1: Sí, Lukaku entra y hace un gol también contra Estados Unidos. Es un momento diferente en la carrera de Romelu, sin duda. Aparte, por ahí Bélgica juega diferente con Lukaku, por su presencia física. Es un delantero distinto. Creo que igual hay que, más allá de la velocidad que puede tener Doku por un costado y que eso le puede llegar a generar a la espalda de Cucurella, si es que España está muy adelantada, un inconveniente. Siempre un Kevin De Bruyne con su talento natural, con la manera como gestiona las cosas en la mitad de la cancha.
0: Otro nombre propio
1: puede ser importante. Trossard es un muy buen jugador. Es un muy buen jugador y ya me imagino Muñoz. Hoy nos relata usted, ¿no?
0: Hoy me toca.
1: Destrozando todo ahí con Trossard.
0: Claro, sí, destrozar, va a buscar aplica, destrozar. Claro,
1: aplica,
0: claro.
1: Aplica. Entonces, tiene variantes en ataque, Bélgica, pero España es una selección más consolidada. Es un mejor equipo. Y Lukaku me parece que hoy no abre.
0: No, de hecho no.
2: Incluso De Bruyne puede que no juegue de titular.
1: Y podría ser que De Bruyne no juegue.
2: Como ya pasó ante Estados
1: Unidos.
2: Porque
1: tal vez no necesitas tanta pausa hoy. No sé, el partido, cómo lo puedan estar pensando los entrenadores es una cosa y que a veces nos puede quedar un poco lejos.
0: Escuchemos la palabra de Romelu Lukaku en español, hablando sobre si le gustaría marcar a España.
9: ¿Te ves marcando a España? No ha encajado ningún gol todavía.
10: No, es uno de los equipos que me faltan, pero bueno. Es un partido muy importante para nosotros, por ellos también, y creo que para la gente neutral que vas a ver un partido, que vas a hacer un partido muy bien. Tenemos que demostrar las cualidades que tenemos en el campo. El campo va a decirlo.
9: ¿Te ves marcando?
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0: Bien, la palabra entonces de Romelu Lukaku. El partido se juega hoy a las 2 de la tarde. Arbitraje de, para mí, el gran candidato a pitar la final, si es que puede, que es Michael Oliver. Yo creo que es el mejor árbitro del Mundial. El tema es que dependerá si avanza Inglaterra o de si la final no es de europeos. Porque si juega Argentina con alguien, que ya quedan solo vivo Argentina y los otros son todos europeos, si juega Argentina con alguien no puede pitar a Oliver, en teoría.
2: Claro, no puede.
0: Pero ¿quién fue el árbitro de la final del 2022? Que eso justamente ayer no lo terminé de revisar. Me parece que fue un europeo.
2: ¿No fue Marciniak?
0: Sí. El tema es que ahí rompió...
1: Sí, Marciniak.
0: Ahí FIFA rompió el detalle este de...
1: De no poner uno de la confederación.
0: De no poner uno de la confederación.
1: Del país que juega la final.
0: Y podría ser así. 9:34.
1: Para nada discutido Marciniak en el Mundial 2022 y en la final, ¿o sí?
0: No recuerdo algún tema polémico.
2: Creo que no.
1: La verdad que no.
0: No, creo que no. Bueno, nos encontramos hoy 13:30 en la previa, 14 horas el partido entre España y Bélgica. 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Hay varios, hay creo que como 8. Sumando a Beto Araujo, que ya no quise ponerlo porque era muy regalado al entrenador. Pero luego hay muchísimos jugadores, díganos 4 que estando en el Cuenca o en Aucas estuvieron antes en el otro equipo. Pausa y venimos con más.

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0: volvemos, 9:41, aquí avanzamos en Área 88, gracias por estar junto a nosotros. 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
2: Y recuerda que... A ver, ¿dónde está el archivo?
1: ¿Dónde anda?
2: Ajá. 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
1: Ajá. Adelante, ah, sí. Morocco.
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0: 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Ah, le tocaba a Morocco. Adelante, Morocco. Adelante,
1: hecho un Morocco. Relajo.
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0: Ahora que dices, ¿cómo les ha ido en las pollas mundialistas? ¿Hicieron pollas mundialistas en algún lado, familia, algún otro lado? Acá no hemos hecho. Acá solo hubo apuestas clandestinas por partido.
1: ¿Clandestinas?
0: Sí, sí. Yo el otro día gané $2.
1: ¿Por?
0: Pues lo fui a Suiza, en los alargues.
1: Y en el programa no nos fue bien. Pusimos a Portugal campeón del mundo.
0: Ustedes les habrá ido mal. Yo siempre dije Francia.
1: Pero fue democrático, Muñoz.
0: No.
1: Pero... Otra cosa es que usted todavía no entienda bien la palabra democrático.
0: Bueno, pero ¿y en otras pollas cómo les ha ido?
1: Ah, más o menos.
2: Más o menos.
1: Más o menos.
0: Más o menos. No, yo estoy cuarto en la de mi familia. Cuarto y quinto.
1: Usted ayer acertó al resultado 2-0.
2: Pero son cuatro en su familia.
0: Familia general.
1: Ah, sí, sí. Con Fernando y todo.
0: Sí. No, mi papá no apostó en esto.
1: Ah, no apostó. No, ok.
0: Adelante, Martínez.
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0: Muy bien, vamos a avanzar con más. Vamos a continuar y vamos a meternos en el tema de Liga Pro. Ahí le paso un mensajito al señor productor de video. Vamos a hablar del Cuenca. Sigan participando por las entradas a Citycom. Tenemos dos tribunas para el partido. El domingo es 2:15 el partido. No hay mundial, por si acaso. Así que el hincha del Cuenca creo que no tiene mucha excusa en ese rubro. De pronto, si no hay plata o si están enojados por algo, ahí les entiendo. Almuerzo donde mamita, donde mamá suegra, ahí entiendo. Pero luego,
1: 2:15.
0: El mundial no es una excusa. El domingo no hay mundial. 2:15 no es una linda hora tampoco. Pero ya, pues adelante el almuerzo al mediodía.
1: Creo que el domingo termina quedando mejor 5-6 de la tarde, ¿no? Por eso el almuerzo.
0: O como era antes, 11:30, 11:30 estabas a la 1:15 afuera.
1: Claro, claro.
0: Y llegabas a almorzar a las 2 sin problema.
1: Domingo clásico del astillero también.
0: Domingo a la tarde, clásico del astillero que lo vamos a transmitir también por Radioactiva. El Cuenca juega 2:15, sigan participando. WhatsApp 0987-1757-88, nombres completos y cuatro jugadores que estando hoy en el Cuenca o en el Aucas estuvieron antes en el otro equipo. Ya sorteamos las dos tribunas gracias a Citycom. Estuviste ayer, Carlos, en Victoria del Portete. Vi algunos de los videos que ustedes hicieron con Jean Paul. Muy cambiada la zona aledaña, al lado izquierdo de lo que eran los camerinos, está encementado. Algunos cambios físicos muy fuertes.
1: A los tiempos regresas a Victoria.
2: Sí, después de mucho tiempo.
0: Vicky.
2: Regresamos a Vicky del Portete. En esa zona me parece que en algún momento se planificó, y también con el apoyo y la ayuda de los hinchas de Deportivo Cuenca en Estados Unidos, que se construya una zona barbecue, que haya un lugar techado.
0: Sé que ahí la... Y para que le pasen el dato, porque ella dice que no nos escucha, pero cada que algo decimos siempre le dicen. que esto es positivo, ¿no? Por supuesto. Creo que la expresidenta Natalia Villavicencio, hoy la jefa de infraestructura del club, estaba hecho cargo y apoyando mucho en esas construcciones.
2: Así que, bueno.
0: Porque sí, al final no es complejo del Cuenca, pero claro, lo está usando el Cuenca.
2: Claro, entonces se ha pavimentado ya esa zona, que creo que facilita mucho el colocar pesas, algunos, yo creo que equipos para el trabajo de los jugadores. Todavía sin techo, no se puede utilizar con toda la comodidad del mundo, pero se van viendo ciertas obras nuevamente en Victoria de Portete. Observé algo que hace tiempo yo no veía, y no sé si tal vez es descuido mío en la observación, pero vimos aspersores, por ejemplo, ayer regando la cancha antes de los partidos, puede también
0: automáticos.
2: Sí, eran unos aspersores altos, grandes.
0: Ah, no, esos no son automáticos. Sí. Pero bueno.
2: Pero no eran los que salen del césped y...
0: Pero es que normalmente el aspersor, el riego de las canchas de acá nuestras son manguerazo puro.
2: Pero no era un manguerazo puro, es decir, había una mejora en ese
0: sentido. Claro, Jean-Paul. No, ahí está bien.
2: Pero bueno, en ese sentido se han visto algunas mejoras en Victoria de Portete para Deportivo Cuenca. Ojalá puedan seguir para que los jugadores sobre todo se sientan más cómodos. Y vamos a ver cómo afronta el equipo esta vuelta a la localía en el campeonato.
0: Déjame cortarte un ratito porque es del colmo, Joan. Joan, ahí donde lo ven es del colmo.
1: ¿Qué dijo?
0: Tú dijiste una cosa pícara en medio de la cuestión seria y nos enfoca a los tres, nos hace Poncho para ver todas las caras, claro. Es vivísimo, Joan.
1: Ambiente, yo no dije nada.
0: Ambiente de golpe, o sea, como golpeado el equipo por la derrota con Barcelona. Lo que Mancini ayer dice, Carlos, es no nos esperábamos, derrota inesperada, regalamos un tiempo, errores propios, nos costó luego proponer. O sea, sensación de golpe, parecía que no se le imaginaban una derrota tan fuerte, digamos, en el sentido de lo fácil que pareció que Barcelona esté ganando 2-0 a los 35 minutos.
2: Sí, pero la verdad no había un equipo golpeado. ¿No? Es decir, dentro de lo normal, trabajando, asumiendo los errores que se cometieron ante Barcelona y...
1: Es que no te digo que no hay derrotas que se presupuesten.
0: Pero en el lugar donde menos presupuestas ganar es ahí.
1: Hay derrotas que se entienden más. Jugadores lo entienden
0: así. Yo estoy seguro que cualquier hincha, o sea, sobre todo tiene que ver con el hincha, con el periodista, con quien está fuera, porque Celico lleva un año aquí, el jugador lleva, bueno, Mancini le lleva 7, tal vez puede ser uno de los que... Les dices antes del año, dime el lugar donde menos chances crees que tienen de ganar. Él te va a decir el Monumental de Barcelona.
1: Claro.
0: Porque históricamente el Cuenca en 55 años, que habrá tenido de 55, 42, 43 jugando la Serie A con Barcelona, ganó dos veces. Bueno, el Monumental está desde mucho menos, desde el 80, en el modelo sí le ganó. Pero no tanto tampoco.
1: Claro, es un puñado no de partidos, es una cosa nada. Muy de vez en cuando.
0: Sí, sí, es poquito.
1: El Cuenca sí tiene una necesidad futbolística y deportiva el domingo contra Aucas. Aparte de tratar de reencontrarse con su gente desde la victoria, que si al Cuenca de Celico algo se le discutió en la primera parte del año fue que en casa siempre le faltó un poco más.
0: Pataleó un poquito.
1: Siempre el Cuenca tuvo mejores resultados fuera de casa que en casa. Y eso a la final le puede, en la misma Sudamericana le costó que haya ganado uno de los tres partidos, más allá de que empató los otros dos. Le terminó costando una eliminación.
0: De hecho, el Cuenca de local tiene un 50% de los puntos en este año.
1: ¿En Liga Pro?
0: Tres o triunfos, en total. De local. En Liga Pro. Solo Liga Pro. Tres triunfos, tres empates, dos derrotas. 50%.
1: No está mal.
0: De visitante, bueno, déjame mejor actualizo la última derrota que no la había actualizado. 55%. Cuenca es mejor afuera.
1: Sí.
0: Totalmente, desde el número, sí. Más allá de lo que ya sabíamos, la sensación.
1: Entonces, aparte, Aucas es, lo he dicho varias veces, un rival directo para el Cuenca, por la cercanía en la tabla, por la cantidad de puntos. También es un ingrediente especial que sea el equipo el Beto Araujo, ¿no? O sea, que el Beto Araujo volviendo a Cuenca, que pasa por primera vez desde que el Beto se fue.
0: Claro, claro.
1: No pasó antes.
0: ¿Y la vuelta de Arroyo por cómo se fue puede generar algo, no?
2: Yo creo que no.
0: Gustavino, no, porque el Cuenca no lo quiso. Arroyo el Cuenca sí lo quiso, pero le ofreció poca plata y se fue.
2: Pero no creo que el hincha le tenga rencor o algo guardado a ninguno de los dos jugadores.
1: Arroyo aparte se va lesionado.
0: Claro.
1: O sea, se termina de recuperar en Aucas. Después la recuperación en cuanto a tiempos de Arroyo fue impresionantemente rápida.
2: Sí.
1: Rapidísimo, volvió de una lesión fuerte, grave, en un tiempo récord casi. 29 puntos Aucas, 27 el Cuenca.
0: Están ahí, son rivales directos. El Cuenca jugó con Ferrero, Pollo López, Bolsen, Piedra, Eric el partido anterior. Yo creo que esa defensa por ahora es difícil de que se toque, ¿no? Salvo que el Cuenca haga algún milagro, que creo que no va a pasar igual, porque hasta hace un ratito tenía todavía las tres sanciones en
1: para
0: FIFA. No va a habilitar a Nardelli.
1: A Nardelli.
0: Entonces creo que la defensa difícilmente se toque, salvo que Celico quiera algo más de ofensivo con Arboleda, pero ya Eric se ganó el puesto claramente en la izquierda el semestre anterior. Jugó con Brian García, Macari, Y en el doble 5, González de enganche, Díaz de un lado, Romario del otro y Climo en punta.
1: ¿Hoy Climo es el centro delantero principal del equipo? ¿Por encima de Rivero?
3: Yo creo que hoy es el uno, sí.
0: Yo asumo que por el gran balance del semestre, Klimovic es uno, pero no sé qué tan sólido. O sea, que de lo que se el sábado anterior se supo, se perdió un gol, Klimovic tuvo una ocasión, pero yo no estoy seguro que no juegue Rivero. O sea, no creo que lo Klimovic sea, es el uno y difícil que lo saquen. Uh-huh. Habrá que ver qué tipo de partido imagina también contra Aucas, Jorge Célico, y de pronto qué cambios puede hacer. Escuchemos y miremos la palabra de David Quiñones. David Quiñones es un chico de 19 años, jovencito. Apenas y ha hecho minutos y acumuló minutos en San Antonio. Y Célico lo conoció hace un par de años en Católica y lo ha llamado. Escuchemos lo primero y luego hacemos un comentario. La palabra de David Quiñones ayer en conferencia de prensa en Victoria del Portete, trabajo de los señores Morocco y Milhouse.
4: Todo fue desde... Comencé en Católica, pues, y mi empresario tuvo un acercamiento con el club y ya no tenía muchos minutos en Católica, entonces se dio la oportunidad acá y no lo dudé.
5: ¿Quién es su empresario?
4: Esteban Báez.
6: ¿Puedes hablar un poquito de tu juego?
4: Soy un 9 de área, muy fuerte, muy aguantador, veloz y con mucha capacidad de gol.
6: David, sabemos casi todos los ecuatorianos el trabajo que ha tenido Jorge Célico con juveniles de la selección ecuatoriana, juveniles con los diferentes clubes que ha tenido en su carrera, cómo los ha potenciado. ¿Lo sedujo eso para llegar a Deportivo Cuenca?
4: Sí, el profe ya compartí antes con él en Católica en 2024, entonces no es primera vez y ya sé cómo él trabaja, todo, y eso me inspiró a venir acá con él.
7: ¿Cómo ha estado la adaptación con sus compañeros y si le han confirmado estar habilitado para este fin de semana?
4: Si Dios lo permite, sí estaré habilitado para este fin de semana. Los compañeros muy bien, muy buen grupo, contentos todos, me acogieron de buena manera y feliz con todos los compañeros.
5: ¿Sus expectativas, David, y hasta cuándo tiene el contrato también aquí?
4: Mi contrato finaliza en diciembre, solo por lo que resta del año, y mis expectativas es que vamos a competir hasta el final, vamos a hacer las cosas de la mejor manera, si Dios lo permite, y terminar en lo más alto de la tabla.
5: ¿Hay opción de compra por su pase?
4: Aún no lo sé eso.
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0: Bien, David Quiñones, expectativas por él, las propias que se puede tener de un jugador joven, que da la impresión, no sé si físicamente, por lo que veo, Carlos, un delantero medianamente corpulento, fornido.
3: Sí, Jean-Paul
0: parecería ser potente.
3: Jean-Paul no alcanzaba a acercarle el micrófono.
0: Ah, ¿muy alto?
3: Sí, muy alto, muy alto.
0: Okay.
3: De hecho, creo que puede ser interesante un duelo entre Rivero y Quiñones, porque son sin duda los dos que físicamente destacan en Deportivo Cuenca.
0: Habría que ver cómo le va ahora.
1: El Cuenca va a terminar con dos de sus tres delanteros de 19 años.
0: A eso quería llegar.
1: Climo y Climo tiene también 19.
0: Sí. Con mucho respeto para el Cuenca, no es intención de criticar todo, sino simplemente, si es que vas a ver a un chico de 19 que no jugó nunca primera, estás confirmando tus debilidades para contratar, ¿no? Obviamente sé que están viendo, está listo un extranjero para traerlo, pero...
1: Debilidades para contratar en virtud de lo económico.
0: Claro, la plata, sí, de las capacidades de contratar, pues, desde el pago. Luego lo otro, si fuese un club sano como Independiente y te equivocas en la contratación, dices, te equivocaste en ver el nombre. Porque al final del día, bueno, contábamos ayer, lo de Postel se ha vuelto a complicar o no termina de destrabarse. El Cuenca no puede hacerlo, el Cuenca está mal económicamente. Repito la información, el Cuenca tiene una coactiva de ligas que le tiene congeladas todas sus cuentas, y eso el Cuenca lo tiene maniatado, y por ahí vienen las dificultades. Así que el Cuenca no puede resolver lo de Postel, por ende no puede traer el delantero extranjero, y hoy le toca, inclusive a esta altura, no poder tener a estos futbolistas, también por un tema económico. Porque si bien el Cuenca dice que ya pagó lo de FIFA, el que no se haya levantado la sanción de FIFA también dice, primero, que el Cuenca pagó tarde, porque si querías pagar a tiempo tenías que pagar antes y no pudiste. O sea, primero recuerden que la deuda de FIFA se origina porque no pagaste a un jugador.
1: Exacto, ahí mismo.
0: A ese jugador, a ese técnico, a ese asistente técnico, tenías que pagarle cuando se vaya. Malo, bueno, contratado por GFI o no contratado por GFI, tienes que pagarle cuando se iba. No le pagaste, se acumuló la deuda, el tipo tuvo que ir a FIFA. Todo eso es responsabilidad única, sola y exclusiva del club que no paga. Entonces, así el Cuenca haya hecho el pago hace una semana tarde, hoy no se le levantan las sanciones. Entonces no va a poder jugar ni Nardelli ni Quiñones, porque Cuenca está bloqueado en FIFA.
3: Sí, y ya a esta altura hay que decir que para Aucas no va a estar.
0: No va a estar. Salvo que FIFA Libera esto al mediodía y el Cuenca trabaje la tarde. Podría pasar.
3: Muy difícil, sí, pero
0: podría pasar, pero todavía no, pero muy difícil. Está difícil. Así que el domingo a ver qué es lo que pasa con el Cuenca ante Aucas, 2:15 p.m, transmisión una hora antes de Radioactiva. Vamos a sortear las entradas, así que tenemos dos tribunas, gracias a Citycom, internet de calidad mundial. Un número del 1 al 148, señor Martínez.
1: El número 100.
0: Número 100. Buenos días, amigos. Deseo participar por las entradas. La respuesta es Hamilton Piedra, Carlos Cuero, Negro López y Luis Arroyo. Ah, pero luego puso también Luis Gustavino, Tiago Serpa y Luna. A ver, dio dos nombres que no son ni Negro López ni Luna. Pero todos los demás sí. Piedra, Cuero, Arroyo, Gustavino y Tiago Serpa. Metió cinco nombres. Acertó, bueno. Erró dos. Juan Pablo Fernández Aguilar, reporte sintonía. Juan Pablo Fernández Aguilar, notita de voz y se lleva una tribuna. Otro número, señor Morocco.
3: Vamos con el 2.
0: 2, número 2. Buenos días, área 88. Los jugadores son Hamilton Piedra, Luis Arroyo, Alejandro Tovar, Edison Vega. Santiago Andrés Arias pierde porque da 3 de 4. Está en liga hoy Tovar. ¿Y otro número, Morocco?
3: Vamos con el 10.
0: 10, número 10. Buenos días, los jugadores son Piedra, Arroyo, Gustavino y Vega. Perfecto. Cristian Durán, el otro ganador. Porfa, reporte sintonía, Cristian, al mismo número, con audio, para confirmar que ha ganado. Cristian Durán, el ganador de la otra entrada a tribuna, notifíquenos con un audio. Tenemos ya el reporte del primer ganador. Lo escuchamos.
9: Amigos, reportando sintonía, muchas gracias por las entradas.
0: Bien, excelente, gracias. Es Juan Pablo Fernández Aguilar. Llevamos a Juan Pablo indicarle cómo retirar su entrada o cómo le vamos a hacer llegar su entrada. Así que nosotros vamos a comunicarnos con usted. Y esperamos la confirmación en 10 segundos, en 20 segundos de Cristian Durano, si no resorteamos. Barcelona con presidente subrogante. Ojo con lo que está pasando en Barcelona, que no es menor. Ha asumido otra vez Miguel Montalvo, pero da la impresión de que esta ya es una... La palabra subrogación, visto desde lo legal, es el reemplazo, no dice definitivo, pero se asume como definitivo del presidente.
3: Es que creo que es muy difícil que pueda llegar a volver.
0: Claro, porque no es una presidencia encargada, no es una presidencia, es subrogante. Uh-huh. Yo creo que, y esto es definitivo. Aparte, el tema es muy grave por el caso Goleada. Antonio Álvarez, el ya hoy expresidente de Barcelona, ha vuelto a ser acusado y la fiscalía pidió prisión preventiva. Y lo más grave es que ahora es por un delito que implica a Barcelona. Uy. Porque el dinero que no se habría ocupado bien es en Barcelona, en este nuevo acápite del caso Goleada. Entonces, creo que Vinicius Carlos, ya esto es.
1: ¿Y qué repercusiones puede traer eso? ¿Para? Más allá de esto, para el club.
0: Yo creo que pueden ser personales con los representantes legales en particular. Uh-huh. Y por ende en Álvarez, y no sé si hay un gerente en Barcelona. Resorteamos, no respondió el amigo Cristian Durán. Otro numerito. Usted, Morocco, que aún no acierta.
3: Que no acertamos. Vamos con el... ¿Hasta qué número era?
0: 148.
3: Vamos con el 60.
0: 60. Mi nombre es Elvis Francisco Baculima Matute. Gustavo Vallecilla, Bedoya, Cuero, Piedra. No. Están con jugadores antiguos. Otro numerito, por favor.
3: Increíble. El
0: 84. A ver, Hamilton Piedra, Luis Gustavino, Carlos Cuero, Luis Arroyo. Bien, Max Baculima, participando. Nunca me gano nada. Bueno, aquí está, amigo, ya se ganó. Tiene la entrada, mande notita de voz. Urgente, para ya cerrar el programa. Max Baculima, ganador de la tribuna, gracias a Citycom, para el partido del día de hoy. Tenemos fecha desde hoy, ¿no? Leones Católica, 5:00 p.m. Partido importante y el clásico ambateño. Hoy tenemos técnico Macará a las 19:15. ¿Confirma o no confirma sintonía Max Baculima? Y nos tenemos que ir, si no. Ya se puso en línea.
1: Le cuento que Zverev ganó el partido en sets corridos, 7-6, 6-2 y 6-4 en 2:15.
0: Se acabó el sueño del Huayca.
1: Vaya, acabó el sueño de Ferry. Y Zverev entonces va a jugar la final del torneo que le faltaba jugar de Grand Slam.
0: O sea, si alcanzas este rato a ver, si se alcanza a jugar toda la otra semi y ver el Mundial.
1: O sea, el otro partido debería empezar 10:15, 10:30.
0: Sí.
1: Ponle que empieza 10:30.
0: 4 horas.
1: 3 horas, sí, 4 horas. Pasar, sí, justo.
0: ¿Tenemos reporte?
9: Escuchándoles, gracias por la entrada.
0: Listo, gracias a los ganadores. Nos vamos, cerramos el programa, que estén bien. Chao. Nos vemos a las 13:30, la previa de España-Bélgica aquí en Radioactiva Mundial. Chao. Ringside.

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¿Cómo estamos hoy? Buenos días, bienvenidos. Aquí estamos empezando personalísimo esta mañana. ¿Qué tal? ¡Qué gusto! Llegando al programa el día de hoy. ¿Cómo estamos hoy? Mañana un poquito fría en la ciudad de Cuenca para el día de hoy. Diez de la mañana, 15 minutos. Hoy tenemos programa hasta las 12 del mediodía. Luego empieza un poquito más temprano, caída y limpia, porque para las 2 de la tarde estamos al aire con España, Bélgica, cuartos de final. Ayer, en un partido en el que yo quizás esperaba un poquito más de Marruecos, Francia le ganó 2-0. Siempre habrán jugadas polémicas, siempre habrán algunas discusiones por ahí, que fue, que no fue. Y esa va a seguir siendo la tónica del fútbol, ¿no? Por más tecnología que exista, hay criterios y más criterios, temas arbitrales y más. De lo que habla y se habla y se llenan los programas de el mundo deportivo en los medios de comunicación. Ayer entonces ganó Francia. Hoy España-Bélgica. Segundo partido de estos cuartos de final. ¿Quién es su favorito? Largo, creo. Por lo menos mi apreciación es que España es el favorito frente a Bélgica. A las 2 de la tarde. Lo lógico sería que España le gane a Bélgica. Pero cuidado. La selección belga ha mostrado mucha capacidad también. Y podría ser una sorpresa. Esa sería la sorpresa. Que Bélgica le termina haciendo un gran partido y le gane a España. Bueno, lo sabremos el día de hoy. Tenemos buena música, tenemos unas promociones. 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Ya vamos a... Hoy tenemos un jueguito. Por acá Joan nos va a confirmar si vamos a tener jueguito de capturar la imagen. Ya, muy bien, perfecto. Ya les vamos a decir cómo van a jugar el día de hoy capturando la imagen de Sweet & Coffee y llevarse un premio este día. Bueno, más adelante. Mientras tanto, bienvenidos, buenos días. Mi nombre es Fernando Reino Cobos. Estoy contigo aquí a través de Radioactiva para presentarte buena música hasta las 12 del mediodía. Hoy, un horario un poquito reducido. Y caída y limpia arranca algo más temprano el día de hoy. Así es que, bienvenidos, buenos días, arrancamos. 88.5 Cuenca, Suay, Cañar. 103.3 Guayaquil y provincia del Guayas. Hola.

Aquí está tu música, aquí está lo que necesitas escuchar esta mañana para compartir con nosotros buenos momentos. Este es uno de los buenos temas de Bruno Mars. Así, suavito, justo para esta mañana.

vamos a revisar en un ratito más cuáles son las notas de prensa más importantes de la hora de este día. Pero antes, Cani García.

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1: Notas de primera plana el día de hoy. Esto trae la prensa digital a esta hora. Diario El Telégrafo: baja el precio de Extra, Ecopaís y Diesel. Ya vamos a darles a conocer cuáles son los montos exactos. Mientras Maite apareció, localizan sana y salva a la adolescente desaparecida en Cuenca, dice otro titular de Diario El Telégrafo. En Diario El Universo: Universidad de las Artes habilita 17 nuevos estacionamientos al pie del edificio céntrico. Ministro Juan Carlos Blum: tanto en Diesel, la gasolina Extra, como la Ecopaís va a disminuirle el precio por este nuevo cálculo, dice el secretario de Estado. Realizó un recorrido por la terminal Pascuales en Guayaquil este viernes 10 de julio. Gasolinas Extra, Ecopaís y Diesel bajarán de precio desde el 12 de julio. Ahí ha variado los valores de los combustibles. Alcaldes y prefectos del país son investigados desde varios frentes en un escenario preelectoral, dice otro titular que aparece en Diario El Universo el día de hoy. Veamos primicias. La gasolina Extra, Ecopaís y el diésel baja 5 centavos de dólar desde este 12 de julio, dice el gobierno. Gobierno destinó 148 millones de dólares para despidos y desvinculaciones de empleados públicos en lo que va del año 2026. Otros titulares, Diario El Mercurio: me aferré a una rama y permanecí suspendido, el relato de un sobreviviente del aluvión en Guadalupe. Cerro Monjas en la parroquia Turi aguarda protección de área arqueológica. Mientras Diario El Comercio el día de hoy: se confirma el fortalecimiento del fenómeno del Niño, dice. Mientras tanto, balacera en Carcelén deja un fallecido y un herido desde este jueves 9 de julio, el día de ayer. Ecuador tiene esta información. Mientras suben a 3,899 los fallecidos tras el terremoto, el doble terremoto en Venezuela. Son algunos de los titulares destacados a esta hora en Radioactiva. Te los compartimos desde Diarios El Comercio, El Mercurio, Primicias, El Universo y El Telégrafo.

Esta es una buena canción de Ricardo Montaner. Pertenece a las últimas, a las nuevas de Ricardo Montaner. Se titula Para que seas feliz, escúchenla. Muy buena. Al estilo Montaner.

0: Para que seas feliz, me voy a ir de aquí. 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Ricardo Montaner. Qué canción. Qué letrita, ¿no?
1: Te bueno. Acompaña desde Radio Activa.
0: Gracias.
1: Fernando Reino.
0: Aquí estoy. Hasta las 12 hoy. Cerramos hoy personalísimo un poquito más temprano por el fútbol. Tenemos asimismo más tempranito Caída y Limpia. Y luego 14 horas España, Bélgica por Radio Activa. Lanzamos la promo del día de hoy. Atención, ¿cómo debo hacer para poder participar y llevarme una orden, una gift card de Sweden Coffee? Delicioso, todo lo que puedes encontrar ahí en el Sweden Coffee, en tu Sweden Coffee favorito de cualquier lugar del país. Para que hoy te puedas llevar una gift card, vamos a poner un reto. Un reto para que te puedas llevar la gift card del día de hoy. Posiblemente tenga dos gift cards, así que podríamos encontrar dos ganadores tranquilamente. ¿En qué consiste? Vaya a nuestra cuenta de Radioactiva en Instagram. Vaya a nuestra cuenta de Radioactiva en Instagram y vas a encontrar un video en donde está solamente la silueta de un vasito de Sweden Coffee que va pasando. El vasito va cruzando sobre la silueta blanca y tú tienes que hacer que coincida exactamente, detenerle al video justo cuando el vasito queda colocado perfectamente en la silueta blanca de Sweden Coffee. Lo consigues, le haces una captura, me mandas al WhatsApp de Radioactiva al 0987175788 y con eso estás participando. No olvides dejarme tu nombre y dos apellidos. Instagram, vaya al Instagram de Radioactiva, ahí está el video de el cafecito, de el vasito de Sweden Coffee cruzándose, moviéndose. Hazle que quede justo en la silueta blanca del vasito, que quede justo ahí, que coincida. Hazle una captura y me mandas al WhatsApp de Radioactiva, al 0987175788, con tu nombre y dos apellidos. Y participas por la gift card. ¡Vamos! ¡Que sí se puede! ¡Claro que se puede! Vamos a ver tu habilidad para ponerle la pausa justa en el momento que el vasito quede en la silueta, quede completamente el relleno ahí, justo en el lugar adecuado, ¿no? Bueno, así estamos el día de hoy, en el reto del día de hoy de Sweden Coffee. Y te regalamos, más adelante, te regalamos esta gift card de Sweden Coffee. ¡Vamos a la pausa! Venimos ahora, regresamos.
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Facilita la promo del día de hoy con Sweet and Coffee. Entra a nuestro Instagram de Radioactiva. Hay un videíto que hemos colgado ahí, en donde va pasando el vasito de Sweet and Coffee. Tienes que hacerle que calce justo, justo en el espacio blanco, en el lugar que corresponde, como una pieza más de rompecabezas, más o menos así, parecido a eso, ¿eh? Entonces le detienes justo en el momento correcto y cuando lo tengas listo, me mandas. Ya lo ha conseguido, gracias. Por acá me mandan los videos, me mandan las fotografías, las capturas y me mandas al WhatsApp la captura, ¿no? Le haces una captura y me mandas al WhatsApp con tu nombre y apellidos. Gracias, Mónica, perfecto, buen trabajo. Renata, déjeme ver. Sí, perfecto, buen trabajo. Obviamente tiene que ser captura de nuestro Instagram. Cuidado, si yo veo que no es captura, entonces ya no lo tomamos en cuenta para el sorteo. Acá tengo otro. Perfecto, Diana Catalina. Buen trabajo. Tiene que quedarte justo el vasito en la sombra blanca, ¿no? De Sweet and Coffee. Y ahí le haces la captura y me mandas. Hola, dice Fernando, mi nombre es Katy. Gracias, Katy. Está correcto. Buen trabajo. Buenos días, dice Julio. Perfecto. Está bien ahí, ¿eh? Gracias, buen trabajo. Buenos días, Fernando, para participar en el reto de Sweet and Coffee, dice Ana Cecilia. Perfecto, Ana Cecilia, está muy bien. Tienes que hacerle justo la captura, hacerle que coincida y listo. Entras al Instagram, lo consigues y nos envías. ¡Logrado! Dice saludos desde Guayaquil, Jorge Giovanni. Gracias, Jorge, estás participando. Buen trabajo, buen trabajo. Buenos días, dice para participar María José. Gracias, María José. ¡Correcto! Buenos días para concursar por la gift card de Sweet and Coffee. Mi nombre es Pablito. Gracias, Pablo Andrés. Buen trabajo también. Sigo viendo otras capturas que me mandan al WhatsApp. Participando Jonathan Gordillo. ¡Correcto! Saludos en el trabajo, ¿eh? Gracias a ti por participar. ¿Tienes tiempo todavía para hacerlo? Ahí donde está la sombra, justo tiene que quedarte. Tiene que quedarte justo como pieza exacta de rompecabezas. Entras al Instagram de Radioactiva. Cuando consigues que el vasito esté justo sobre la sombra blanca, que coincide exacto como una pieza exacta de rompecabezas, entonces me la envías con tu nombre y tus dos apellidos. Por favor, al WhatsApp de Radioactiva 09 8717 5788.

Acá estamos compartiendo buena música contigo. Bueno, muchas gracias. A ver, el reto, ¿cómo vamos con el reto? ¿Ah? Está facilito, ¿verdad? Lo que hay que hacer es únicamente en la silueta, en el espacio blanco, que es la silueta del vasito de Sudan Coffee, hacer que coincida. Y listo, haces una captura en nuestro Instagram de Radioactiva. Entras al Instagram de Radioactiva y buscas el video. Entonces coincide a que coincide el vasito justo en la silueta en blanco de Sudan Coffee. Calza perfectamente como rompecabezas. Y me envías esa captura cuando lo logres al WhatsApp de Radioactiva 0987175788. Están participando, felicitaciones. Gracias. A ver, revisemos un poquito la lista. Por acá te dice, mi nombre es María Andrea. Gracias, María Andrea, lo has logrado. Perfecto. Hola, Fernando, buenos días. Quiero participar, porfa. Mi nombre es Diana Velasco. Gracias, Dianita. Correcto, misión cumplida, Diana. Me mandas, por favor, la captura con tu nombre y apellidos. Regalamos una gift card de

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2: Acá estamos hasta las 12, hoy horario reducido para Caída y Limpia. Tendremos a las 12:30, un poquito antes. Ya estaremos al aire con el programa un poquito más temprano. Y nosotros nos vamos un poquito más temprano también el día de hoy, porque hoy tenemos fútbol. Hoy tenemos cuartos de final de la Copa del Mundo, 14 horas, España-Bélgica. España entra como gran favorito. Veamos qué pasa, si es que eso se nota en la cancha. Si es que eso se puede ver en la cancha, en el campo de juego. 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
12: Muy bien, vamos a cerrar en un ratito más la promo del día de hoy. Regalamos una gift card de Sweden Coffee. Lo que tenemos que hacer este día, lo que teníamos que hacer, bueno, todavía tienes un poquito de tiempo para hacerlo. Entrar a nuestro Instagram de Radioactiva. Ahí en el Instagram de Radioactiva encuentras un video donde está pasando, donde va pasando así veloz un vasito de Sudan Coffee. Hay que hacer que coincida justo en el espacio en blanco, ¿no? Que coincida la silueta justo ahí, como una pieza de rompecabezas, justito ahí. Cuando haces eso en el Instagram de Radioactiva, le haces una captura, le mandas con tu nombre y apellidos al WhatsApp de la radio la captura de que lo lograste. Y vamos por la gift card. Facilito, ¿verdad? Sencillo.

Hoy. Y es viernes, es 10 de julio. 10 de julio se acaba la semana. 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Hoy, 14 horas, por Radioactiva, España, Bélgica. Estamos en personalísimo hasta las 12. A las 2 y 30, un poquito antes, estaremos en Caída y Limpia. Y a las 2 de la tarde, España, Bélgica.

Facilito el día de hoy. Lo que había que hacer es hacerle calzar la silueta. En la silueta de el vasito de Sweden Coffee. Ahí en nuestro Instagram de Radioactiva. Ingresas al Instagram de Radioactiva. Ahí tenemos colgado un video en donde ves pasar rapidito el vaso de Sweden Coffee. Había que detenerlo, ponerle pausa justo en el momento que el vaso queda como una pieza de rompecabezas sobre la silueta en blanco de Sweden Coffee, del vasito de Sweden Coffee. La detenías ahí justo el momento correcto. Le haces una captura y me mandas con tu nombre y apellidos y vas por él. Por la gift card de Sweden Coffee que regalamos el día de hoy. Gracias a los participantes. Vamos a cerrar el concurso. Dice, hey, Radioactivos, reto cumplido. Perfecto. A ver cómo te llamas, Sergio. Gracias, Sergio. Siempre nombre y apellido, Sergio. Por favor. Hola, hola, mi nombre es María Paz. Gracias, María Paz. Ahí está. Sí, reto cumplido. Perfecto, María Paz. Dice, hola, por favor, ayúdeme compartiendo. Ya voy a revisar de qué se trata el mensaje. Gracias. Mientras tanto, tengo acá el participante, otra participante, Yvonne. Reto cumplido. Gracias, Yvonne. Estás participando por la gift card de Sweden Coffee. Buen día, Fernando Logrado. Dice, Santiago. Gracias, Santiago. Sí, veo. Sí, quedó perfecto, ¿no? Justo como digo yo, pieza de rompecabezas justo en el lugar correcto. Saludos, Fernando, para participar por la gift card. Mi nombre es Jan o Juan Pablo Paredes. Gracias, Juan Pablo. Reto cumplido. Perfecto, estás participando. Tengo muchos mensajes participando el día de hoy por la gift card de Sweden Coffee. Por acá dice, buenos días, para concursar por la gift card, mi nombre es Pablo Andrés. Muy bien, Pablo Andrés. Correcto, estás participando. Hola, Radioactiva, mi nombre es Joana. Vas por la gift card, correcto. Bien la captura. Va bien. Buenos días, Fernando, para participar, mi nombre Matías, gracias Matías, también estás participando. Elizabeth, perfecto, también estás participando. No estaba difícil, no, estaba sencillo. Lo único que había que hacer es apuntarle la pausa justo cuando el vasito queda sobre la silueta en blanco del video ahí en nuestro Instagram de Radioactiva. Bueno, en un ratito cerramos el concurso mientras suena este tema. Cerramos el concurso. Vamos al sorteo, encontramos el ganador de nuestra gift card del día de hoy aquí en Radioactiva. 11:24 hasta las 12 del mediodía, hoy. Personalísimo.

0: Cerramos la promo de Sweden Coffee este día. Gracias a todos los participantes que hicieron la captura respectiva de nuestro Instagram. Había que calzar la silueta de Sweden Coffee del vasito en el espacio en blanco. Justo de tenerlo ahí, hacer una captura y mandarme al WhatsApp de Radioactiva. Y lo hicieron gracias a la mayoría de los participantes que están perfectos, ¿ah? Hicieron perfectamente el reto. Bien, y ahora vamos a regalar. ¿Cómo lo vamos a hacer? Va a estar sencillito, va a estar muy fácil. Lo que te voy a pedir ahora es que si tú mandaste la captura y estás inscrito ya entre los participantes hasta este momento, me mandes un mensaje de audio, un mensaje de voz al WhatsApp de Radioactiva 0987175788. Entre los que se inscribieron en el reto del día de hoy de Sweden Coffee, vamos por la gift card. ¿Qué tienes que mandarme? ¿Qué audio tienes que mandarme? El que te voy a decir ahora, exactamente. Ni una palabra más, ni una palabra menos, y clarito, por favor. La frase para hoy, por el premio de Sweden Coffee, por la gift card, es... Un amigo, buena música y Sweden Coffee, la mejor combinación. Esa es la frase. Repito. Un amigo, buena música y Sweden Coffee, la mejor combinación. Al mensaje número 6 le vamos a regalar el premio el día de hoy. La gift card se va para el mensaje número 6 que me envíe el día de hoy aquí en Radioactiva con la frase correcta, que se haya inscrito, por supuesto, y listo, vamos entonces. A ver, revisemos mensaje número 6, ¿ah? Mensaje de audio número 6 entre los participantes. Ay, a ver, aquí tengo todos. Mensaje 1, mensaje 2, 3, 4, 5, 6. ¡Tengo ganador! Debería tener ganador. Veamos que cumpla. Dice Fernandito, buenos días. Quería participar por la gift card. Me manda la captura. Está correcta la captura. A ver, Ricardo. Que sea la frase correcta la que yo pedí y eres el ganador. Vamos a ver.
1: Un amigo, buena música, Sweden Coffee, la mejor combinación.
0: A ver, sí, correcto, póngame de nuevo.
1: Un amigo, buena música, Sweden Coffee, la mejor combinación.
0: ¡Correcto! Ahí está nuestro ganador, Ricardo Gancino. Ricardito, por favor, por interno, nombres completos, por interno. Te llevas nuestra gift card de Sweden Coffee. Disfrútala, tal como dice la frase. Un amigo, buena música de Radioactiva y Sweden Coffee. ¡Qué gran, qué genial combinación! Por interno entonces. Perfecto, acá me manda los datos. Ricardo Adolfo, gracias, eres nuestro ganador de la gift card de este día. Felicitaciones, gracias por tu participación y por lo oportuno, además, enviándome la frase justa en el momento indicado.

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0: Acá estamos. En Personalísimo hasta las 12 del mediodía. Nos queda la parte final del programa. 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
1: Llegamos a la parte final del programa. Despedimos personalísimo el día de hoy. Gracias por la sintonía, gracias por estar con nosotros, por permitirnos siempre el gusto, el honor, el placer de acompañarles. 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Llegamos a la parte final del programa el día de hoy. El día lunes por acá estará Jean Piedra al frente de la conducción de Personalísimo algunos días, ¿ah? Trátenlo bien, por favor. Él les tratará de maravilla con buena música como de costumbre. Un abrazo. En un ratito más estaremos junto a Diana para presentarte Caída y Limpia.

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1: ¿Qué pesadilla tiene, Diana? ¿Por qué empezar así el día de hoy? ¿Qué?
2: No, me gustó esta canción. Buenas tardes.
1: Buenas tardes, señora.
2: Se comienza el programa saludando. Buenas tardes, querido compañero.
1: Buenas tardes, querida.
2: Buenas tardes, Jacome, muy guapa hoy.
1: Y no siempre bien ponderada, querida compañera.
2: Gracias, Fernando. Muy guapa, Jacome, hoy ha venido de azul eléctrico.
1: Sí, está eléctrica ella.
2: Está eléctrica, ¿qué es del Emelec?
1: No, hoy ya le toqué la mano y como que me dio, que me agarró la corriente.
2: Hay días en que estamos así, ¿qué será?
1: Yo no sé, será.
2: Sí, a mí me pasó antes.
1: La falta de lluvia.
2: La falta de yodo.
1: Falta de humedad.
2: Pensé que iba a decir falta de yodo.
1: A lo mejor falta de humedad, falta de riego.
2: Falta de riego a la ciudad está. No, pero sí ha tenido lluvia la ciudad, Fernando.
1: ¿Será?
2: Yo creo que
1: no,
2: sí.
1: No, yo estoy hablando de la señorita Jacome.
2: No, pero ya se baña siempre. Bebe mucho líquido, no sé qué.
1: Se baña siempre.
2: Oiga, le voy a mandar un saludo a el conductor del vehículo que me trajo hoy a la radio.
1: Uy, Dios mío, lo que habrá tenido que oír.
2: No.
1: Todo el camino, lere.
2: Todo el camino.
1: Todo lo que
2: y sabe lo que me pasó.
1: Señor conductor, mil disculpas, mi compañera es así.
2: Yo no dejo de hablar, lo siento.
1: Mi compañera es así.
2: Pero ¿sabes qué fue lo chistoso?
1: ¿Qué?
2: Apenas me subí, me dijo, yo le escucho a usted todos los días junto a Fernando. Y algo que me dijo, me gustó mucho, me dijo, ustedes tienen mucho contenido con humor. Eso me gustó.
1: Le vio a usted y dijo, tiene mucho
2: contenido con humor.
1: Sí,
2: porque yo
1: contenido
2: le dije.
1: Contenido con humor.
2: Me alegra que no nos diga que es humor.
1: Usted es mucho contenido.
2: Ah, no, me dijo, ustedes tienen contenido con algo de humor. Yo le dije, me alegra porque si me decía que tenemos humor con algo de contenido, me hubiese preocupado.
1: Ya, claro, no al revés.
2: Entonces yo iba conversando con él y conversando. Y llega acá a la radio.
1: Ya, mi mamá, por fin llegué.
2: Me bajo del carro. Muchas gracias, señor, qué gusto. Gusto conocerlo. Yeah. Gracias por escucharnos. Cerré la puerta y digo, ¿por qué estará el señor todavía ahí estacionado?
1: Porque no le pagó, pues.
2: Sí.
1: No le faltaba
2: entro
1: pagar.
2: Entro al edificio y digo, sí, casi entro al edificio.
1: No,
2: y
1: el señor, Diana,
2: no
1: qué
2: le pagué.
1: Vergüenza.
2: Digo, espéreme, señor. Digo, discúlpeme.
1: No,
2: jamás, Fernando.
1: No.
2: Digo, qué vergüenza.
1: No.
2: Yo conversona y tú usted pensaría que yo le hice conversación para que usted se olvide del pago, pero no.
1: Claro.
2: Aquí está, señor.
1: ¿Qué se habrá pensado la señora? Que yo, porque le digo que le escucho, no le voy a cobrar la carrera.
2: Jamás.
1: Habrá pensado que a lo mejor, porque yo le digo que escucho la radio, que le escucho a ella, yo le voy a hacer gratis la carrera.
2: Claro, yo pensaba, digo, qué extraño, porque se quedó ahí.
1: Esta señora.
2: ¿Qué se quedó?
1: Qué horror.
2: Qué vergüenza.
1: ¿Por qué me hace pasar estas vergüenzas?
2: Qué vergüenza.
1: ¿Por qué me hace pasar estas vergüenzas?
2: Por el olvido.
1: El olvido.
2: Por la distracción.
1: Dios mío.
2: ¿Cómo se viene este viernes, Fernando Reino?
1: Este viernes se viene un poquito frío el viernes.
2: Sí, está haciendo frío.
1: Está un poquito frío. Acá en Cuenca, ¿no? Acá en
2: que me mandaron mis amigos, mandaron cafecito.
1: Sus amigos le mandaron cafecito.
2: Sí, de Hacienda Suiza. No le mandaron a usted.
1: A mí ayer me mandaron un litro de yogur.
2: Ay, ya, ¿cómo?
1: ¿Y a usted sí le mandaron?
2: No, a mí me mandaron solo un cafecito.
1: El aprecio.
2: Ay, Dios
1: mío. El aprecio con cada quien, ya eso uno sabrá.
2: ¿Y el público sabrá que nos vamos de vacaciones?
1: No sé si sepan, pero...
2: Contémosles.
1: Ya les estamos contando, de pasito, ¿no?
2: Nos vamos de vacaciones.
1: Se va.
2: Pero el programa no se va.
1: No, el programa se queda.
2: O sea, es como irnos, pero sin irnos.
1: Es como estar, pero sin estar.
2: Exactamente. Ajá. O sea, que usted no nos va a extrañar.
1: Es como que aquí quedará una presencia.
2: Exactamente.
1: Una presencia.
2: Quedará nuestra presencia.
1: ¿Usted creerá que están, que nos está oyendo?
2: Ajá.
1: Es más, nos estará
2: escuchando
1: oyendo.
2: Y seremos nosotros.
1: Y seremos nosotros mismos.
2: No serán robots en lugar
1: sin
2: nuestros.
1: Sin estar aquí.
2: Exacto.
1: En vivo.
2: O sea, no nos van a extrañar.
1: No.
2: Ya. A eso
1: no,
2: queríamos
1: porque,
2: llegar.
1: Exacto, o sea, vamos a estar aquí.
2: Exacto. Aunque no estemos.
1: O sea, es como cuando Superman va a la casa de Superman en el Polo Norte.
2: Ya.
1: Y tiene una casa y él puede conversar con los papás.
2: Que no están, pero sí están.
1: Pero sí están y les cuenta el problema.
2: Sí.
1: Y ellos le recomiendan cosas para la vida.
2: Claro.
1: Para solucionar problemas a,
2: o sea,
1: Superman, ¿no?
2: Físicamente.
1: Pero
2: no
1: los
2: están,
1: padres no están, pero dejaron
2: sí están.
1: Grabado toda una estructura de preguntas, respuestas, una estructura.
2: Una IA.
1: Completa. Entonces, él, pese a que es un holograma, ¿no?
2: Claro.
1: La figura de la mamá, la figura del papá, Superman no se ha quedado solo, no se ha quedado de alguna manera, no se queda huérfano.
2: O sea, quedarán nuestros hologramas.
1: Aquí estará el holograma
2: de Fernando.
1: El olor grama.
2: No, qué mal chiste. Hace tiempo que no matamos el chiste, no será de matar hoy día.
1: Matemos el chiste. O sea, va a quedar el holograma de la Diana más recargadito, ¿no?
2: Sí, más recargadito, porque como son tantos días, son muy recargaditos.
1: El holograma costó más, porque el holograma viene en small, large, M.
2: No viene así, los hologramas no vienen así.
1: Sí, de acuerdo a la talla.
2: Falta de conocimiento.
1: De acuerdo, el holograma es de acuerdo a la talla, Diana.
2: No, el holograma. Entonces,
1: el peso,
2: se nos va a ir
1: peso.
2: Un montón.
1: Entonces, por ejemplo, a mí, claro, a mí salió más carito, ¿no? Entonces, claro, el holograma suyo y queda el holograma mío.
2: Perdóneme, Fernando, permítame ilustrarle. Los hologramas no están hechos de materia, están hechos de luz. Físicamente se componen de patrones de interferencia de luz láser grabados en un soporte físico proyectados en el aire mediante el uso de espejos, cristales o pantallas. Así que no va a costar más.
1: Es más luz.
2: Nos va a salir más.
1: El consumo de energía eléctrica sube, Diana. Usted dice que es luz, ¿no es cierto?
2: Claro, es luz.
1: Entonces, si va a ser más luz, entonces obviamente.
2: No, porque como yo ya soy luz, sube la tarifa.
1: Como
2: yo ya soy luz.
1: Ay, no, pues.
2: Entonces, en mí no van a gastar
1: la luz.
3: ¡Qué bonita es!
2: Claro. Fernando y Diana, no, dice. Me niego rotundamente.
1: Dios
2: me
1: mío.
2: Paro en la puerta de la radio y ustedes no se van de vacaciones.
1: No se va nadie de aquí, caracho.
2: Pero lo que les decimos es que no nos vamos.
1: O sea, porque a la Diana se le ocurre contar nomás.
2: Nos vamos, pero no nos vamos.
1: O sea,
2: Usted nos va a escuchar desde su casa.
1: Nos vamos sin irnos.
2: Exactamente. Usted nos va a escuchar y va a poder sentirnos muy cerca de usted.
1: Bueno, eso de sentirnos, no sé. Sí. Ya. Bueno, sí, también, tiene razón.
2: Hola, Dianita. Hola, Fernando. Dice,
1: hola.
2: Pobrecitos, ustedes también merecen descansar.
1: Sí, sí, por favor.
2: Sí, gracias.
1: Por favor.
2: Gracias.
1: Aunque hay alguien que no ha descansado algunos días ya.
2: No, ayer por fin dormí, ese perro no ladró, el vecino no sacó la camioneta. Yo creo que escuchó el programa.
1: No le creo.
2: Pero ayer el vecino no sacó la camioneta, esta que suena así como del...
1: Pero, ¿y el vecino saluda con usted todos
2: los días? No, nos conocemos los vecinos.
1: ¿Así? ¿No se conocen?
2: Solo conozco un vecino.
1: Ya haga usted, haga una reunión de confraternidad. O lo que se acostumbra en otros países, de usted ya con un pastelito a los vecinos.
2: Son siete pasteles.
1: Vecino, vea, soy su nueva vecina de la 234 y le traigo este pastelito solamente para presentarme. ¿Cómo está? Un gusto. ¡Ay, vecina! Bea, ¡qué linda!
2: Bueno, mi vecino junto a mí, entonces, sé quién conozco.
1: Ya.
2: Hemos saludado.
1: Ah,
2: al frente.
1: Pero le recomiendo hacer eso.
2: Un pastelito. Son siete pasteles.
1: No importa, un pastelito pequeñito, no tiene que ser la torta enorme, el pastel.
2: Está bien, es una buena recomendación.
1: Entonces, soy la vecina del 234.
2: Claro, soy la vecina y le traigo un pastel.
1: Le traigo un pastelito.
2: Ya.
1: Bonito detalle.
2: Siete.
1: ¿Por qué hace muecas?
2: No hago muecas.
1: Yo le estoy recomendando y hace una mueca, como que dicen, ay, qué pereza, ¿no?
2: Dice, buenas tardes, chicos.
1: Ya.
2: Buenas tardes. ¿Vacaciones?
1: ¿Cuáles vacaciones?
2: Cinco signos de interrogación. Pero si ya estuvieron durante el mundial con
1: ¿nosotros?
2: Algunos días fuera.
1: No. Pero un día fuera de horario.
2: Nomás,
1: otro día fuera de otro horario, pero no fue. No.
2: A ver, primero en defensa. Permítame, Fernando, usted póngase al ladito mío. Yo voy así.
1: Usted póngase adelante mío.
2: Perfecto. Querido Radio Escucha. Querido Radio Escucha.
1: Defiéndame, Diana.
2: Sí. En primer lugar, fue algo que nosotros buscamos. Nos obligaron casi, porque el partido de fútbol así lo ameritaba.
1: Eso, Diana.
2: Nosotros, mientras el partido estaba al aire, nosotros estábamos aquí en la radio.
1: Sí.
2: Sí.
1: Bueno,
2: entonces,
1: yo ese rato estaba viendo el fútbol.
2: Hola, Denita y Fer, querido. Dígale, nos vamos acostumbrando. Se les va a extrañar, un abrazo a la distancia. No, pero, o sea, nos vamos, pero no nos vamos.
1: Yo le dije que no. Yo le dije, no diga nada.
2: Sí, así no se van a dar cuenta. Hola, Fernando y Denita. Salúdenle a mi sobrina Zoe de parte de su familia.
1: Zoe.
2: Que le ama mucho la familia. Ella siempre les escucha y es su fan número uno. Ahí está.
1: Qué linda Zoe. Como
2: Cholita Cuencana.
1: Como Cholita Cuencana.
2: Qué linda. Un ramo de ¿cómo
1: blusita,
2: se llaman? Girasoles.
1: los girasoles. Sí. ¿Por qué se llaman girasoles?
2: Hoy es su cumple, porque giran hacia el sol.
1: Ay, qué lindo. Qué lógica gira más sola. Importante. Sí, si no, sí. No nos dábamos cuenta.
2: Un saludo entonces para Zoe, que está cumpliendo años, preciosa. Gracias por escucharnos.
1: Yo quiero enviar un saludo también.
2: Por favor, adelante.
1: Quiero enviar un abrazo a mi hijo querido, al Sebas, que el día de hoy es la investidura de su grado.
2: Felicidades a Sebas y a todos los graduados.
1: De su bachiller del
2: ya
1: colegio.
2: Ya se gradué, ¿cómo pasa el
1: del
2: tiempo?
1: Colegio Borja. Y pues el día de ayer hubo la misa de acción de gracias, muy significativa, muy emotiva con los compañeros allá en la última misa.
2: Una etapa más en la vida.
1: Hoy día será la investidura y pues quiero enviarle un fuerte abrazo al Sebas, ¿ah?
2: Felicidades, Sebas, y éxitos.
1: Un gran chico que tiene pues sobre todo lo más importante que debe tener una persona, esa sensibilidad humana.
2: Qué chévere, sí, tiene una linda vibra.
1: Que ha salido, dicen.
2: Al papá.
1: No sé acá salido.
2: Hola, Dianita y Fernando, un saludo para mi hijo Nacho. El día de hoy le traje a mi oficina para que me ayude con algunas tareas de mi trabajo.
1: Ah, Nacho, bien está.
2: Tengo pasante en la colonia vacacional, Nacho.
1: Bien
2: soy
1: está.
2: Fernando desde Mohegan Lake.
1: Ya.
2: Nos manda entre paréntesis cómo se pronuncia.
1: Ah, muy bien.
2: No, eso. Es justo, dice que ustedes vayan de vacaciones, bien. No es justo.
1: Él
2: es.
4: Gracias, Dianita, gracias, Fernando. Yo también les amo.
1: Qué linda. Qué emocionante.
2: Soy. Buenas tardes, chicos, pero ya en noviembre van a tener descanso por fiestas de Cuenca. Ahora trabajen, pues. El país necesita generar, no descansar.
1: Sí, señor.
2: Saludos.
1: Necesitan
2: ya
1: generar.
2: Ya no nos vayamos, Fernando.
1: Ya no
2: nos vayamos. Y no importa, esa situación de estrés. Ajá. Que sus músculos han acumulado. No importa.
1: Sí, no importa.
2: No importa, Fernando. Yeah, nosotros nos quedamos acá, a trabajar.
1: Nos quedamos aquí. Ya está bien. Como usted ordene, jefe.
2: Buenas tardes, amigos. Realmente la Dianita ya es un rayo de luz. Soy un rayo de luz, Fernando.
1: ¿Qué?
2: ¿Podría usted generar energía desde
1: dónde?
2: Mi persona?
1: ¿Cómo? ¿Conectamos de qué?
5: No se vaya, Dianita. Sino, ¿cómo hacemos pasar estas horas aquí? Taxi.
1: ¡Él!
5: Saludo grande, Dianita. Un abrazo.
1: Es el amigo al que casi no le pagan.
2: No, sí, le pagué, me regresé corriendo.
1: Ya me imagino.
2: Discúlpeme, le dije.
1: Lo que habrá estado pensando esos segundos.
2: Está muy positiva, claro. Viene hablándome de cosas bonitas de la vida, pero se va sin pagar.
1: Sin pagar. Ojo, amigo taxista, que eso
2: no,
1: también.
2: Amigo.
1: Eso ha pasado en algunos restaurantes. Luego ella se hace la muertita.
2: No, la
1: donde
2: muertita.
1: Se hace la muertita para no pagar la cuenta.
2: Jamás, me
1: Un día de la madre va a comer con la familia, invita a todos por el día de la madre, a la mamá obviamente.
2: Me desmayé,
1: y el
2: serio.
1: Rato que le pasan la cuenta se hace la muertita para no pagar la cuenta.
2: Pero me desmayé, pero igual cuando me desperté mi ñaña me dijo, ñaña, igual pagamos con tu tarjeta.
1: O sea, no sirvió de
2: pero
1: nada.
2: Lo hice a propósito. Hoy planchamos. Fernando tiene tanta ropa y es sí. Más, le quiero contar al público que yo no traje ropa, pero voy a ayudarle a planchar algunas prendas a Fernando.
1: A ver, ¿qué quiere planchar usted?
2: Pues no sé, aquí me dieron una canastita. Vea, Jaco me dividió.
1: ¿Tengo esta ropita corta?
2: A mí Jaco me dio una ropa y me dijo, vamos a dividir, ayuda a Fernando que se va de viaje. Le dije, listo, préstame. Yo voy a irle contando al público
1: no,
2: las
1: sea,
2: prendas
1: malita, no tiene por qué, no tiene por qué.
2: Vamos a
1: porque
2: irle
1: yo tampoco,
2: prendas básicas.
1: Yo no ando contando las cosas que yo veo acá en su ropa cuando plancha. Yo tampoco ando
2: hoy
1: contando.
2: Planchamos, señores. Oigan, y les queremos contar en este momento para nuestra querida nuestro
1: audiencia.
2: Querido público y audiencia de Guayaquil. ¿Qué tenemos?
1: San Borondón.
2: ¿Tenemos un litro?
1: Tenemos
2: de yogur.
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2: Saludos a nuestros radioescuchas a través de 103.3. Pero, ¿qué tal que alguien que va a viajar a Guayaquil de Cuenca esté escuchando el programa?
1: Y dice, no, yo me voy para Guayaquil.

0: Yo quiero el combo Hacienda Suiza.
1: ¿Y por qué no nos paramos de cabeza?
0: Porque ya no estamos para eso. Para estarnos parando de cabeza.
1: Usted no puede pararse de cabeza.
0: ¿Usted puede?
1: ¿Quiere que lo haga ahorita?
0: No. Pues, no quisiera tener accidentes en este momento. Tenemos que terminar
1: vaya,
0: el programa.
1: Diana.
0: Usted, Fernando.
1: Ahora cosas tan sencillas
0: lo primero, o sea, Diana, es aceptar nuestra realidad.
1: Ya me imagino usted en casa.
0: Bueno, como usted dice ya que tiene infraestructura en su dormitorio, no, yo no sé qué hará.
1: A ver, ¿quién
0: pero que dio el beso del Spider-Man,
1: ¿quién,
0: dijo
1: ¿quién
0: usted?
1: ¿Ha dicho que yo tengo infraestructura?
0: Para dar el beso del Spider-Man debe tener por lo menos una estructura ahí armada.
1: No, ¿qué estructura? Entonces, ni qué nada. Basta que un poquito de imaginación nomás. Por favor.
0: Tenemos el primer hashtag, yo quiero el combo Hacienda Suiza. No sé si nos escribe desde Guayaquil o es un cuencano que viaja a Guayaquil.
1: A la gente de Guayaquil diga, soy de Guayaquil y quiero,
0: soy cuencano.
1: Y quiero el combo de Hacienda Suiza, nada más. No voy a pedir la foto ya porque la
0: Pero
1: Diana...
0: yo pedí hashtag, yo quiero el combo Hacienda Suiza.
1: Ya, exacto, ya, y listo. Pero que me diga que es de Guayaquil, ¿no?
0: Si es de Guayaquil.
1: Si es que es de Guayaquil o si es de Cuenca, en el caso de que de Cuenca vayan para Guayaquil.
0: Exacto.
1: A Plaza Navona, en Plaza
0: están
1: Navona.
0: Están en Guayaquil, mire.
1: ¡Ay, qué bien!
0: Ahí está la
1: Vea,
0: foto.
1: 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Bueno, la plaza es muy bonita, hemos ido por ahí, hemos hecho alguna que otra compra también ahí en Plaza Navona.
0: ¡Ay, ay!
1: ¡Por favor!
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1: 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Hoy vamos a regalarles un combo familiar que conforma 1 litro de yogur y 12 panes de yuca, que es el combo familiar. Combo familiar.
0: Ok, esto
1: el
0: solamente
1: sabor que
0: en el
1: tú
0: Guayas.
1: Prefieras, solo para Guayaquil. ¿Ya?
0: Solo para Guayaquil.
1: O para San Borondón, si ustedes lo
0: prefieren.
1: Bueno,
0: entonces tenemos ya mensajes sobre hashtag. Quiero el combo Hacienda Suiza. ¿Qué le parece si en 2 minutos...
1: ¿Lo regalamos?
0: Lo regalamos.
1: Lo vamos a regalar prontito. Disfruta
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0: Tenemos
1: Suiza.
0: Tenemos ya 3 cuencanos residentes en Guayaquil.
1: Deleítate con yogur deslactosado de pura pulpa. Sin químicos, como le gusta a usted, Diana.
0: Sin químicos.
1: Por eso usted nunca se enamoró de ningún químico.
0: Químico.
1: Porque
0: no.
1: Usted decía, ¿qué estudias? ¿Químico, biólogo?
0: No, pero de un
1: ya
0: doctor,
1: no.
0: De un doctor.
1: Usted decía, ¿químico, biólogo?
0: Ya no, ya no, porque ya a mí no me gustan los químicos.
1: No me gustan los químicos, sí. Dijo. ¿No? Pero sí. La lengua se paga. Pero la lengua se paga. Y se fue a casar con un médico.
0: Me fui a casar con un hermoso médico.
1: Sí, lo sé. Saludos, Andresito. Cualquier cosa que digamos acá,
0: sí,
1: usted sabe. Usted sabe, es parte de...
0: Es parte del programa.
1: De la emotividad del momento, ¿no? 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
0: Exactamente. Okay. Bueno, hoy planchamos, ya les decimos quién es el ganador, así que a nuestros participantes no se despeguen de nuestra sintonía.
1: Sí, señora, perfecto, un ratito.
0: Planchamos entonces.
1: Falta... Le damos 1 minuto más para los participantes. El
0: sí,
1: último minuto. Hoy vamos a planchar. La Diana me va a ayudar a planchar algunas cosas. He traído, vea, estos chorcitos.
0: Así veo.
1: Sí, sí, sí.
0: Traje... O sea, ya sé a dónde se va de vacaciones.
1: Gracias. Traje estas camisetitas,
0: vea, sí.
1: Pero que quiero plancharlas. Algunos
0: sí,
1: no planchan las camisetas.
0: Porque se ve
1: pero...
0: fea la ropa arrugada.
1: Sí, sí. Vea, y traje también estas camisitas bien así como ligeritas.
0: Sí, sí, así veo ligeritas.
1: De manga corta, ve. Traje estas.
0: Guayaberas.
1: No son guayaberas. O sea, traje estas dos de aquí que son nuevas.
0: Ya.
1: Tienen una sola puesta.
0: Tenemos ya algunos participantes.
1: Muy bien.
0: Entonces,
1: muy bien.
0: Regalemos, Fernando.
1: Regalamos el premio.
0: Gracias, Hacienda Suiza.
1: Hacienda
0: al azar.
1: Suiza. Al azar. Al azar.
0: Al azar.
1: A la una.
0: Entonces, a la una.
1: A las
0: dos.
1: Y a las...
0: Tres.
1: Se va el premio, el combo familiar. 1 litro de yogur, 12 panes de yuca.
0: Ganador.
1: Hacienda Suiza, para retirarse en Plaza Navona de San Borondón.
0: Aquí tengo, dice... Soy de Cuenca, vivo en Guayaquil, donde retiro el yogur, yo quiero el combo Hacienda Suiza y nos manda la foto, pero nombre, por favor.
1: Nombre, por favor, dos apellidos.
0: Por favor, dos
1: Y nosotros le pasamos ya inmediatamente a producción para que haga llegar a nuestros amigos de Hacienda Suiza el nombre del ganador. Dos apellidos. Se lleva

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1: Perfecto, entonces comenzamos.
0: Nombre, tenemos el nombre
1: sí,
0: del ganador.
1: Tenemos, por enviamos favor. Ya oficinas. ¿Quiere que lo diga?
0: Por favor, al
1: Eduardo
0: aire.
1: Eduardo Arias.
0: Eduardito Arias, felicitaciones, es nuestro ganador del combo familiar de un litro de yogur y 12 panes de yuca. Enviamos esto a producción, por favor,
1: sí,
0: local.
1: Señor, inmediatamente.
0: Muy bien, gracias, Diana. ¡Qué agilidad!
1: No tiene que.
0: ¡Qué agilidad, Diana! Hoy ha venido
1: ágil.
0: Más rápida que una tortuga. Más ágil
1: que un ratón.
0: Más noble que una lechuga.
1: Y mi escudo es un corazón.
0: Es.
1: Vamos entonces a planchar, Fernando.
0: Vamos a planchar.
1: Por acá tengo
0: ya.
1: ¿Este vestido de quién es? Bueno, no voy a preguntar.
0: Por Dios.
1: Me imagino que a usted le mandan también la ropa de casa para planchar.
0: O sea.
1: Entonces, bueno, está bien. Yo voy a colaborar
0: favor.
1: Hoy porque toda mi ropa está planchada, toda mi ropa está en orden.
0: No,
1: ustedes viesen mi closet.
0: No, pues,
1: si ustedes pudieran ver
0: muy
1: mi
0: ordenadita.
1: Closet. Es casi una. O sea, orden.
0: Ya.
1: Así es mi closet.
0: No está bien.
1: Así.
0: Está bien.
1: Nos piden ya para planchar a Paloma San Basilio, beso a beso, ya. Dulcemente.
0: Pero primero pongo una canción yo, una canción usted, el burro adelante debe decir. Primero usted una canción.
1: Yo una canción.
0: Y luego yo una canción.
1: Yo tengo lista a Maciel y brindaremos.
0: Otra vez.
1: No, ya déjeme brindar.
0: Por todas las veces que planchamos los mismos temas, por favor.
1: O sea. Es que yo plancho con estas canciones.
0: Sí, pero ya.
1: Por favor, ingeniero.
0: Ya.
1: Por favor.
0: Ya lo que sea.
1: Comenzamos a planchar.
0: Vamos a planchar. Hoy estamos en caída y limpia, viernes para planchar.

0: es viernes con música para planchar.
1: ¡Música para planchar, maestro!
2: Todos conmigo, querido público, a planchar con esta canción.
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2: Que invita a olvidar a aquellos ingratos amores.
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1: Ya, se ha ido.
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2: Se ha ido, ¿qué tal?
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2: Dianita y Fernando, por favor, la almohada de José José.

0: La vida.
1: La vida. Conmigo, conmigo.
2: Bailaremos un vals. Tomaremos después.
1: Este traje de látex, esto no se
0: eso no se plancha.
1: Porque se puede pegar. Oiga, chévere, ¿qué está de buzo? ¿Está usted practicando buceo?
0: Es que tengo algunas cosas importantes en el fondo del mar.
2: Que le vaya bien.
1: Sí, voy sí, a, sí. Pero le quiero contar al buzo un traje
0: me
1: de látex.
0: Me pasaron, no, es de buzo.
1: Es de buzo, pero es como brillante.
0: Me pasaron el mapa de un tesoro.
1: Ah, no le puedo creer.
0: Y voy a explorar.
1: Bueno, esto le doblo nada más porque si es que se le plancha.
0: Usted deje al lado en la fundita.
1: ¿Dónde consigue estos trajes?
0: Usted deje al lado en la fundita. Deje al lado en la fundita. Deje al lado en la.
1: Se estiran un montón.
0: Diana, deje al lado en la fundita. Perfecto. Eso es para nado sincronizado.
2: Vuelven las gaviotas a volar.
1: Acá lo dejamos.
0: Sí, por favor, gracias. Gracias.

0: Esa es su canción.
1: Es la que pidió el público.
0: Ah, ya, usted no va a poner su
1: canción. O sea, yo tengo, pero ya público ya pide. Vamos a darle prioridad. Recuerde que nos vamos un poquito más pronto hoy.
2: Cierto. Amor como el nuestro, no hay dos en la vida.
0: Le pidieron de Paloma San Basilio, beso.
1: Beso a beso, dulcemente. Eso es. Ah.

0: estés emborrachado de angustia, Fernando.
1: Muchas veces.
0: Yo
1: ya
0: también.
1: Y he tenido una resaca de
0: ansiedad,
1: tristeza.
0: Hola amigos queridos, dice por favor, palabra de honor de Luis Miguel. Hola Dianita, soy la persona que le llevó. Tranquila, que con su compañera plática ya estaba más que cancelada.
1: No,
0: saludos,
1: diga
0: Martín.
1: Eso,
0: pero Martín, yo sí le pagué, no vaya a estar contando no, que yo no le he pagado.
1: Eso, ya sabe, la próxima Martín primero cobre cuando se sube el pasajero, sobre todo si es la Diana.

0: ¿Qué pasó?
1: ¿Qué pasó?
0: Se quedó en pausa. Ingeniero. ¿Qué pasó, ingeniero?
1: No ha apagado la luz, usted también.
0: Ay,
1: igual que...
0: ¿Cómo que usted también?

0: mi marido.
1: Ay, no. No puede ser esta canción. ¿Qué pasa que se está cortando?
2: No sé.
1: Buenas tardes, Fernando y Dianita. Dianita, dígale al Fernandito, la plancha es mía, yo he de ver con qué música
2: exacto,
1: la uso.
2: Exacto, yo sabré cómo plancho. Sí, pues. Yeah.
1: Buenas tardes, por favor, le pidieron palabra de honor de Luis Miguel y le dicen, mocedades, amor de hombre, y le mandan un sticker así como.
2: Ah, muy bien.
1: Esa canción.
2: Pero déjeme, ingeniero, deje que suene el
1: beso
2: coro
1: a beso.
2: De Beso a Beso, por favor, gracias.

0: polémica, ¿qué pasa? ¿No?
1: ¿Por qué?
0: Porque dice Lili que sí, que luego en mi casa me espera mi marido. Después están gastando, vea, en terapia
1: usted,
0: psicológica.
1: Usted ponga la
0: después
1: música.
0: Están sufriendo
1: y
0: las
1: no
0: consecuencias.
1: Juzgue.
0: Sí, juzgo.
1: Complazca,
0: no, no juzgo. Recomiendo.
1: Y no juzgue, Diana.
0: Después están en terapia. Verán. Hagan las cosas correctas.
1: Qué barbaridad, qué manerita, ¿no?
0: Ay, ay, ay, esta canción. Y mandamos un saludo con esta canción para JD.
1: ¿Eh?
0: Ah. Así, ¿no? Así era, ¿no? Así se mandaban los saludos.
1: Sí, sí, con el. El de las iniciales o la de las iniciales AM.
0: Para Lorena.
1: Y el de las iniciales FM.
0: Exacto, 88.

0: llevar termo a la playa, Fernando?
1: Es que tengo un compromiso formal. Entonces debo llevar una parada formal.
0: Estos polines.
1: Ya no se dice parada.
0: No, como un outfit.
1: Un outfit. Formalito.
0: Una parada formal.
1: Una parada.

favor, amor de hombre. Por favor. Y después de mocedades, el público pide la canción Para decir adiós de José Feliz.

0: buena canción. Amaya.
1: Va a criticar también.
0: No, porque lindo el amor.
1: Va a hacer
0: de
1: algún
0: hombre.
1: Comentario.
0: Amor de hombre.
1: ¿Alguna aprobación o desaprobación, amor, Diana?
0: De no, no, ninguna. 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
1: No te afanes.
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1: No me voy a quedar, ¿sabes? 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
2: El reloj de Luis Miguel entra en esta categoría de planchado.
3: Entra.
2: Perfecto, pide la gente.

0: esta canción en el próximo karaoke, compañero. Bien. Te invito a cantar.
1: ¿Cuál? ¿El reloj?
0: Esta que está a dos voces.
1: Para decir adiós. Cuente con la primera voz. ¡Dale!

0: Buenas tardes, Gaby Limpia. Hoy planchamos ropita de vacaciones. Ajá. Por ahí una canción dice La Casa del Sol Naciente, nos piden. Vamos a buscar.
1: ¿Le gusta esta camisa? Este estoy llevando para una cena nocturna.
0: Sí, sí me gusta. Sí. Le cuento al público.
1: Va a ser a la luz de la luna.
0: Ajá, la luz. Por eso tiene varias estrellitas.
1: Son palmeras en realidad.
0: Son palmeras.
1: ¿No ve? Están palmeritas. Sí.
0: Y le cuento que son fosforescentes, ¿no? En la oscuridad.
1: No, ¿cómo va a ser? ¿Cómo va a ser fosforescente?
0: Sí, son fosforescentes, no. Son medio verdecitas. Y al rato que apagan la luz, se hacen fosforescentes.
1: A lo mejor con luz negra se haga de otro color. Sí. Hagamos la prueba ya.
0: Ah, picarón, usted ha pensado en todo.
1: Es que aún en la oscuridad, como le he dicho, el amor sabe exactamente lo que busca.
0: Esas camisas tan estrambóticas de mi compañero. Buenas tardes, la maledeta primavera.
1: ¡No!
0: Chendo dice, Chendo. Chendo dice, como decimos los cuencanos, amiga de Miguel Bosé.
2: No marques las horas.
1: No, por favor, que voy a enloquecer.
2: Hoy que voy a enloquecer.
1: Ya sé que se va, ya sé.

0: esta noche.
1: Saquémosle provecho esta noche.
0: Para vivir nuestro amor.
1: Todo el provecho. Soy tuyo.
2: Caramba. Eso.
1: Aprovechame.
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2: Ay, Dios mío. El romance de mi compañero. 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
1: Amiga.
2: Amiga, fuiste, esta canción.
1: Fuiste mucho más que amiga, aunque solo hayamos quedado después así.
2: Hola, Dianita. Hola, Fer. Dice, a mí me gusta el trozo de hielo en la escarcha de Chayanne.
1: Vaya.
0: Solo la tristeza quiere hablar conmigo. Ahora que la lluvia se ha llevado
1: el último girón de tu vestido.
0: El último girón de tu vestido.
1: Ahora que no somos apenas.
0: Ahora que he olvidado lo
2: nada,
0: que soy.
2: Nada, somos nada.
1: ¿Qué somos?
0: Recuerdo en el pasado.
2: Dicen que eso
0: sí,
2: nunca hay que
1: no
2: preguntar.
1: No somos nada.
2: Somos polvo cósmico.
0: Lo que fui
1: no, pues.
2: Imagínese que le pregunte
1: ya,
2: usted
1: para otro ladito. Se me entró
2: usted le pregunte a la chica
1: en las vistas.
2: Después de que han compartido algún tiempo, que usted le diga qué somos y ella le diga somos polvo cósmico.
0: He sido lo que soy.
2: Ya más directo que eso ya.
1: No, pues ahí sí significa que
2: nada,
1: ya
2: no somos
1: exploremos
2: nada.
1: Las estrellas entonces, mi amor.
0: Amiga.
2: Ay,
0: amiga.
2: Buenas tardes, joven Fernando.
1: Acho.
2: Medianita. Por favor, una bachata rosa de Juan Luis Guerra para coger ritmo con la plancha. Ya mismo llega mi señora a revisar las camisas, dice Toñito.
1: ¡Hecho! Bachata rosa.

0: ese simbolismo, ve ese simbolismo. Y Ana, qué bien escrita la letra de esta música. Sí, sí.
1: Fuiste tantas cosas a la vez.
0: Que hoy me cuesta, me cuesta pensar.
2: Que la gente cambia, compañero.
0: Que ahora ya no seamos nada. Somos solo un recuerdo de lo que fuimos.
2: ¿Me presta por favor ese plancha, eso que usted tiene, ese líquido para la camisa? Ese que usted le está poniendo ahorita.
0: ¿Este?
2: Sí, regáleme un poquito. Para su camisa mismo es.
0: Ya tenga, ya. Pero no gastará mucho, ¿verdad?
2: Esto de encaje tampoco se plancha, Fernando. Tenga mucho cuidado. Voy a doblar esto y le voy a poner a la derecha junto con el traje de látex. Ay, Dios mío, de lo que me entero en este cesto.
0: Usted no se entera,
2: de ropa.
0: Usted no se entera de nada. Ya.
2: Pero bonito, bonito. Es un
0: sí,
2: encaje.
0: ¿Le gusta?
2: Sí, está bonito.
0: Le puedo dar dónde conseguirla.
2: Por favor, compártame la dirección. Para darle una amiga que está necesitando.
0: Una amiga.
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0: Hoy, 2 de la tarde, España, Bélgica.
2: ¿A quién le va?
0: A España le voy.
2: A España, pues
0: aquí
2: claro.
0: Aquí mucha gente dice, no, voy por Bélgica.
1: En un solo vestido. No lo sé.
2: Yo tampoco sé a quién voy.
0: ¿A quién? No dice que va a España.
2: Es que también ya me cuenta que es contra Bélgica.
0: Contra Bélgica, sí.
2: A ver, deje ver los jugadores.
0: España, Bélgica. Eso,
2: que se están bajando ahorita del bus de McDonald's.
0: Sí, sí, ellos son de España.
2: Ya, me voy por España. Me voy por España, o sea, me han convencido.
0: ¿Pero por qué? ¿Qué le convenció?
2: Sé, como que se les ve más profesional.
0: ¡Qué horror! Diana.
2: No, ellos creo que son de
0: son
2: Bélgica.
0: Son de Bélgica. Yo le jugué.
2: Voy por Bélgica.
0: Yo le jugué solo para ver si es que era lo que influenciaba en usted.
2: Voy por Bélgica, entonces.
0: ¡Qué horror,
2: deje
0: Diana!
2: Ver.
0: ¡Qué falta de personalidad!
2: Deje ver si
0: de se decisión.
2: Si parece que están bien preparados.
0: De criterio. O sea, ¿en qué les ve que están bien preparados?
2: O sea, el rostro mismo, como
0: la
2: se
0: expresión.
2: Bajan serios. Claro,
0: serios, están preparados. Serios y bien preparados.
2: Ay, ay, ay, ay.
0: ¿Qué dice el público?
2: Fernando y Diana, por favor, la canción de Cristian Castro, Morelia, pónganla, por favor. Gracias, nos dicen.
0: ¿Qué?
2: Morelia.
0: Morelia.
2: Lo que todas fuimos alguna vez, Morelia.
0: Sí, usted sufrió.
2: Aprovechando que es viernes para plancharme, ¿podrían poner la canción Tanto Cielo Perdido de Sheila Durcal, la hija de Rocío Durcal? Tanto cielo perdido, dicen.
0: No, no le he oído, pero.
2: O le ponemos de la mamá mejor, de tanto, Rocío Durcal.
0: Pero no sé si es que canta esta canción.
2: ¿Esta canción, disculpe? ¿Qué canción es?
0: Morelia.
2: Ah, es que es Morelia.

0: Este pantalón le recomiendo, Fernando, ya déjelo a un lado.
1: Ese está, me trae desgastado. muchos recuerdos. Y además, ¿sabe qué?
0: La telita en la parte de las rodillas ya casi está transparente.
1: Este me ha traído buena suerte, ¿no? Idea de las cosas.
0: Una apuesta más y se le rompe.
1: No. Este me ha traído buena suerte. Me lo llevo.
0: Está bien.
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0: Ve esa voz.
1: Linda voz.
0: Bien heredada.
1: Tiene a quién, ¿no?
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1: Es hermosa. Shaila Durcal.

0: deportes. Atentos, amigos de deportes. Quiero un hombre.
1: Hemos encontrado
0: payaso.
1: Una canción.
0: Ya tenemos la canción
1: para ustedes.
0: Ya tenemos la canción para ustedes.
1: Apúntela, por favor.
0: Póngala, ponga de nuevo esa parte.
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0: ¡Atenti, Aria!
1: Por el apodo cariñoso que nos pusieron. Fernando, a esta hora, sí, donde ya pensamos en almuerzo, ¿qué le motiva más? Le doy una lista.
0: Sí, dígame.
1: De pronto un ceviche, de pronto una cazuela, de pronto un tigrillo. ¿Qué le motiva?
0: Tigrillo.
1: Un tigrillo.
0: O una tigrilla.
1: Una tigrilla. 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
0: ¿Qué me motiva más?
1: Un tigrillo. Un tigrillo. Con, ¿quiere mixto? ¿Quiere solo de queso? ¿Quiere con chicharrón?
0: Quiero con chicharrón.
1: ¿Quiere que le acompañemos con un
0: queso y chicharrón?
1: ¿Con
0: por
1: más
0: favor
1: proteína?
0: Queso y chicharrón.
1: Queso y chicharrón, perfecto. Sí. Entonces.
0: ¿Cómo en cuánto tiempo, por favor, señorita?
1: En 5 minutos.
0: Muchas
1: en
0: gracias.
1: En 5 minutos.
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0: Señorita,
1: dígame.
0: Antes me puede traer algo de tomar.
1: Claro, usted desea un cafecito pasado.
0: No, quiero algo más refrescante, por favor.
1: Entonces, un cafecito frío.
0: No.
1: Es una broma, señor.
0: No.
1: Un jugo.
0: ¿Usted es así de bromista con todos los que atiende acá?
1: Sí.
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0: No, pues, la vendedora éxito.
1: 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Siguen con esa canción, qué horror. Alguien está dueño de nada.
3: No sí soy yo.
0: No soy yo.
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0: No soy yo.
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0: ese lugar especial. No soy yo.
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0: Ay, ¿qué soy en realidad?
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0: ¿En qué me he convertido en realidad?
1: Dianita dice, no, que a usted no le gustan las bachatas. En fin, la hipocresía.
0: Doble moral.

0: Es que consigue sus abogados que le digan luego así, dueño de nada.
1: ¿Para qué construyen el terreno de un suegro? ¿Para qué?
0: ¿Para qué se casó? ¿Para estarse divorciando?
1: ¿Para qué? ¿Qué va a haber sido Morelia la Dianita? Dice, ella debió haber hecho llorar a unos cuantos. Saludos a la mejor dupla radial del país, nos dice nuestro querido Oscar desde Guayaquil.
0: Es tu mami.
1: Buenas tardes, ¿qué fue la canción del sol naciente? ¿Qué fue?
0: Es que
1: les pedí la canción de Jim Sop del sol naciente.
0: Pero es que eso es cuando el sol nace, pues este rato ya, ya son mediodía.
1: Ya, 1:15
0: Ya no, ¿cómo?

0: navegar conmigo por todas esas aguas desconocidas.
1: No, qué
0: por esos
1: miedo,
0: mares
1: qué miedo,
0: en donde
1: no. Hay mucho
0: yo me
1: pirata
0: pierdo
1: ahí.
0: 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En tus ojos
1: ¿y
0: azules.
1: Tenemos GPS o no?
0: No.
1: No, no,
0: solo tenemos nuestro corazón como norte
1: no,
0: del camino.
1: No, ahorita es peligrosísimo. Ahorita sí es a cuidarnos.
0: Déjeme navegar un poco en este mar de dudas.

0: Hola, Diani y Fer, dice, estoy escuchando la radio con mis hijos y mi hija me dice, tiene 8 años. Ya con esto me dio a mí también ganas de planchar, mami. Es que esto se transmite eso. De generación
1: en degeneración.
0: Porque acuérdense ustedes, su abuelita, su mamá, súper romántica.
1: Planchaban con esta música. Es más, aquí planchamos con esta música.
0: Por favor, Rafael, estar enamorado.
1: Bien. Mi tiempo
0: para el amor. Buenas tardes, dúo dinámico. Por favor, de Pimpinela, secretaria, nos dice.
1: No.
0: Vamos a planchar, pero a planchar.
1: Está planchando y se acuerda de la secretaria. Bueno, cada quien sabrá.

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0: llanto más
1: callado. ¿Lloraste? ¿Lloraste? Sí, pensé, percibí algo.
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0: Es que estás.
1: Qué linda canción.
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2: Cántelo, cántelo.
1: Y todos cantan.
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1: Dianita,
0: que es la
1: querida,
0: vida.
1: Dice: póngame la gata bajo la lluvia.
2: Ay,
1: aunque
2: ay,
1: no
2: ay,
1: lo crean, mis alumnos de 10 años se saben esa canción y se divierten. Solo les hago escuchar hasta el coro nomás, dice. Ojo, ojo. Bueno,
2: ¿por qué?
1: Porque en la segunda parte debe haber algo que no
2: quiere. Algo que no quiere que escuchen los alumnos.
1: Señoras, señoritas. Señores, ¿por qué no? 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Ahora sí, le voy a ayudar a planchar esta camisa. Permítame, Fernando.
3: Amor, tranquilo, no te voy a molestar.
2: Ah, no, sigue nomás, sigue.
3: Mi suerte estaba echada, ya lo sé.
2: Que es que todo estaba hablado desde el principio, estaba así.

0: No puede faltar mi vida, eres tú de Rudy La Scala, señores. Dice, bueno, vamos a buscarla.
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0: Solo hasta aquí dice que le hace escuchar a los alumnos. Yo le iba a decir, escucha.
2: Y no vamos a oír más.
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2: Justo cruzaba por acá, justo pasaba, justo.
3: Perdona mi actitud, quizá debí llamar.
2: Es que no sabía
3: presentarme.
2: No sabía así. Dónde había dejado mi celular. Disculpe, ya llegué.
3: Perdona la ocasión, así lo decidió.
0: Por favor, de Mari Trini, se ha caído una estrella, nos dice.

0: Nos escriben desde Nueva York y nos dicen: mi abuelita planchaba cantando tangos y con plancha de carbón.
1: Vea eso.
0: Saludos desde Nueva York. Me encanta escucharles. Gracias por hacerme sentir un ratito en mi querida Cuenca.
1: Un abrazo, gracias.
0: ¿Qué pasó con mi secretaria de Pimpinela? Pregunta el público. Ve. ¿Están hoy? Llegó exigiendo sus derechos. Sin permiso.

0: Estamos llegando a la parte final.
1: Yo estaba viendo a los jugadores de España.
2: 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Ahora ya sé.
1: Estos mensajes de nuestro público son unos pícaros, son unos pícaros. Señores, todo el Ecuador se une en un solo sentir, consumir el aguardiente de mi tierra. Celebramos nuestras raíces, honramos a nuestra gente y abrazamos nuestras tradiciones. Y vivimos momentos que nos hacen únicos. Sigamos compartiéndolo. Xumir, nada más nuestro.
2: ¿Por qué? ¿A mí?
1: ¿Por qué, Fernando? Pero dígame por qué.
0: Porque te ilusionaste donde no debías.
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0: ¿Por qué te lo dije?
1: ¿Cuánto podré cobrar a la NASA si se cayó una estrella en mi jardín? ¿Cree que pueda lucrar de esto?
0: No, señora.
1: ¿Por qué?
0: Porque por usted, por irresponsable, se le cayó la estrella.
1: Sí, tiene razón.
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1: El calorcito que empiezas a sentir es gracias a que ya llegan las vacaciones.
0: ¡Eso!
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0: Garota.
1: Pero garísimas.
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1: Recuerda versato.es.
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1: Dicen por acá, nos manda una noticia que ya nació en Manabí Erling Haaland.
0: No,
1: ya tiene.
0: Le pusieron Haaland el nombre.
1: Sí.
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1: Buenas tardes, Heidi Limpia. Saludos a la chica de las iniciales TBC y TDG, dice. Ay, Dios mío. Buenas tardes, ¿me podrían ayudar con la canción Esta Cobardía? Saludos, dice. Claro, ya la buscamos enseguida.
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1: Fernando y Denita, dice ustedes que todo lo saben.
0: Sí,
1: también
0: señora.
1: Estaba mirando a los jugadores, dice, de España y de Bélgica. ¿Ustedes, dice, creen que uno pueda conocer un jugador de fútbol así, así nomás?
0: La Diana dice que sí.
1: ¿O hay que buscarlos en algún lugar?
2: Por no delatarme.
1: No, yo creo que es el destino y así.
0: Sí, el destino, ¿se cree?
1: Ahora, si quieres conocer a un jugador de fútbol y te vas a una biblioteca todos los días, tal vez no.
0: Claro, pero si estás inmiscuida en el mundo del deporte, claro, de, la, de pronto tienes más
1: posibilidades.
0: Pero el amor a veces.
1: Sí, ¿no?
0: Tiene esas cosas que dicen que son casuales y total, en la vida dice que nada es casual.
1: Nos encuentran donde menos lo esperamos.
0: Así mismo, puede ser en esa biblioteca.
1: Llega justo el jugador de fútbol.
0: Justo que venía.
1: Dijo, nunca he venido acá, pero hoy voy.
0: No sé por qué llego acá.
1: Exactamente.
0: Y ahí está, esperándole el amor.
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0: Nos falta.
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0: Y nos vamos, Diana.
1: ¿Cómo dice esta canción?
0: Dice,
1: me la pela.
0: Ya me la pela. ¿Y a qué se refiere con ya me la
1: pela? Vale.
0: Le vale.
1: Dos frases.
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0: No importa, no, me da igual.
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0: Nada más, llegamos al final
1: un
0: del
1: abrazo,
0: programa. Gracias, Diana.
1: Bien,
0: que tenga un lindo fin de semana y a donde vaya, que el sol le acompañe, y la buena vida siga con usted.
1: Me olvidé de una mención, así rapidita, les quiero contar que hay una colonia vacacional para niños de cocina, el Vuelta al Mundo se llama, en 8 semanas. Ya inicia, así que ustedes pueden comunicarse en Cooking Studio a través de Instagram. No se olviden horarios en la mañana y en la noche, sus niños aprenderán a cocinar.
0: Nada
1: mañana
0: más.
1: En Buena Vibra estaremos con el doctor Jorge Abril y conversaremos sobre el cáncer de próstata.
0: Abril,
1: ojo.
0: Abril estará en julio.
1: Un saludo al doctor Jorge.
0: Chao, chao, viene España, Bélgica.

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0: Hola, ¿cómo están todos? Saludos, un abrazo, bienvenidos, muy buenas tardes. Aquí continúa la Copa del Mundo de la FIFA por la señal de Radio Activa. A 23 minutos del arranque del duelo entre España y Bélgica. Tenemos un gran partido por delante. Tenemos a la definición del segundo semifinalista de esta Copa del Mundo. Se juega en Los Ángeles. España frente a Bélgica. Gran momento, gran partido. Gran duelo de selecciones europeas, que es bueno, lo que viene quedando es una Eurocopa reforzada por Argentina. Hoy en los comentarios, Carlos Matovelle. ¿Cómo te va, Carlos? Un abrazo.
1: ¿Qué tal, compañeros? Momento de conocer el rival de la selección francesa, España y Bélgica. Dos sensaciones, dos equipos que han compartido sensaciones de menos a más en esta Copa del Mundo. Vamos a ver quién se impone en este partido.
0: El informe con la magíster Patricia Enríquez y Salazar. ¿Cómo le va, magíster? Buenas tardes.
2: Hola, compañeros, un gusto y bueno, un saludo a la afición. España con estas 12 victorias frente a 5 triunfos de Bélgica y 6 empates para un total de 23 enfrentamientos en su totalidad. Vamos a ver qué pasa.
0: Muy bien, a mí me embarga la alegría de verla, señora. No sé si a Carlitos también.
1: Por supuesto.
0: Bueno, nos embarga la alegría de verla. Hemos trabajado a distancia escuchándonos, pero no viéndonos. Así que para nosotros un placer incuantificable poder trabajar en el mismo entorno.
2: El placer es de ustedes.
0: Usted lo ha dicho. ¡Pause! ¡Venimos! ¡Ya se viene España-Bélgica!
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3: Volvemos a 18 minutos del arranque del partido. Se viene España, Bélgica, en California. Y aquí estamos para contarte enseguida, en la voz de la Magister, las alineaciones del partido.
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3: Y estos son los 11 de la roja del equipo dirigido por Luis de la Fuente.
4: Con el número 23, Unai Simón. Con el 12, Pedro Porro. El 22, Pau Cubarsí. El 14 es Aymeric Laporte. El 24, Marc Cucurella. El 16, el capitán Rodri. 19, Lamine Yamal. 8, Fabián Ruiz. El número 10, Dani Olmo. 15, Alex Baena. Y el 21, Mikel Oyarzabal.
3: Y a continuación, los 11 de Bélgica, dirigidos por el francés Rudy García.
4: Con el número 1, Thibaut Courtois. Con el 21, Timothy Castagne. El 25, Nathan Engoy. El número 4, Brandon Mechele. 5, Maxime de Kuyper. 23, Nicolas Raskin. El capitán, el número 8, Yuri Tielemans. El número 11, Jeremy Doku. El 7, Kevin De Bruyne. El 10, Leandro Trossard. Y el 17, Charles de Ketelaar.
3: Muy bien, son los 11 de Bélgica, los 11 de España para este partido. Hay buen clima en la ciudad de Los Ángeles, Carlos, más allá de un estadio de primer nivel también. Y novedades en ambos equipos, ¿no? No sí. Muchas, pero en ambos hay novedades.
5: Sí, pero hay novedades importantes. Lo anticipaba Luis de la Fuente y lo conversamos en la mañana, anticipándose a que podía llegar a darse una modificación. Nunca imaginé que una modificación tan importante como la salida de Pedri, que creo que igualmente por rendimiento, aunque quiera Luis de la Fuente decir que no es un castigo ni mucho menos, pero sí creo que ha tenido que tomar decisiones el técnico de la selección española ante el flojo rendimiento de quien creo puede llegar a ser el mejor jugador que tenga la selección española en su máximo nivel junto a Lamine Yamal. Lastimosamente Pedri, creo que sobre todo por un tema físico, no ha podido estar en su plenitud durante esta Copa del Mundo, y veo algo lógico el ingreso de Fabián Ruiz para acompañar a Rodri en esa función y para que trate de engranar de mejor forma ese medio campo español, pensando en que además Pedri puede llegar a ingresar en el rol de Dani Olmo en la segunda parte. Por otro lado, Kevin De Bruyne que regresa en la selección belga, que va a tener a un Trossard mucho más asociativo y a un Doku mucho más encarador, mucho más vertical por la raya izquierda, y nuevamente jugando con la figura del falso 9 como lo ha hecho ya durante toda la Copa del Mundo, con un Charles de Ketelaar que incluso ha podido marcar ya más de algún gol, y un Romelu Lukaku que en un rol diferente, mucho más secundario y de tratar de aportar desde la variante en el segundo tiempo, puede llegar a ser una amenaza muy clara tanto para Cubarsí como para Aymeric Laporte.
3: Hay que recordar el dato no menor, que lleva 0 goles recibidos la selección española, y este detalle no puede ser tomado a la ligera. La selección, que aparte tiene menos XG promedio del Mundial, veía 0.3 por partido, es la nada misma. No le generan nada a España, así que tiene que ver mucho con el sistema colectivo, no necesariamente con el arquero, lo contabas en la mañana, Carlos.
5: Sí, y es algo llamativo, porque imaginemos que España llega, pongamos a unas semifinales, o tal vez, siendo un poco más optimistas, a una final. Yo creo que de ninguna forma le puedes entregar el premio de mejor arquero a Unai Simón. Está claro que serás la mejor defensa del torneo, pero Unai Simón no ha demostrado ser el mejor arquero del campeonato, más allá de el récord, los registros y los números que ha conseguido hasta el momento España como colectivo.
3: Vamos a una pausa, estamos a 14 minutos, ya se viene la segunda edición de los cuartos de final, los segundos cuartos de final de la Copa del Mundo aquí en Radioactiva.
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5: Volvemos. España ha pasado a la semifinal de la Copa del Mundo, Carlos, segunda vez en la historia. Solo 2010
6: sí,
5: y hoy.
6: Sí. Había que volver hasta 2010. 16 años pasaron desde la última vez que España llegó a una semifinal.

0: final, y en aquella ocasión,
1: déjame adivinar, terminó, quedó campeona.
0: Sí, terminó siendo con final feliz, semifinal que se jugó ante la selección alemana con gol de Carles Puyol. España accedió a la final de Johannesburgo, la que luego terminó ganando con aquel gol de Iniesta en el 114. Ojalá se repita la historia, pero enfrente creo que tendrá la mejor selección de esta Copa del Mundo con Francia, así que claramente favorita la selección de Didier Deschamps.
1: Final adelantada el martes. Presentamos las estadísticas del partido.
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3: Y vamos con los números finales. En posesión del balón, 68% para España, 32% para Bélgica. Goles esperados, 2.08 para España, 0.37 para Bélgica. Total de remates, 17 a 5. Remates al arco, 8 a 2. Grandes chances, 2 a 1. Y ello terminó en goles. España con Fabián Ruiz al minuto 29 y Mikel Merino al minuto 88. Mientras que Bélgica con De Ketelaere.
1: Ahí está bien. Excelente.
3: Al minuto 41 con el descuento. Fueras de juego, 3 y 1. Pases completados, 598 para los españoles y 244 para los belgas.
1: Gran trabajo de Alonso dándole manivela a Apache. Vamos a presentar la jugada del partido.
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1: Hay partidos donde se hace difícil imaginar la jugada del partido. En esta creo que no.
0: Sí, en esta es fácil. El gol de la victoria para la selección española sobre el final, el remate de Pau Cubarsí que Lamens no logra contener, y la aparición de un Mikel Merino que entró para eso, para refrescar al equipo, pero sobre todo para aportar con esa cuota goleadora que siempre tiene el, ya no sé si mediocampista, delantero, yo qué sé, pero juega de todo Mikel Merino, que ha marcado nuevamente el gol de la victoria en lo que ha sido la jugada del partido.
1: Bueno, has vaticinado, Carlos, bueno, los cambios es lectura de partido, no vaticinado, pero lo de Merino hablaste mucho del gol y más. ¿Ya tienes sensaciones para el martes o te las guardas?
0: Creo que Francia es favorita. Como dije que España debía...
1: Eso no es mufa, ¿no?
0: No. Como dije que España debía imponerse a Bélgica y terminó costando más de lo esperado. Creo que Francia es favorita en esa semifinal. Y vamos a ver cómo se termina armando el partido. Creo que Luis de la Fuente va a tener que adaptar algunas cosas.
1: Muy bien, estamos llegando a la parte final y queremos saludar al ganador del balón. Buenas tardes, amigos, los escucho siempre desde el sector del estadio, en la Superintendencia de Compañías, Galo Fernando Chacho Cortes, el ganador del balón. Felicidades, amigo. Cualquier cosita, aquí guardamos el número para algún trámite, no mentira. Puede venir a la radio cuando guste, a Miguel Cordero y Paco Arramba, edificio Work Center, quinto piso, lunes a viernes, de 8:30 a 1 y de 3 a 6 de la tarde, a retirar su balón mundialista. Gracias por participar y a toda la gente que nos ha repletado acá la bandeja de mensajes de nuestro teléfono WhatsApp. Señora, hemos tenido el placer de compartir con usted la transmisión.
3: Muchísimas gracias. Gracias también por los chocolates, por el llavero y por todos los souvenirs que trajeron. Yo recién los veo desde que llegaron de Estados Unidos.
1: A usted gracias por ser así. Nunca cambie, por
0: favor. ¿Le llevé la camiseta?
3: No me la entregó todavía.
0: Ok, vamos a preguntar.
3: Perfecto. Adelante. Muchas gracias. Muchas gracias siempre por acompañarnos.
1: Nunca cambie. Que nada en la vida haga que usted cambie.
3: Yo no lo me que cambio. Es. Solo me reprime.
1: Bueno, chao, Carlitos. Un abrazo.
0: Chao, que estén bien.
1: Felicitaciones de España. Nos vamos. Chao, España. Semifinalista de la Copa del Mundo. Mañana, 4 de la tarde. Estamos con el Noruega, Inglaterra, y a las 8 de la noche, Argentina, Suiza, aquí en Radioactiva Mundial.
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0: Milito. No puedo creer, llegó el viernes. El viernes que tanto estabas esperando, mi querida Mili.
1: Llegó,
0: buenas tardes.
1: Llegó el viernes, Santi. Bienvenidos, Radioactivos 88.5. Bienvenidos también, Guayaquil 103.3. Santi, es creo, viernes.
0: Creo que se va a cumplir lo que un día le dije. ¿Quiere que le recuerde?
1: ¿Qué? De tantas cosas que me ha
0: que
1: dicho.
0: Que España y Francia
1: se van a encontrar.
0: Se van a encontrar.
1: Cara a cara.
0: Como que no se van a encontrar solo para ser buenos amigos.
1: No, para nada. Santi, bueno, si su predicción llega a ser real, okay. Francia-España, un enfrentamiento, finales, un partido interesante. ¿Usted a quién le iría?
0: Obviamente, a Francia. Sí. Francia es campeón de la Copa 2026.
1: Pero tanto ya que le está echando porra a España.
0: Tuvo que decir y ya lo dije.
1: Ok, bienvenidos.
0: Abrazos. Gracias a nuestros amigos que están en 88.5 Cuenca, 103.3 Guayaquil. Qué gusto quienes se bajaron la aplicación. Y por supuesto, donde quiera que vayan este fin de semana, llévennos con ustedes. Qué porque lindo. Somos Radioactiva.
1: Ellos son modernos. Ellos son modernos, digitales. Ellos dijeron, me bajo la aplicación.
0: No pasa nada.
1: Me encanta, muy
0: claro, más o menos contemporáneos de su edad, muy modernos.
1: Claro, modernos, exacto, jóvenes. Claro.
0: Jóvenes, no viejos.
1: Esbeltos, guapos, saludables.
0: Bueno, eso. Y sobre todo esa parte, ¿ah?
1: Sobre todo.
0: A ver, ¿le gusta? Sí, como que está saludable.
1: Oye, pero está guapa la
0: como o sea, para decir una saludable.
1: Ya ve. Me gusta.
0: Le gusta, bueno.
1: Implementémoslo.
0: Ok, vamos, viernes. Y usted está saludable.

0: me estoy volviendo loco. Me encanta la fusión. Al principio se acuerda como que no ajustaba el maestro Silvestre Dangond con Morad.
1: No, pero no sonaba. Y ahora, suena muy bien.
0: Suena muy bien. La canción está avanzando en la lista más representativa de las 8 más 8. Lo poco que yo quiero. Así se llama la canción.
1: Lo poco que yo quiero.
0: Si tú quieres estar actual en la música, yo te invito a escuchar las 8 más 8 junto a Pao Reino, por supuesto.
1: No sé si a usted le pasa, Santi querido, que hay esas canciones que no nos llaman la atención, pero a medida que las vamos escuchando y otra vez, como que de repente el cuerpo se empieza a mover y uno dice, ay, estoy bailándola, nos gusta.
0: Eso fue lo que les pasó a nuestros amigos de Guayaquil.
1: Sí.
0: Empezaron a escuchar 103.
1: Me gusta.
0: Me gusta Radioactiva.
1: Está saludable, dijeron. Está bonito.
0: Sí. Mire, al principio les gustaba que Radioactivos, pues, tenía una variación de música muy chévere. Y luego llegó Emilio Aguilar y ahora les gusta más.
1: Ay, qué lindo.
0: Y eso que no hablamos de Smile.
1: No. Smile llega,
0: ahora casi ya mismo.
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0: Ya mismo llega Smile para contarnos el plan de fin de semana. Mientras tanto,
1: ¡ay! ¡Qué buena! Ya, si no estás.

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2: ¡Listo!
3: Hola.
2: Sí, le estamos
3: escuchando.
2: Sí, le estamos escuchando. A ver, no. Smile, lo que pasa es que me está dejando sordo. A ver, sí le estamos escuchando, Smile. ¿Usted no los escucha?
3: Los escucho.
2: Ah, ya. Oiga, Mile, ¿por qué se ríe de ver la pobreza?
3: Porque parece que Smile no, está medio perdida. ¿Qué pasó?
2: A ver, Smile, ¿qué pasó?
3: Bueno, yo quería...
2: Ah, ya, lo que pasa es que en recepción habían cambiado las pancartas, me decía.
3: Sí, casi no me dejan pasar porque hoy vine además con unas botas muy altas y me decían, Smile, no entra por la puerta. Pero bueno, aquí estoy, chicos.
2: Hola, Smile, ¿cómo le va a usted? ¿Todo bien?
3: Bien.
2: Espero que se encuentre usted súper bien. A usted le veo solo cada fin de semana.
3: Solo los viernes.
2: ¿Por qué será?
3: Venimos recargados los viernes.
2: Saludos.
3: Santi.
2: Espérese un ratito. Hay un chico que desde la semana anterior anda queriendo saludarle, mi querida Smile.
3: ¿En serio?
2: Sí.
3: A ver.
2: Se llama Rodrigo.
3: Hola.
2: Ahí está siempre con usted.
3: Hola, Rodrigo.
2: A ver, le está escuchando. Es un poco medio tímido.
3: Es tímido, escuchando. Rodrigo.
2: Sí, Rodrigo, pero siempre le escuchas mal.
3: Ay,
2: más
3: Rodrigo.
2: De semana. Es más, decía que había hecho lo que le recomendó la semana anterior.
3: ¿Sí?
2: Sí, y sobre todo, pues, el picnic.
3: Me encanta.
2: El no complicarse.
3: Rodrigo, y si no tienes plan este fin de semana, te voy a llegar con unas novedades. Y si no tienes con quién hacer el plan de fin de semana, por ahí nos vamos contigo. Muy bien.
2: Ah, qué bien.
3: Vamos a ver.
2: Ya entiendo por qué el otro día le enviaron un mensaje a usted que incluso fantasearon con su voz.
3: No, tampoco. Okay. Tampoco.
2: Bueno, Smile.
3: Chicos.
2: Ver, espérese. Hola, Radioactiva, ¿cómo están? Qué gusto saludarles. Hola, Santi, hola, Mili. ¿Quién es Smile? Bueno, preséntese usted mismo, entonces.
3: Hola, chicos, yo soy Smile, soy amiga de Santi, de Mili. Llego los fines de semana solamente para darle la recomendación y el plan de fin de.
2: Ok.
3: Solo para eso.
2: Vamos entonces con la recomendación ahora mismo. Vamos a ver.
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3: Chicos, este fin de semana...
2: Solo dígame si está bien el fondo de la música para...
3: Estamos perfectos.
2: ¿Para su plan de fin de semana?
3: Póngame Enya. Ah, sí, ahí está. Música relajante.
2: Ok.
3: Este fin de semana no se va a preocupar por nada.
2: ¿Ya?
3: Y entre las cosas que más le preocupan al ser humano son las calorías. Así que este fin de semana usted no va a pensar en la dieta, no va a pensar en que si comió mucho, en que si comió poco. Este fin de semana va a ver los cuartos de final con la ruta de las hamburguesas. ¿De qué se trata esto de la ruta de las hamburguesas? Si todavía no tienes plan para el fin de, aquí vamos, esta no falla. Una misión sencilla. Reúnete con 2, 3, 4, todos los amigos que quieras y van a elegir las mejores hamburguesas. Las que hace mi amigo, las que hago yo o bueno, mis favoritas, si usted tiene alguna que le guste.
2: O las que venden.
3: Las que, claro.
2: También.
3: Claro. Las que ya vienen hechas. O si quieren pedir a domicilio, la idea es que sean hamburguesas diferentes cada una. No van a repetir hamburguesa y van a probar todas. Según eso, va a elegir, va a hacer su ranking de hamburguesas favoritas y usted cumple con la ruta de las hamburguesas mientras ve los partidos que tanto le gustan, mientras apoya sus equipos favoritos, mientras también come con las papitas, quiere ir al lugar también.
2: A ver, Smile, déjeme ver si es que le entendí. A ver. Vamos a verle los cuartos de final. Obviamente nos vamos a reunir entre amigos el fin de semana.
3: Así es.
2: Pero aquí no nos vamos a complicar de que vamos a pedir hamburguesas de pronto si es que son compradas de un solo lugar.
3: Y es que siempre pasa que dicen, no, y es que a mí no me gusta esa, a mí me gusta la otra.
2: Ya.
3: No, a mí me gusta la que yo mismo hago. Ya pues.
2: Y cuando hacemos la ruta de las hamburguesas, ¿comparto mi pedacito con otra persona?
3: Sería
2: o no?
3: Ideal para que usted pueda calificar. Pero si ahora usted es de los que no comparte... Ya. También, no importa.
2: Me como yo.
3: Se come usted.
2: No pasa nada.
3: Se va a rankear su hamburguesa como la mejor.
2: Pero, es que ¿sabe qué pasa?
3: ¿Qué pasa?
2: Pasa que a veces cuando uno se compra una hamburguesa y el otro, no sé si por nivelación grupal, por envidia.
3: Envidia, yo creo.
2: O
3: envidia.
2: Por chiro.
3: Envidia y chires.
2: Ya. Empiecen a decir, no, pero es que como vas a comprar de ese lugar, o sea, la mía es mejor que...
3: No, perdóname, pero es que yo compro la hamburguesa, esa carísima.
2: Exacto. Esa que sí tiene carne, la tuya no tiene nada, o sea,
3: claro.
2: Eso llaman hamburguesa.
3: Es que la mía es smash. Todo.
2: Exacto. Bueno, en general, le vamos a multar, ¿verdad? No puedo decir marcas aquí.
3: No. Smash es un tipo de hamburguesa.
2: Exacto, por eso dije
3: es general. La hamburguesa que viene con la carne aplastadita. Okay. Ahora que le han puesto el nombre de su local así, no.
2: Ahora.
3: Eso es otra cosa.
2: Si nos reunimos para hacer hamburguesas también, ¿cómo sería Smash? Porque yo quiero entender, o sea, ¿cómo es el plan de fin de semana? Porque a la final todos van a comprar hamburguesas por aquí, por acá, pero ¿para qué o cómo?
3: Pero la idea es para reunirnos en casa, para compartir, para ver el partido juntos. Entonces, si usted quiere pedir su hamburguesa a domicilio, pues le llega a su casa, mira el partido tranquilo. Si usted es de los que está más en el relajo mientras está cocinando y está viendo el partido, si meten gol, si no meten gol, de eso se trata.
2: O yo me preparo la
3: mía. ¿Usted se prepara la suya?
2: Con de pronto por ahí, con un ingrediente que sea de mi elección, de mi gusto.
3: También hay quienes no les gusta comer fuera. Ajá. Y es válido por temas de salud. Escuchaba el otro día, es que yo soy vegano, entonces mi hamburguesa es de lentejitas. Es vegana. Okay. Entonces, bueno,
2: es buena.
3: Todo funciona. Todo la idea funciona. Es compartir. Así okay. es.
2: O de pronto también vengan a mi casa y cada uno trae una hamburguesa.
3: Me gusta.
2: De la que tú elijas.
3: La que usted quiera.
2: Pero aquí nos vamos a reunir a ver los cuartos de final con una hamburguesa, pero cada uno trae sus hamburguesas.
3: Me encanta la idea.
2: Me gusta. Ahora, pero sin críticas. Nada de que no, pues que es casa hamburguesa. ¿Cómo puedes comer esa hamburguesa?
3: Dicen que depende del nivel de confianza, el nivel de bullying. ¿Ya? Así que bueno, si es que alguien llega con la hamburguesa medio chueca, por ahí puede que sí lo estén molestando.
2: Está bien, Esma. Está bien. ¿Sabe qué? Está tan bien que hoy en la noche sería un buen plan para las hamburguesas.
3: Increíble.
2: Adivine quién está en sintonía. Ya, ¿qué? Mejor ya, ahí déjelo. Es una mujer multifacética que incluso hasta vende hamburguesas, pero ya, dejémoslo ahí.
3: Okay.
2: No podemos hablar de marcas.
3: Okay.
2: Pero dicen, chicos, gracias por tocar ese tema. De seguro mi local se va a llenar esta noche de hamburguesas.
3: Ah, bueno. Mande hamburguesitas, a ver si la probamos.
2: Enviará unas hamburguesas.
3: Mande unitas.
2: Sí, usted que envió el mensaje, enviará.
3: Para la mención.
2: Para la mención.

0: entendieron súper bien. Imagínense, ya tengo mensajes por acá. Hola chicos, hola Santi, hola Mili. Qué chévere ese plan. Les cuento la experiencia que vivimos un día con primos.
1: Ok.
0: Con primos obviamente fuimos, pero a un mismo local. Pero lo que hicimos en el mismo local
1: fue pedir toda.
0: Pedir desde la hamburguesa sencilla hasta la más completa, hablemos así.
1: Claro, la que tiene huevito frito, jamón, todo.
0: Y no es que nosotros éramos dueños o calificadores del local, sino que simplemente quisimos hacer eso como para ver qué tal es una sencilla o qué.
1: Es que a mí me da la impresión de que este es un juego de roles y uno de repente se vuelve catador y va a poner estrellas Michelin y dice, bueno, esta hamburguesa yo le pongo 3 estrellas, 4 estrellas. Y uno va calificando según sus gustos, está bien.

0: Y una golosina no cae nada mal.
1: No cae mal. Santi, mire lo que me dicen por acá. Me llama la atención porque yo no sabía que existían las hamburguesas de cangrejo.
0: Ah, qué
1: bien. Me están diciendo por acá. Chicos, yo soy más team hamburguesas de cangrejo. En vez de la carne. Cuenten dónde, manden mensajito aquí en privado para nosotros irnos. No. Me dicen por acá. Me gusta mucho porque soy fanático de los mariscos y así como hamburguesa y también cangrejo.
0: A ver, dice Santi Mille, con mis amigos. A ver, hicimos un trato. Nadie puede pedir la misma hamburguesa.
1: Okay.
0: Al final del partido votamos cuál fue la campeona. En fin.
1: Ya ve.
0: ¿Qué tal?
1: Es como hacer el mundial de las hamburguesas.
0: Me parece súper chévere. Imagínense ahí colocadas las hamburguesas. Nadie puede comer hasta que no se acabe el partido.
1: ¿Quién pasa a semifinal?
0: ¿Quién gana?
1: La sencilla, la doble.
0: ¿Eh?
1: me gusta.
0: Buena, es buena idea. O de pronto por ahí, ya, el que gana, pues, el que le apostó a ese equipo se come las hamburguesas.
1: Ah, sí. Increíble,
0: y el otro hasta, como que se muere de ganas y dice...
1: Me gusta.
0: Está bien, hay que respetar, tú ganaste.
1: Me
0: apostamos
1: gusta.
0: La hamburguesa. Así como cuando apostamos usted y yo siempre...
1: Pierde.
0: No. No iba a decir eso.
1: Yo te pierde, Santi.
0: Bueno, a ver, dice, yo voy a hacer mi propia hamburguesa. Chicos, ya sé lo que voy a llevar hoy a casita. Voy a muy pasar bien por el supermercado y me encanta, sobre todo al carbón.
1: Bien.
0: ¿Qué tal? Es un buen plan. Claro, ahí el carboncito, usted mismo le prepara la hamburguesita, súper bien. Bueno, cada partido, dice, me parece genial, sobre todo... acompañarle con una súper buena... No puedo decir la marca,
1: no puedo decir la marca,
0: chicos. Ah, mira, todos los que tienen puestos de hamburguesas están aprovechando este momento. Que estamos hablando de eso.
1: Todos los que tienen puestos de hamburguesa, manden una hamburguesita.
0: Y ahí para ver si es que nos animamos.
1: Mentira, por ahí nos van a ver calificando a Santi y a mí la ruta de las hamburguesas. Muy bien.
0: Sí. De pronto una comida, cuando te digan... ¿quieres algo ligero? A ver, algo ligero, ¿qué puede ser algo ligero? Hoy en la noche algo ligero, una hamburguesa.
1: Venga, hoy comí hamburguesa yo. Creo que por eso ando pensando en hamburguesas. Lluvia de hamburguesas.
0: Se le quedó en su inconsciente.
1: Sí.
0: O en su bien consciente.
1: Voy a comer el doble.
0: Bueno, plan sencillo de viernes. De pronto por ahí hacer una ruta de las hamburguesas. De pronto hoy, no sé, visitas ese lugar que tanto te gusta para comprar la hamburguesa que te guste, ¿no? A veces no necesariamente porque hay partido, sino porque ya es viernes.
1: Sino porque es viernes, sí. El fin de semana, lo que usted come en fin de semana no engorda. Ya quedamos. Lo que usted come en fin de semana no engorda, no se preocupe, relájese un poquito y coma rico, ¿ya? De eso se trata. Muy bien.
0: Hola, radioactivos, ¿cómo están? A los años, casi no llego a escucharles. Lo que pasa es como, chicos, están cambiados de horarios. No. A ver, exactamente no estamos cambiados de horario.
1: El otro día me decían, ¿qué pasó el programa?
0: ¿Sí?
1: Lo han hecho más cortito. Y yo, a ver, no es que lo hemos hecho más cortito.
0: Y ahí no estamos cambiados de horario.
1: No.
0: Bueno, a ver.
1: Es que el fútbol está más largo, señores.
0: El fútbol es la situación. Les mando un abrazo a la distancia. Qué lindo que es escucharles. Y por supuesto que me voy por mi hamburguesa esta noche.
1: Muy bien.
0: Ok.
1: Estamos de farra, Santi. Déjeme decirle que estuvimos este miércoles, es decir, antes de ayer, en un evento muy especial. Estuvimos allá con Fernando, estuvimos con Dianita.
0: Justo eso le iba a decir. ¿A qué llamamos estuvimos?
1: Estuvimos con Fernando, con Dianita, bueno, con algunos colegas también, en un evento muy lindo y me encontré con alguien que, bueno, primero reconoció y me dijo, ¿usted es la que hace el programa con Santi Solís? Le dije, sí. Y él me dijo, Santi Solís era DJ.
0: ¿Ya?
1: No puedo decir el nombre, pero okay, era claro. DJ en uno de los lugares donde yo trabajaba.
0: En un antro.
1: Sí. Qué buena música pone Santi, nos decían. Y yo, claro. Y hoy estamos viernes de farra. Quería contarle.
0: Está bien. Y bueno, y sí le saludó en mi parte también, pero o sea, qué bueno. Eso es lo más importante. No, y eso es lindo, ¿no? Cuando uno va y se encuentra por ahí con algunos amigos y es chévere poder escuchar eso, ¿no?
1: Saber. Yo pensé que iba a decir, eso es lo lindo, no, las farras con el Santi.
0: No, que les guste el programa, ¿qué pasa? ¿Que les
1: también?
0: Guste el programa? Tan bueno.
1: Porque
0: también
1: hoy estamos de farra con Santi.
0: Oiga, usted sí sabe que algo que llega a gustarle mucho siempre se queda en el recuerdo profundamente.
1: Ok.
0: Así que, vamos, me gusta todo. Todo
1: de ti.
0: Aquí está Raúl Alejandro.

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0: Qué bueno, y eso es lo importante. Hacemos la última llamada,
1: La última.
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0: Bueno, sí les decíamos que era un programa express, pero siempre agradecidos con ustedes por conectarse con nosotros. Así que ya saben, el plan de fin de semana está clarísimo. Vamos a disfrutar.
1: Me encanta.
0: Este viernes podría empezar esa ruta de hamburguesas. De pronto hoy también puede ser una hamburguesa de una clase. Hoy, mañana, sábado otra, el domingo otra.
1: No, usted vea cuánto le dura la ruta, si quiere de viernes a domingo, cómo sea, todo funciona.
0: Imagínese todos los días comiendo hamburguesa.
1: Rico.
0: ¿Qué está loco?
1: Yo me apunto.
0: Bueno.
1: Me gusta.
0: A ver, no me quiero ir sin escuchar un audio más que tenemos por acá.
1: Hola, hola.
0: Ah, a ver, dice, hola Santi, hola Mile, ¿cómo están? Soy Cristian Palacios.
1: No, hola.
0: Puedo, no, dice, ahí está.
1: Él es el
0: de la disco, pero no puedo decir el nombre de la disco. Bueno. Cristian Palacios, un abrazo súper especial para ti. Gracias por siempre conectarte con Radioactiva. Aquí estamos, 88.5 Cuenca, 103.3 Guayaquil. Nota de audio, vamos a ver. Ojalá no sea el lobo solitario. A ver, ¿quién es?
2: Hola Mile, hola Santi, buenas tardes.
0: Hola.
2: Como siempre,
0: hola.
2: Un excelente programa. Ay. Excelente música.
0: Gracias.
2: Una canción de Elvis Crespo quedaría genial, quedaría espectacular.
1: Me encanta cómo habla.
0: Sí.
1: Enseguida te la ponemos, claro que sí.
0: Yo sabe de quién me acordé.
1: Santi le sale como, yo soy tu padre.
0: No, qué buena onda. Y no sé quién fue, pero bueno.
1: Habla muy lindo, gracias, venga a trabajar por acá.
0: Gracias a mi querida Jessie Reino, siempre conectada con nosotros. Son los mejores.
1: Qué lindo.
0: Aquí estamos contigo. Nos gusta que te guste el programa.
1: ¿Sí? Bueno, sí.
0: Un abrazo, el fin de semana. Cuídense, chao.
1: Chao, chao.
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2: Damas y caballeros, ¿qué tal? ¿Cómo están? Muy buenas tardes, Sam Viernes. Saludamos cordialmente, 88.5, hola Cuenca, 103.3, ¿qué tal Guayaquil? Bienvenidos, bienvenidas a este 10 de julio y a este programa especial, Live Sessions en tu radio activa.

San viernes al fin. Despedimos a nuestros queridos amigos Mile y Santi, que hicieron un programón express por el fútbol. Y les felicitamos a los que les gusta España. Qué buen partido, ¿ah? ¿Eh? Y mañana, mañana seguimos con la Copa Mundial, que la pueden escuchar en 88.5 y en 103.3 con el mejor equipo deportivo del país. 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

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Bueno, arrancamos con la buena música de esta tarde. Estamos en San Viernes y les propongo una primera canción rockera para arrancar este live sessions de fin de semana. Bienvenidos, bienvenidas. Y acá está Jane Simmons y su banda, Los Kiss. A ver, ¿recuerdan esto? Claro que sí, desde el MTV Unplugged de la banda Kiss, los americanos que hacen rock and roll con las caras pintadas. Para este MTV Unplugged especial, se quitaron todo el maquillaje, se subieron con guitarras acústicas y sacaron esto, Rock and Roll All Night.

Súper recomendado el MTV Unplugged de esta banda, Kiss. Rock and Roll All Night, como para comenzar este San Viernes. Con toda la buena energía de tu radio activa. Por supuesto, 17:08. Vamos a complacer. Nos vamos a Wembley. Al famosísimo Wembley Stadium en Londres.

Canción famosa de los famosos Queen, We Will Rock You, 1986, en el Wembley Stadium. Saludamos cordialmente a tres personitas que nos están escuchando por ahí. Ali, Agustín y Mili. Ahí están en nuestra sintonía, en 88.5. Para complacerles con más música, nos vamos a escuchar a los Rolling Stones. Álbum nuevo de esta super banda, Sir Mick Jagger y compañía, los Rolling Stones. Este álbum es del Flashpoint, año 1991, y esta clásica, I Can Get No.

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1: Y estamos felices de poder compartir con ustedes buena música desde la cabina central de la radio. Más mensajes, más saludos. Bueno, ahí va un abrazote especial para esta nena preciosa que nos está sintonizando, Moni Luciana, a todo volumen escuchando Radio Activa. Siguientes invitados desde Suecia, acá están los famosísimos Aja con esta clásica hermosa grabada en Oslo en el 2010. Clásica de 1984, Take On Me con la banda Aja.

pregunta para ustedes: ¿cuántas veces escucharon esta canción en este formato, en un concierto? Tremenda banda con tremenda versión. Take on Me, con los famosos Aha. El álbum es un álbum doble en vivo. Está disponible en plataformas digitales por si son seguidores de esta super banda. 17:20. Les acompañamos, última hora del trabajo o tal vez en el tráfico de la ciudad. Acá estamos, somos Radioactiva Ecuador. Yo soy Jean Piedra Salas. Más o menos arrancando ya a horario normal, luego del Mundial de Fútbol. Se viene lo mejor del Mundial. Próxima semana estaremos de horario normal unos días y horario express otros días. Hasta tanto, ustedes quédense por ahí porque tenemos toda la transmisión de los partidos importantes del Mundial. Estados Unidos, Canadá, México 2026. Más música para ustedes, claro que sí.

0: 17:23. Estamos escuchando Live Sessions en vivo y en directo desde el quinto piso del Work Center para todo el Ecuador y el planeta. Ellos se llaman Madness, son británicos, desde donde viene la mejor música del planeta. Y esta clásica de los 80s, Our House. Y vamos con más música.
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0: Complaciéndole 103.3. Me pedían algo de Tears for Fears. Pues bueno, acá está. En vivo suenan bastante bien los Tears for Fears. Me gusta la música en concierto porque uno puede apreciar de verdad la magnitud y la grandeza de estos artistas increíbles que hacen esta música que nos acompaña por toda la vida, ¿no? Everybody Wants to Rule the World con los Tears for Fears.

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Vamos a una pausa comercial. Yo soy Jean Piedra Salas. Me pueden seguir en mis redes sociales personales. Y regresamos con más música en este San Viernes. Cumpleañeros y cumpleañeras, 10 de julio. Abrazo fuerte desde Radio Activa. Ya regresamos en un ratito. Quédense en 88.5 y en 103.3. Somos Radio Activa Ecuador.

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5:38 PM. Estamos de vuelta para los 30 minutos más electrizantes de la música acá en Radio Activa, escuchando conciertos del planeta entero. Esta banda se llama The 1975. Son británicos. Son muy buenos en lo que hacen. Y esto es un concierto que lo grabaron en el Madison Square Garden de Nueva York. La canción se llama Somebody Else. Es una canción de desamor, pero buenísima. El Britpop puro de los 1975. Vamos con más música. Y nos vamos hasta Canadá. Y acá está el señor The Weeknd.

0: el señor The Weeknd, con esta canción clásica grabada ya hace un par de años atrás en el famosísimo SoFi Stadium de Los Ángeles, California. Justamente el estadio en donde hoy se jugó uno de los partidos más buenos de la Copa 2026. The Weeknd, con ustedes. Y vamos con más música, pero antes una buena recomendación. ¿Quiere aprender algo bueno en este 2026? 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
0: Más música, súbanle el volumen, ladies, y váyanse a bailar porque estamos en San Viernes. ¿Qué programa tienen para hoy? Bueno, disfrutar la vida con los amigos, con la pareja, con la familia y escuchando, por supuesto, buena música en Radio Activa. Acá está la señorita o señora Beyoncé.

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1: Beyoncé, una de las más talentosas, ricas e influyentes cantantes, escritoras de la música R&B en el planeta entero. Acá está un clásico de ella, Single Ladies, en vivo, como a usted le gusta. 17:45 en Live Sessions. Gracias por todos sus mensajes y por permitirnos llegar hacia donde usted está. 103.3, 88.5 y la tablet o el celular para que nos comuniquemos donde usted esté. Vamos con más música.

5 de la tarde, 50 minutos. Tiempo de despedirnos. Gracias a cada uno de ustedes por su gentil sintonía a este programa. Mi nombre es Jean Piedra Salas. Fue un placer acompañarles. Y se quedan con la programación increíble Radioactiva. Nos despedimos de 88.5 Cuenca, 103.3 Guayaquil y desde cualquier parte donde usted esté escuchándonos. Gracias a usted. Eso es lo bueno de la música y de la tecnología que nos permite llegar a cualquier parte del planeta. Esta canción clásica era la del señor Michael Jackson, Billie Jean. Y para cerrar, nos vamos con uno de los grandes cracks de la música y de la moda internacional hoy por hoy. Me refiero al señor Pharrell Williams. Hace unos años atrás sacaba este super hit que se llama Happy. Y con eso nos vamos a terminar el programa. Les mando un fuerte abrazo. Tengan la bondad de ser felices. Tengan un buen plan para este fin de semana. Hagan las cosas bien hechas y disfruten la vida. 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Les mando un fuerte abrazo. Ya se viene en Triple Sentido. Nos despedimos con Pharrell Williams. Adiós, adiós.

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0: Hola, hola, ¿qué tal? Muy buenas tardes, noches, queridos amigos. Aquí arranca tu programa Triple Sentido. Y al fin, viernes, sí, señores. Así que vamos a disfrutar desde ya de este fin de semana. Señora María Elisa Padilla Cardoso, buenas tardes, noches.
1: Hola, hola, ¿qué tal, amigos? Muy buenas tardes, noches. Qué gusto poder estar con ustedes. Bienvenidos al programa Top, Top, Top del mundo mundial. Señor, póngame mi canción del fin de semana. ¿Qué es esto? ¿Por qué no está sonando? Llegó el fin de semana. ¿Por qué me pone otra canción?
0: Puso cara de asustado el señor productor.
1: Cara de no sé, yo soy nuevo. ¿Quiénes son estas? ¿Qué están pidiendo? ¿De dónde salieron?
0: Algo así.
1: ¡Ey, ey! ¡Súbele, súbele, súbele! ¡Súbele, súbele todo el volumen que pueda! ¡Ey, vamos desde el carro! ¡Pi, pi, pi, pi, pi! Eso, vaya frenando, acelere. Frene, acelere. Frene, acelere.
0: Con que no choque.
1: Frene, y el de atrás así, ¿qué le pasa al de adelante?
0: No creo que esté diciendo qué le pasa al de adelante. En esos términos no lo creo.
1: Dice, este el de adelante debe estar escuchando Radioactiva igual que yo.
0: Puede ser.
1: Y toda una
0: ser.
1: Fila haciendo lo mismo. Qué divertido que fuera ver eso así, toda la Avenida de las Américas haciendo eso.
0: No,
1: toda la autopista,
0: no,
1: toda el Ordóñez Lazo, toda la 10 de agosto.
0: Salude al compañero,
1: hola,
0: por favor.
1: Ella. Espera, siempre lo mismo con la misa.
2: No.
1: Ahí estamos.
2: Cámbienme de productor. Perdón, amigo. Hola. A mí póngame, señor productor, ya que estamos escogiendo canción esa de Mamá María.
0: ¿Cuál es esa?
1: No, ni siquiera María. Le busque.
2: Amigo,
1: ni siquiera le busque.
2: Mamá María de Richie y Poveri.
0: De Richie y Poveri.
2: Es de nuestra época. Richie y Poveri son de nuestra época. Mamá, mamá, mamá María, mamá. Póngame, María. Y todos en el carro.
0: En la autopista.
2: Mamá María.
0: No, porque no es así, pues. A ver, al menos ten ritmo. A ver, 1, 2, 3, 4.
2: Esta es. No he escuchado Mamá María.
0: Sí, sí he escuchado, pero no se llama así. ¿Cómo se llama, señor productor, esta canción? Mamá María. Ah, bueno.
1: No puedo creer, Fausto Reyes.
2: Todos.
0: ¿Vas a cantar?
2: Pero espera que venga el coro.
0: No, ¿por qué solo el coro? Hay que cantar toda la canción.
2: Es que la canción es Mamá María. O sea, el coro es.
0: Bueno, ¿qué tal toda su semana, compañeros? No solo hoy. ¿Qué tal toda su semana?
1: La mía agotadora, muy agotadora.
0: No puedes decir ni agotadora.
1: ¿Qué? Ajá.
0: La mía compleja. En una palabra, tu semana, amistad Orellana. Una palabra.
2: Paz.
0: Qué suerte.
1: Paz.
2: No es suerte.
0: ¿Que tengas paz?
2: Suerte es unas cuatro paz. Paz, paz, paz, paz.
0: Y solo un paz.
2: Paz. Es una bendición.
0: ¿Y te parece? ¿Y te quejas? ¿Te estás quejando?
2: No. Agradezco la bendición. Ahí viene. ¡No me dejaron! No me, ¿ves? Me desconectas del coro. Retroceda al coro que dice. Ma María, ma María. Ahí está.
1: Ahí está.
2: Todos
0: canta,
2: en el
0: pues.
2: Carro. Ma, ma, ma. En
0: pero
2: autopista.
0: Ponle, o sea, canta. Juan Casares. Canta, canta, canta.
2: Ma,
1: o sea,
2: ma,
1: la canción
2: María,
1: trata
2: ma.
1: De María.
0: Claro, pues, obvio.
2: No, entonces, ¿de qué?
1: O sea, ¿es religiosa la canción?
2: No, tampoco.
0: O sea, no solo María.
1: O una persona que se llame María.
2: Ella es María Mercedes.
0: Yo no soy María Mercedes.
2: Ah, no, perdón,
0: ella
2: Nora
0: es
2: Mercedes.
0: María Elisa, yo soy Nora
2: María
0: Mercedes.
2: Elisa.
1: Yo soy religiosa.
0: ¿Tú eres qué? Disculpe.
1: Yo sí soy religiosa.
0: Yo no soy religiosa.
1: Yo sí.
0: ¿Por qué dices que eres religiosa?
1: Porque quiero decir.
0: Pero no porque
1: soy.
0: Eres,
1: sí
0: o si, ah, si eres y quieres. Ah, okay.
2: Amén, amén.
0: Está bien, está bien. Bueno, y entonces, cuando son las 18:07,
1: señor productor, queremos saber. Mamá, oye, que silencio, esta es mi parte.
0: Ya cambiemos de canción, señor productor,
1: sí,
0: gracias.
1: Señor productor, sí, ya mucho ya. Queremos saber qué hay en tu cabeza.
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0: 18 con 8 minutos. Hoy viernes queremos preguntarte.
1: Amigos, queremos que nos cuente en qué hay en tu cabeza esa anécdota que cree que solo a usted le puede pasar.
0: Usted dice que solo a mí me pasan estas
1: solo
0: cosas.
1: Solo a mí me pasa.
0: Yo
1: sí soy experta en eso. ¿A qué número?
0: Responde al número 09-87-17-88.
1: Oye, yo siempre les cuento cosas que ustedes dicen, si solo a vos te pasa.
0: Eso sí es verdad.
2: Cuenta una, sí, pero que la gente no sepa.
0: Pero que ya no hayas contado. Es que yo siempre cuento. Tengo nuevas acá.
1: A ver, una que siento que solo a mí me puede pasar es subirme en un carro de otra persona, cerrar la puerta, ponerme el cinturón y decirle ya vamos y darme cuenta que es un desconocido.
0: Eso nunca había pasado.
2: Y te pasó que estás más adentro y dices, bueno, ya, pues vamos.
1: ¡No! La persona se queda con cara de ¿qué le pasó?
0: A mi mami le pasó eso.
1: Y esta man así, ¿qué le pasa? Y yo...
2: Sí, creo que es más común de lo que...
0: Sí, yo creo que es mucho más común. Por ejemplo, ahorita lo que tú cuentas, a mi madre le pasó. ¿A ti no te ha pasado?
2: No.
0: Yo creo que las mujeres sí somos un...
2: A mi esposa.
0: Poquito más.
1: A tu esposa le pasó.
2: Caminando los dos, íbamos en el parqueadero del centro comercial. Y yo ya vi que iba otro carro.
0: Mentira. Y y vos de malvado.
1: Qué malo, oye.
0: Y ya se subió y todo. ¿Qué?
2: Se abre. No, no subió, pero abre. Ay.
1: ¡Qué feo! ¡Qué feo!
0: Oye, estaba viendo en TikTok qué cargosos que son los novios, ¿no? Estaba una chica caminando con su novio y así él le ponía su mano en el hombro. Iban caminando y así, ¿no? Ella se despista y comienza a ver para el otro lado y él como que se va y viene un chico de 2 metros y se pone al lado de ella, pero un mal encarado, la verdad. Sí, ella seguía conversando y se vira y le ve. Pobre abrazado. Mujer. Pobre mujer, le dio un par a su corazón.
1: Qué mal.
0: Casi, o sea, no.
1: A ver, mal novio. Diana, cuente.
2: No soy mucho de así anécdotas. Creo que mis mayores anécdotas son en los viajes, cuando uno va a hacer capacitaciones, si te pasan cada cosa. Me acuerdo hace años, amiga, hace años. Sé que a mucha gente le ha pasado. Bueno, no a mucha, pero a algunos.
1: Me subí
2: al avión equivocado.
0: Ay, cállate.
2: Venía de Quito,
1: Cuenca. Oye, eso es casi imposible porque hay señalización.
2: ¿Cómo?
1: Por
2: en esa
1: lado.
2: Época, amiga, con decirte que hasta me tomaban fotos lo de la aerolínea. Una señora dijo, oiga, ¿puedes tomar una foto? Es que mi marido no va a creer.
0: A ver, pero explica bonito.
2: O sea, yo venía de Quito a Cuenca, me acuerdo clarísimo, 7 de la noche.
0: Ya. Yeah.
2: Paso Cuenca. Toda la maleta y tenía solo casaquita, billetera y nada más.
0: Ya.
2: Yeah. La maleta se fue en el equipaje. Me subo con los audífonos, ya algo sentí sentado. Algo raro porque hablo del periódico. En época de periódico, verás que te ponían el periódico ahí para
0: claro,
2: que
0: claro, claro.
2: Diario La Hora de Guayaquil.
0: Qué raro.
2: Seguía leyendo, digo, capaz manes vienen de Guayaquil, pasan por Quito, como si fuera buseta yo. Y va a Cuenca. Seguía, el avión venía medio. Para la cantidad de gente no había mucho. Yo con los audífonos, un rato que me saco los audífonos, ya le escucho a que todo el mundo habla. Oye, pero tú no sé qué.
0: Digo, te dio la duda por un segundo.
2: Será gente que va de convención.
0: O sea, ahí tampoco te diste
2: No me
0: zona.
2: Di cuenta. Cierran. Ya,
0: entonces se supone que cuando cierran ya no pueden abrir de nuevo.
2: Exacto, cierran y empieza a dar un poquito de retro ya para
0: coger pista.
2: Y la azafata ya estaba explicando su rutina de seguridad.
0: Ya, lo típico, que nadie para bola, ya.
2: Y sale un man de la cabina con radio, hermano. Orellana. Digo, sí. Encontrado, dice.
1: No puedo creer.
2: Se acerca, muy educado, dice, señor.
0: Señor, puntos suspensivos.
2: Va a Guayaquil, ¿cómo se...? Pero lo estaban buscando, que no sé qué. Digo, pare, como si fuera flota imbabura.
0: ¡Pare!
2: Puede parar. Y ahí me explicaba.
0: Claro, cuando está la puerta cerrada. Ajá. ¿Y qué hiciste? ¿Tuviste una vuelta por
2: de
0: el
2: esos teléfonos antiguitos tenía $5 en el bolsillo y 2 líneas de
1: batería.
2: Ya nada. Llegando, dije, con la 1 línea voy a avisar que no voy a llegar a Cuenca.
0: O sea, ¿en serio te fuiste a Quito?
2: Perdón,
0: a Guayaquil, perdón.
2: Claro. Y con la otra línea le llamo a un pana que no me contestaba la segunda.
0: De Guayaquil.
2: Le digo, ñaño, estoy en tu tierra, no tengo dónde dormir ni con qué comer.
0: Recibe.
2: Estoy en una reunión que no sé qué. ¿Pero qué te pasó? Digo, me cogí. ¿Qué será nomás, bobo? Espérame. Y las señoras de él. Se portaron buena gente los de la aerolínea porque me dieron vuelo, no me dieron hotel, pero me dieron vuelo al siguiente día para venir Guayaquil, Cuenca. Pero no se tomaban fotos, o sea, como atracción de circo.
1: No puedo creer.
2: O ese padre que se subió.
0: Solo a ti te puede pasar eso, la
2: escuché
0: verdad.
2: Escuché a otro, no pana, pero conocido, que le pasó algo igual.
0: Ya. Yeah.
1: Que sí está bien raro subirse a un avión equivocado.
0: Imagínate, o sea, no.
2: Sí fue un sustito al inicio, pero ya luego dices.
0: Dice ya de Quito, Guayaquil, Guayaquil, Quito, Cuenca, o sea, ya. Una raya más al tigre.
1: Con esos $5 en buseta.
2: Eso me preocupaba, amiga, porque ¿qué haces con $5 en el Guayas? No te, en esa época no había pues transferencia y te transfiero al hotel.
0: Pero los amigos siempre, los buenos amigos, por siempre suerte, están ahí para bueno. Uno. ¿Y usted a mí no me pregunte, porque todavía no sé qué.
1: No, no se acuerda. No
2: me acuerdo. Amiga, medio siglo en este mundo y no tienes
1: acá
2: una anécdota de esas potentes.
1: Nos dicen, hola chicos, un abrazo grande a todos. Me pasó recién que yo fui garante de un préstamo de mi ex suegra y resulta que me pagaron un dinero y me enviaron a mi cuenta y resulta que no han estado pagando el crédito y me descontaron $4,000. ¿Saben si hay solución para ello? ¿Qué puedo hacer?
0: No, ¿de qué somos?
2: No hay solución, amigo, porque cuando tú eres garante es codeudor.
0: Ah, o sea, claro, si no paga
1: el, o sea, tiene, el, la solución es que le llame a la ex suegra y le diga, oiga, págueme los $4,000. Sí, y no ves que
2: legalmente hacer, oiga, devuélvame.
1: Claro, no, tiene que llamarle a la ex suegra.
0: No, y aquí dice, de buena cara y buen modo, porque si sale usted más bravo, no creo que le vaya bien.
2: Hola. Te toca regresar con la man.
0: Sí, pues.
2: No hay otra.
0: Sí, pues.
2: Bajo remember.
1: Hola, amigos. De seguro los demás pasajeros guayacos del avión le dijeron a la misa de Orellana, ay, paisano bobo. Dice.
2: Se gozaban los man. Claro.
1: Buenas tardes.
0: ¿Vos te pusiste rojo siquiera?
2: O sea, ya que no sé cómo estaría, pero más se gozaba.
1: Dice, buenas tardes por gente como el Fausto, nos dicen en Guayaquil, Serrano. De ahí ha de haber salido hoy.
0: Oye, sí, desde ahí tenemos... De... ¿Qué? Gracias,
1: yo
0: ¿no?
1: Creo,
0: gracias.
1: Yo creo que es por vos.
0: 18:14, vamos a dar la bienvenida a los expertos de hoy, por favor.
3: Juro que yo me conformo con eso.
4: Ellos lo saben y ellos lo expresan. Profesionales que comparten sus conocimientos. Muy atentos.

0: 18:17 y en este momento nos acompañan gente muy importante, actriz y actor justamente de la obra de danza teatro El Gran Basural. Estamos con Andy Cambisaca y también con nuestra querida Carolina Lozada. Caro, querida, qué bueno tenerte por acá. ¿Cómo estás?
1: Hola, muy bien, muchas gracias.
2: Súbele nomás, mi Carol, querida.
1: Yo contentos te ayudo. De volverles a ver, porque nos hemos visto creo que varias veces en este año. Y agradecidos igual de poder estrenar esta obra del Gran Basural en Cuenca, que estrenamos, es inédita, estamos un año en producción, estamos muy contentos.
0: Sí, sí. Andy, bienvenido.
3: Muchas gracias a todos. Igual estamos full emocionados, estamos muy cerca de nuestra presentación ya. Y eso, estamos muy emocionados de ya empezar con la difusión y distintas actividades. Muchas gracias.
0: A las órdenes siempre aquí para temas culturales. Coméntenos, por favor, ¿cuál es la esencia de la obra?
2: El Gran Basural.
1: El Gran Basural. Bueno, vamos a contarles un poquito como
4: el relato.
1: No.
0: No va por ahí.
4: No es amorosa.
2: Así, todo es un amor. Todo el teatro lleno de los exnovios de la Eli.
3: Suele suceder.
1: Es una obra que hicimos una investigación con la EMAC sobre cómo se hace la clasificación de los residuos y cómo el impacto de la acumulación del plástico, sobre todo, está generando la pérdida de espacio físico para la vida, para el día a día. Entonces creamos esta ciudad que se llama El Gran Basural. En la
4: sí,
1: obra,
4: pero o sea, el tema tiene mucha
0: estadística
4: relación
0: real.
4: Con lo más cercano a nosotros, que es Cuenca, o sea, no es un dato global, no.
1: No. Cuenca, llamada la ciudad más limpia del país, tiene una forma de llegar a hacer eso y nosotros queremos evidenciar qué pasa detrás, quiénes son los que se hacen cargo de eso, por qué sucede que Cuenca es más limpia. O sea, hay un poco un criterio de clasificación, pero todavía nos falta. La EMAC nos compartía en una visita que hicimos como que todavía la gente no sabe bien qué es separar los desperdicios.
2: Y justo nos preguntábamos eso la otra vez con Nari.
0: Que no estábamos seguros acá en el programa, decíamos, no estábamos seguros que uno se mata.
4: No, no separa, no los todo.
0: Las dos sí separamos. ¿O tú eras la que no separaba?
2: No, yo sí separaba, pero yo
0: no estaba segura.
2: Yo lo que dije es que yo vi con mis propios ojos
0: cierto.
2: Que hay algunos camiones de basura que mezclan las frutas azules con las negras y me dolió el corazón.
4: O sea, los claro, que de película uno...
1: Pero y eso, ¿sabes por qué pasa? Porque en los tres días de que debemos sacar la basura de nuestras casas, solo el día intermedio es donde tú deberías sacar las fundas.
0: Sí, eso sí sabemos. Sí, sabías eso, ¿no?
2: Pero hay gente que como
1: saca todo. Saca eso todo va a un relleno sanitario, nada se clasifica, eso va a otro proceso. Si uno saca la funda en el día intermedio, ellos toman los bonos por un lado.
0: Segurísimo, Carolín.
1: Sí, segurísimo. Yeah, okay. Aprendido, ¿no es cierto, Andy?
3: Sí, completamente claro.
2: Culpa de la ciudadanía, ¿no? De los recogedores.
3: Totalmente.
4: Este tema tan complejo, me imagino, debe ser más complejo llevarlo a una escena.
1: Sí. Fue muy interesante la investigación inicial porque teníamos como un bosquejo dramatúrgico inicial que lo hizo Juan Íñiguez, nuestro dramaturgo, y era como una idea estética, visual, impactante en colores. Tenemos una instalación artística como escenografía que lo hace Vero Vélez, diseñadora de interiores. Tenemos también la propuesta coreográfica de Sandra Gómez, una bailarina, digamos, cuencana de muchos años de trayectoria. Y ahí fuimos fusionando esto, ¿no? Como entender qué es reciclar, qué es recolectar, qué es separar. Entonces vamos a danzar con el cuerpo, hacer en movimiento visualmente cómo como ciudadanía nos hemos ido primero fusionando con este residuo, luego ya es parte de nuestro día a día. Y esta ciudad del Gran Basural es como una ciudad distópica, sobre que vive en la basura, pero que vive en colores, en armonía, vive con su orden, con su sistema de reciclar, separar y recolectar, para que obviamente pueda funcionar. Entonces vamos a ver.
4: ¿Es una obra infantil?
1: No necesariamente, es para todo el público. Puede ir los niños,
0: familiar.
1: Como los abuelitos.
3: Es una obra familiar.
2: Sí. Cuéntanos un poco tú como actor, ¿qué vas a hacer dentro de todo esto? ¿Cuál es tu papel? ¿Cuál es tu función?
4: Papel de baño, ¿no?
3: Tiene todo que ver con la
4: obra. Es que,
2: hay papel.
4: Mirado, papel crepe.
0: Si ves, solo hasta esa altura llega la creatividad de Carlitos, solo que te des cuenta.
3: El nivel del humor.
1: Ah, sí, le importaría un montón.
3: A ver, mi querido, pero no soy el papel de baño, por suerte, no me toca hacer el papel de baño. Yo soy un intérprete que realiza, bueno, que con todo el trabajo que hicimos dentro de la EMAC, recolectamos información, vimos cómo trabajaba la gente dentro de esos espacios con la basura, y con todo eso logramos crear unos ciertos personajes que viven dentro de este gran basural. En este caso yo soy un transeúnte más, una persona más que vive el cotidiano, el día a día dentro de este basurero. Entonces, de alguna manera nosotros nos encargamos de organizar la basura, nos encargamos también de tratar la basura. Eso en una primera parte. Y en otra parte también soy el limpiador, que es una persona que intenta de alguna manera restaurar o restablecer el orden dentro de esta sociedad que está consumida por la basura, pero que conforme más lo intenta no lo logra.
4: Todo eso que ustedes vieron les cambió de alguna forma la perspectiva que tienen del trabajo que hace la gente que está en esto.
3: Claro, completamente, completamente. Es impresionante, yo creo que es una experiencia que uno se la lleva para toda la vida. El hecho de ver a personas que trabajan con las cosas que nosotros no... Con todo esto que nosotros tal vez de alguna manera rechazamos.
0: Ignoramos también,
3: claro,
0: Andy,
3: ignoramos, porque nos deshacemos de eso.
4: Exacto. O sea, desconocemos por completo.
3: Claro, y ver a personas con sus manos separando esa basura, tratando esas cosas, es como súper fuerte. Entonces, yo creo que el trabajo que estamos haciendo de alguna manera intenta hacer ver eso también.
0: Una visualización
3: como
0: importante.
2: Un trabajo muy fuerte.
0: Y si
2: fuerte.
0: Es para toda la familia, pues mucho mejor. Y gracias a la generosidad. Ustedes son compañía escénica La Butaca, ¿verdad? Ya.
3: Así
0: vamos
3: es.
0: A ellos van a regalar 10 entradas, ¿no? 5 parejas van a poder ir a la obra y disfrutar y concientizar todo lo que está pasando. ¿Cómo lo vamos a hacer?
2: A ver, primero les comentamos que esto en las mañanas es gratuito, pero las entradas que vamos a regalar es para las noches. Así que las 5 parejas que se ganen para las noches, solo tienen que enviarnos un mensajito de yo quiero ganarme las entradas y vamos a hacer sorteo entre todos los que envíen el mensajito. Tienen desde ahora hasta las 6:30 para participar. Tienen 10 minutos, casi 10 minutos, 7 minutos para enviarnos yo quiero las entradas y listo, participan.
4: Oye, me parece súper chévere ir con los niños justo en esta época de vacaciones que uno se pregunta ¿qué hago?
0: Sí, de ley. 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
0: Cerramos espacio publicitario. Hoy estamos hablando sobre una obra que se va a estrenar y se llama El Gran Basural. Quiero preguntarte,
2: Espera, voy a repetir, Nori, el concurso.
0: Ah, sí. Ya, ok.
2: Recuerden, amigos, que hoy vamos a regalar a 5 personas entradas para que puedan ir con un acompañante a esta obra del Gran Basural, así que solo tienen que enviarnos un mensajito diciendo yo quiero las entradas junto a sus nombres y apellidos, y a las 6:30 más o menos vamos a hacer el sorteo.
0: Perfecto, gracias, Eli. Caro, cuéntanos cómo fue el proceso de la construcción de esta obra y la idea, ¿de dónde salió?
1: Bueno, nosotros como compañía llevamos 2 años con varias obras estrenando, estuvimos acá también cuando estrenamos Piensa en Mí, y nuestra intención siempre ha sido tocar algún tema social de relevancia, del momento, digamos. En algún punto llegamos como a una discusión de saber como qué podemos armar para nuestro siguiente proyecto, y veíamos que el tema del reciclaje, la acumulación, no sé, los residuos, hay un montón de temáticas que van alrededor de esto, temas ambientales, y creíamos que el plástico es como que ahora está en todo, ¿no? Nos ha invadido, está en nuestra ropa, ya está en la comida. Incluso nuestro dramaturgo hizo una investigación interesante donde vio que hay microplásticos ya en nuestros óvulos, ya en el esperma masculino. Sí, o sea, es como muy invasor, ya está en todo lado. Entonces era como, ok, creo que es un buen tema, y además de que Cuenca tiene todo este proceso de tratar no solo la basura, sino también el agua, o sea, tenemos como varias instituciones que se dedican a ello, dijimos como estaría bueno hacer una alianza con LEMAC, y también, bueno, por eso ellos son parte de nuestro proyecto, han sido de aporte importante, no solo con la información y la investigación que hicimos con ellos, sino también como colaboradores promocionales de este proyecto. Y luego, bueno, de ello el proceso, nosotros somos un equipo como de 25 personas de la compañía que estamos detrás de esta, de esta, de este montaje, y la verdad fue un proceso de 4 meses intensos, ¿no? De trabajo físico. Los chicos tuvieron entrenamiento actoral, tuvieron un entrenamiento físico, el trabajo coreográfico, trabajo de actores, y ha sido como un proceso enriquecedor porque nos hemos ido observando también cómo en esta dinámica de hablar de un tema de conciencia, también nosotros empezamos a tener cambios en nuestros hábitos, ¿no?
0: Justo
1: te preguntabas de eso, claro. Y es como, es impresionante si vos te pones a comparar la funda de restos orgánicos versus la funda de restos plásticos. Es impresionante, el orgánico es así.
4: Sí.
1: Los plásticos son bolsas gigantes. Entonces es como, no medimos el consumo que tenemos porque pues así nos han puesto también, es un sistema que funciona así. Entonces, bueno, ha sido como bonito, de un punto ha sido bonito. Ahora estamos contentos, ya la obra está terminada, estamos ya en los últimos ensayos para el estreno. Entonces, bueno, estamos bastante agradecidos de toda la gente que ha puesto su talento, su arte, para que esto sea posible.
0: Cuéntanos, ¿cuándo va a ser ya el estreno? ¿Cómo son los horarios?
2: Sí, porque hay días que, bueno, en las, mañanas, las mañanas es gratis, pero ¿en qué fechas? ¿No?
3: Desde el 29 tenemos una función abierta para colonias vacacionales. Les hacemos una invitación a todas las colonias vacacionales, GAT parroquiales, que bajen el 29 a las 10:30 de la mañana en el Teatro Casa de la Cultura. Están todos cordialmente invitados.
0: ¿El 29 a qué hora?
3: El 29 a las 10:30 de la mañana.
4: Función única en la mañana.
1: Sí.
3: Y de ahí tenemos funciones en la tarde también, en la noche, perdón, el mismo 29, 30 y 31.
4: Tres funciones.
3: Sí. Tres funciones en las noches y una en la mañana, que es la del 29.
2: Perfecto. Tenemos ya aquí algunos mensajitos. ¿Qué tal si sorteamos las entradas, chicos?
0: Me parece bien.
4: Antes, ¿qué quisieran ustedes lograr con esta obra? ¿Qué quieren que la gente se lleve? ¿Cuál es la misión de ustedes?
1: Creo que lo importante dentro de la experiencia escénica que van a tener, porque van a reírse, van a conmoverse, van a asombrarse también, porque la escenografía es impresionante, pueden ver en nuestras redes sociales, en la Butaca Teatro, algunos videos de ello. Pero nuestra intención primordial es generar un poco de reflexión, como que veamos qué estamos haciendo. Solo nos preguntemos, porque cada uno tiene una experiencia distinta, claro. Vivimos en un entorno distinto, nuestra situación social es diferente. Pero eso, como observarnos dentro de nuestras dinámicas diarias, ¿qué estamos haciendo con este residuo? ¿Lo acumulamos? ¿Lo reusamos? ¿Lo desechamos? ¿No nos gusta? O hay gente que es muy hábil y usa y reusa y le vuelve a dar no sé cuántas vidas a un material. Entonces creo que es eso, como cada uno dentro de su experiencia, observarse cómo está interactuando con estos residuos.
2: Muy bien. Ahora sí, vamos a sortear. Mi caro el que ella. Cuando gustes, dices alto, ¿ya?
1: Ya. Yeah.
2: Pero no tan tarde, ¿ya?
1: Ya. Yeah.
2: A ver. Ya, muy bien. Nuestro primer ganador. Norita, vaya apuntando. ¿Qué opina? Nuestro primer ganador. O le voy a tomar foto.
0: Tómale foto.
2: César Vélez es nuestro primer ganador.
0: Felicitaciones,
2: César. Eres uno de nuestros ganadores de esas dos entradas. Estas entradas son para el estreno.
1: Exacto, para el estreno de las funciones de la noche, de las 8 de la noche.
4: Perfecto. O sea, puede ser 29, 30 o 31.
2: Ah, ya, perfecto. Ah,
0: okay. César Vélez, siguiente.
2: A ver. Muy bien, acá nos dicen yo quiero participar, Nila Vanegas, felicitaciones Nila, eres una de nuestras ganadoras. Vamos a tomarle fotito, espere, no era Mercedes.
0: Ya ay, tengo
2: estoy
0: el nombre.
2: Temblando. A ver.
4: Nila sospechaba que iba a ganar.
2: A ver, aquí, a ver, dice buenas noches, quiero las entradas, Carlos Pineda, felicitaciones.
0: Bien, bien, Carlitos,
2: gracias Carlos, felicitaciones. Siguiente.
1: Alto,
2: vamos a ver. Yo quiero las entradas. Mariela Aguirre, felicitaciones.
0: Bien. Felicidades, Mariela.
2: Gracias, Mariela. Eres una de nuestras ganadoras. Y nos falta una, ¿verdad?
0: Ajá.
2: A ver. Muy bien. Y tenemos acá. Buenas noches. Quiero las entradas. Andrea Chimbo, felicitaciones.
1: Hey, Andrea. Bravo.
2: Gracias, Andrea. Eres una de nuestras ganadoras.
0: A ver, tenemos a los ganadores: César Vélez, Nila Vanegas, Carlos Pineda, Mariela Aguirre y Andrea Chimbo. A ver,
2: yo le voy a mandar a Norita los números para que Carol se comunique y les entregue.
0: Ajá, exactamente. Y bueno, la invitación final para que la gente vaya a la obra, Carolina.
1: Bueno, a todos los. Primero, las colonias vacacionales, grupos de adolescentes o grupos de niños que estén ahora con alguna actividad, invitados el 29 de julio. estudio a las 10:30 de la mañana.
4: Tienen que reservar.
1: Sí, es de preferencia. Nos pueden contactar por Instagram, La Butaca Teatro. Ahí están todos nuestros contactos. Ahí está toda la forma fácil de encontrarnos. Y invitarles a toda la ciudadanía en general el 29, 30 y 31 a las 8 de la noche en el Teatro Casa de la Cultura. Pueden adquirir sus boletos en MeToGo, ya sea en línea o en puntos físicos como Taita Panadería, en La Pan Postrería, Librimundi, La Victoria y Palier Libro en la Casa de la Cultura.
0: Perfecto, muchas gracias y éxito a la compañía escénica La Butaca. Gracias, gracias chicos por acompañarnos.
2: Gracias, chicos, que les vaya súper bien.
0: Nos vamos
2: bien
0: a una pausa y ya regresamos con la segunda parte de Triple Sentido.
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0: 18:37 minutos, segunda parte de Triple Sentido. Vamos a
1: recordar.
0: Preguntar nuevamente, ¿ya?
1: Amigos, queremos que nos cuenten qué. A ver, ¿qué cosas creen que les podrían pasar solo a ustedes? Así que dicen, Dios mío, esto solo me pasa a mí. Tenemos un audio.
0: A ver.
2: A mí me pasó que estaba en el siento al lado de un señor y entra una señora de edad y le pregunto al señor de al lado, ¿quién es esa viejita que entra? Y me dice, esa viejita es mi mamá.
1: Pero bueno, no está tan grave.
3: ¿Por qué no va a estar grave?
0: Sí, estuvo grave. Oye, pero eso le pasa a un montón de gente. Sí.
1: Oigan, amigos, a los que están preguntando dónde pueden retirar las entradas, Caro se va a comunicar con cada uno de los ganadores.
0: Ajá.
1: Sí. Yo les voy a contar algo muy vergonzoso que me pasó, pero no me estarán criticando ni me estarán diciendo
0: aquí
1: cochina.
0: ¿Cochina? ¿Vas a contar algo cochina? No.
3: A ver, Nora,
0: no,
3: yo aquí algo escuchamos cochino.
1: Y también les cuento
3: que
1: esto
3: no
1: fue
3: juzgar.
1: Cuando tenía unos 19 años.
3: Te comprometes.
0: Yo
3: a
0: no,
3: no
0: quiero
3: juzgar.
0: Escuchar nada cuchi.
3: Yo me comprometo cuchi. A no juzgar. Tú te
1: dijiste
3: comprometes
1: que es algo,
3: a no juzgar.
1: Pero es que hay gente que lo puede tomar por cuchi, pero era por mi imagen.
3: Yo valoro que quieras contar tus anécdotas, ¿ya?
1: Ya.
3: Sí. Yo no
0: sé cómo
1: pero
0: no
1: yo
0: te
1: creo,
0: avergüenzas
1: yo
0: por contar.
1: Yo creo
0: no
1: que a nadie le puerca. Puede pasar en esta vida.
0: A ver, ¿qué?
3: ¿Te hiciste popis?
1: No. Yo tenía que presentar un evento. Y total, cuando yo me cambié de ropa así rapidísimo, me veo en el espejo.
3: Sin calzón.
1: Y si hay algo que yo detesto es que se me note el tipo de ropa interior que estaba puesta.
3: Ah, era como transparencia. Tú llevabas transparencia y se.
1: No, se me marcaba la ropa.
0: Marcaba.
3: Ah, no el color, sino ya.
0: Hay panties que uno usa para que no se note nada.
1: Ya, entonces se me marcaba y yo dije, yo no voy a permitir que se me vea. No.
0: No, pues es feo eso.
1: Entonces, digo.
3: ¿Para quién?
0: Ya, continúa rápido. Tu
1: digo,
0: historia,
1: me saco y presento sin nada. Ya. Y guardo.
3: No se
1: en
3: notaba.
1: El no, pues ahí ya no se nota. Y pongo en el bolsillo del abrigo.
3: Sí se nota.
0: No se nota.
1: No se nota, hombre, era vestido.
0: Fausto,
1: claro.
0: De estar comentando las cosas.
1: Sí.
3: Es para entender la anécdota.
0: Si no entiendes, salado, loco.
1: Ya. Entonces, un señor, amigo mío, estaba ahí. Sentado en la mesa también presentaba conmigo. Dice, y yo me olvidé por completo que yo había guardado el panty en el bolsillo de mi abrigo.
0: De tu abrigo.
1: De mi abrigo.
3: El calzón, sacas el calzón, paga al bolsillo.
0: Dije que dejes de comentar
3: estoy
0: las cosas.
3: Queriendo entender.
0: No quiero que comentes.
1: Es difícil entender, ya basta.
3: Yo me gusta
1: basta.
3: Entender la narrativa.
0: Continúa.
1: Entonces
0: rapidito.
1: También yo tenía chicles en el bolsillo del abrigo.
0: Ah, ya.
1: Entonces el señor me dice, ¿tiene un chiclecito? Digo, sí, están en mi abrigo.
0: No puedo creer.
3: No.
1: No saca el panty.
0: Qué vergüenza, me muero.
3: ¿Qué hizo? ¿Qué cogió? ¿Devolvió? ¿Botó? ¿Olió? ¿Qué hizo?
0: Fausto Orellana Ochoa.
3: Déjale que cuente.
1: No, exacto, cogió y dijo, ay, ¿qué es eso? Se metió de la vergüenza y fue así como que dijo, qué vergüenza, me quería morir.
3: ¿Vos ni por idea qué habías
1: me
3: dejado
1: me
3: ahí?
1: Me olvidé, me quería morir.
0: Oye, la Eli.
1: Que son cosas que solo me pasan a
3: esa
1: mí.
3: Sí.
0: Esa sí, o sea, esa absolutamente sí. No, o sea, no.
1: No creo que le pase a
3: un hombre, no creo que le pase a uno en mujeres también solo a ti.
0: Qué bárbaro. Usted, querido amigo, querida amiga, cuéntenos qué es lo que usted dice. Esto solo a mí me puede pasar.
3: ¿Tú ya
0: al 09.
1: Nervioso.
3: 87
0: 17
3: 57
1: 81.
3: ¿Tú te acuerdas de alguna, Nora? Medio siglo en esta vida y no tienes una.
0: O sea, yo tengo algunas, pero a mí sí me da vergüenza contar. Yo no soy tan
3: así de ese calibre.
0: Arriesgada como nuestra.
3: Cambia algunos elementos, bájale el tono.
0: No, a mí sí me da mucha vergüenza.
3: Yo, por ejemplo, de la Eli hubiera contado con media, una media. Se me hizo hueco la media y me puse, pero calas, no hubiera dicho el calzón.
0: Sí, Befo, ya, pero, o sea, ¿por qué repetir?
3: Estoy dando uno.
0: No, ¿por qué?
3: Vos cambia media con calzón.
1: Dígame, ¿cómo se estaba yucha la Eli? Oigan, aunque no lo crean, hay muchas mujeres que hacen eso, ¿no es cierto, Nora?
0: Por el tema de los vestidos.
1: De los vestidos que hay.
3: Si es vestido, me imagino que.
0: Es que no pasa nada.
1: Hay
0: pues,
1: muchas mujeres vestido. Que usan vestidos largos, me refiero.
0: Obvio, pues.
1: Sin panty. En serio.
3: Piensa,
0: pero
3: una,
0: ese
3: amiga.
0: No es el. Yo. ¿Qué, mano? Y la gente no está mandando anécdotas.
1: Es que ahorita volvimos al tema, pues estaban pidiendo las entradas.
0: No, las entradas, acuérdense, ya se regalaron las entradas. Pero usted puede ir a... ¿Cómo se llama?
1: Y ahora la pueden butaca. Ir a Maeli. Hay panties invisibles ahora.
3: También. Que no se marcan.
1: No se marcan. Perfecto. Porque yo te digo, amigo, esto fue cuando yo tenía 19 años. Ya tengo 33. Entonces, obviamente...
0: A long,
1: tenía
0: long time.
3: No había tanto cuidado con esos temas.
1: No había tanto.
3: Yo no sé qué opinen, chicas. Me van a decir exagerado, pero tengo un temita. No me gustan los frases. Una, no me gusta, no me quiero repetir. Y cuando le escucho a mi esposa, por ejemplo, o a mis hijos, les digo, hey, ¿qué dijiste? El resto ya...
0: ¿Qué, cuál es la frase?
3: Las dos, que es, ¿por qué a mí?
0: Ah, ¿por qué a mí?
3: Solo me pasa a mí. El solo me pasa a mí es como que vos mismo te pones en el centro del universo y te sientes que alguien o la fuerza sobrenatural está
0: solo
3: actuando en tu contra.
0: Ajá.
3: Y el, ¿por qué a mí?
0: ¿Por qué no?
3: Claro, o sea, tienen que pasar algunas cosas y no, y las vas a resolver.
1: O sea, ¿a ustedes les ha pasado que han mandado un mensaje mal escrito con una mala palabra o algo
3: una
1: así?
3: Una vez a mí al grupo de padres de familia de la escuela.
0: ¿Vos ¿verdad? Mandaste?
3: No, pues es que mandan en la escuela, no sé si solo en la mía o de mis hijos, piden cada cosa extraña de un día al otro. Uno, creen que uno es banco, y dos, que uno tiene papelerías
0: abiertas hasta las 3 de la mañana.
3: Cuero de culebra a 4 para mañana. Ya.
1: Cuero de
3: Entonces, culebra. Yo que no soy mucho de ver el WhatsApp, o sea, no estoy ahí
1: sí pendiente. Sabemos.
0: Sí, nos hemos dado cuenta.
3: Empiezan, ¿no?, los mensajes de mi esposa, del grupo de... ¿Viste el grupo de padres de familia? No, ve lo que están pidiendo. La niñera de mis hijos, don Fausto, están pidiendo esto y es para Lucas para mañana.
0: Ah, ya.
3: Y era unas 4 o 5 cosas, un frasco...
0: ¿Y tú?
3: Entonces, yo cojo y leo, y yo estaba seguro de que...
0: ¿Le respondiste
3: había,
0: a...?
3: No, que le había abierto el chat con mi esposa.
0: Y que le ibas a responder a ella.
3: Y le mando una nota de voz.
0: ¿Nota de voz?
3: Digo, estos manes... Man, piden...
1: ¡Ay, no!
3: Que uno no trabaja. Pero para eso hay planificación.
0: Bravísimo.
3: Y
0: ¿mandaste?
3: Mandé. Y digo, voy a ver qué me responde mi esposa. Y ahí me doy cuenta. No. Pero me doy cuenta porque una madre de familia responde al grupo. Puso un sticker de se tenía que decir, se ha dicho jajajajaja. Creo que la profe no leyó, se alcancé a borrar.
0: Alcanzaste a borrar.
3: Pero al menos unos 4 padres eran jajajaja. Ja, ja, ja.
0: Eso le pasó a la Eli hace 2 semanas, aquí en la
1: sí,
0: radio.
1: Mandé a la radio un mensaje sin querer que era para la Nora.
0: Y yo rápidamente, ¿qué? Vea qué
1: pero
0: grupo
1: estuvo
0: estás
1: un
0: mandando.
1: Segundo.
3: ¿Quejándote de?
1: De algo.
0: De algo.
3: No.
1: Pero estuvo un segundo. Sí, uno, en serio, un segundo. Y la
3: nadie
1: Nora,
3: lo vio.
1: Nadie.
0: O sea, a mí lo que me ha pasado en ese tema de los mensajes es que a veces, por ejemplo, como yo manejo redes sociales y tengo en mis clientes, a veces respondo, pero como
1: ay, la Nora.
0: Nora
1: siempre me responde como triple sentido a, la,
0: exacto,
1: a mis
0: exacto, como
1: cosas.
0: Triple sentido, como trilogía, como Nora, como en cabeza ajena. Entonces no me doy cuenta de eso. Y mi hijo es, mami, responde.

0: a mí? O sea, es un tema de frustración, ¿sí? Que yo creo que, claro, poco a poco, con los años, digo yo, tienes el tema de inteligencia emocional y puedes
1: educarte
0: en eso, pero la verdad es bien complejo.
2: A mí me pasó que una vez compré un vehículo y a los 3 días de salido del concesionario me chocaron.
0: Sí, me acuerdo.
1: Una vez varias te han pasado.
0: No, pero no, ¿sabes? ¿Te acuerdas que fue a los 3 días?
2: Claro. 3 días salido del concesionario me chocaron.
1: Y tú te preguntaste, ¿por qué manejas mal, pues?
2: No, amigo, me chocó un señor porque no me vio. Y yo de verdad lloraba y decía, sí, ¿pero por qué? O sea, ¿por qué vi 3 días?
1: Hay cosas que sí, obvio, ¿no? Ameritan, te preguntas, cuestionas, muy dolorosas.
0: Especialmente pero, el tema de las pérdidas de los seres queridos.
1: Absolutamente.
0: O sea, eso es
1: tema aparte, ¿no? Pero a veces en las cosas cotidianas, no sé si les pasó que tú creías que eso que era el fin del mundo.
0: Y no
1: luego
0: ha sido nada.
2: No ha sido
1: anécdota.
2: Tan el fin del mundo.
0: Por supuesto.
2: Claro,
0: al menos
2: obvio.
0: Cuando eres súper jovencito, jovencita. ¿Sientes en serio, literalmente, que eso te vas a morir?
1: Un
2: ¿no
1: choque.
2: Se acuerdan?
1: Ya, pues,
2: sí.
1: O sea, pasó. Y después, mientras no hay heridos.
2: ¿Se acuerdan
1: pues,
2: cuando les conté que cuando fui reina y le escribí al teniente político desde entonces una mala palabrota?
0: Ay, sí.
2: Yo sentía que en serio la gobernación, la alcaldía, la prefectura y todo el mundo ya me iba a odiar para siempre y que mi vida se había terminado. Hoy por hoy me río de la equivocación que tuve, pero...
0: Claro, pero la verdad, entonces, en ese momento...
2: Yo dije,
0: ¿sí
2: se frego, no, qué vergüenza.
1: Sí. Yo soy un poquito, no intolerante, pero sí me pone de malas. Todos pasamos ese momento, pero hay gente que tiene esas palabras, esas frases en la punta de la lengua. Ay, porque a mí.
2: Solo a mí me pasa.
0: Sí, bueno, la gente que se queja de todo, ¿no?
1: Decía loca, vos te quejas por esto, pero uno, a todo mundo nos pasa y segundo, algún día va a ser anécdota.
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2: bajo C. Oiga, amigos, si cerramos espacio publicitario, quiero mandar un saludo. Ayer estuve yo presente en poder observar los trabajos de titulación de la Universidad de Cuenca de los alumnos y alumnas de la carrera de cine.
0: ¿Y qué tal?
2: Oh. O sea, amigos,
0: dicen que son espectaculares, ¿no?
2: Maravilloso. Fueron 9 cortos, si no estoy mal, 9 o 10, no, a ver, 9 cortos, uno mejor que otro. Salí totalmente encantada, no solo de la puesta en escena de estos chicos, la calidad actoral, la calidad de escenas, el audio, o sea, todo realmente, la calidad, oye, espectacular.
0: He escuchado
2: las historias súper lindas.
0: De la U está produciendo.
2: Hubo una ganadora que me encantó, estuve de acuerdo con esa ganadora. Y también, o sea, es que fue una obra muy linda, un corto muy lindo para hablar con propiedad. Porque son cortos de cada uno de los chicos.
0: Oye, ¿esos cortos alguien los puede ver en algún
2: lado?
0: Oye,
2: no sé, yo me imaginaría que en la página de la U, no sé, es buena pregunta, ya voy a averiguar. Y también quiero mandarle un saludo especial porque mi hijo Jorge Esteban actuó. Y la verdad no es porque sea mi hijo, ¿no? Pero realmente lo hizo muy bien. Espectacularmente bien el George.
1: Ay, qué lindo.
2: Así que felicidades.
1: Muy bien, saludos para todos ellos. Aquí nos dicen, yo siempre digo eso de siempre a mí, pero para cosas buenas. Por ejemplo, siempre digo que a mí todo me sale bien, gracias a Dios.
2: Bien, me encanta eso.
0: ¿Les pasó alguna vez que ustedes dijeron, por qué a mí? Y después de un tiempo dijeron, qué bueno
2: gracias.
0: Que me pasó a mí.
1: Qué bueno.
0: Sí. O qué bueno que no pasó.
2: Sabes que yo qué sí, bueno. Yo me acuerdo en una época en trilogía que se fue una persona que yo pensé que era poco más indispensable para
1: casi
2: mí.
1: Casi que sin ellos.
2: Morimos. Ajá. Y luego me enteré de que estaban haciendo un montón de cosas malucas.
1: Qué bueno.
2: Pero en ese momento, en ese momento es que hasta lágrimas, amigos. Hasta lágrimas. Y después, en cambio, ahora me pasa lo que tú... Que a buena hora. O sea, qué bien. Gracias, Dios.
0: A mí me pasó que esta sí fue de locos. Me contratan para una charla. Para una charla. Y... había algunas cosas que yo no me sentía cómodo con ir a la charla, pero bueno, ya se hizo el contrato de la charla. Pasaron cosas. Uno, el día de la charla me confundo de agenda y la charla era en lejos, Paute Gualaceo, no voy a decir. Yo me había confundido con una charla aquí en Cuenca.
2: Ay, no,
0: el día de la charla llego al local. ¿Dónde? Mijín, hoy te estamos esperando. Bueno,
2: no,
0: se armó un barullo. Mil disculpas, nunca más. Era una época.
2: Ya no llegaste. Porque
0: no llegué,
2: ya...
0: me disculpé, dije, oye, perdón, pero no puedo hacer más. En verdad, es mi error. Estaba con unos días muy complejos, con cosas en casa. Bueno, y me dicen, ven mañana. Digo, mañana no puedo. Te voy a quedar mal. Ellos insistían para que vaya. Yo no podía, no quería, pero también tenía una responsabilidad por hacer mal las cosas.
2: Claro que te... Claro. Estabas con ese remordimiento de conciencia.
0: Al siguiente día se dio una serie de circunstancias para que no vaya. Yo necio fui.
2: Fuiste.
0: Llegué tarde. Todo salió mal en esa charla.
2: Ya. O sea, hubo señales que tú no hiciste caso.
1: Te chuta, no
0: bueno,
1: debía.
0: Al final, la charla, no me sentí cómodo viendo esa charla. Es más, no facturé, no cobré. Dije, no me siento cómodo haberte facturado.
2: Wow.
0: Por lo que pasó ayer y porque, mira, yo siento que no.
2: No estuve al 100.
0: Chévere. Y pasó que ese día, supuestamente, el día lunes iba a estar la persona de talento humano de todo este grupo empresarial que quería ver la charla. Aparentemente perdí una
2: oportunidad
0: con las semanas me di cuenta de que
2: fue bueno, una gran bendición no ir a trabajar ahí. Ay, ¿en serio?
0: Yo creo que el universo te avisa.
1: Sí.
2: Oye, ¿ustedes creen en eso de las señales?
0: Sí.
2: Yo también. Por estar
0: que no las hagas
2: moviéndote
0: caso.
2: Cada acabo de chancar los dedos.
1: No, me golpeé en la rodilla así justo en ese ¿cómo es que dicen? En ese huequito que dice que duele mucho.
0: En el último.
1: Bueno.
2: Lo siento, señor Esperanza. Nos vamos. Disfruten el fin de semana. Pásenla bonita. Ah, yo tengo un saludo. Esperen para.
0: Yo te extrañaré.
2: Espera.
0: Quítate tú para ponerme yo.
1: Ay,
0: salí con tu mujer.
2: Lo peor que no le
1: encuentro. Ay, no llores. Es que, amigo, me di la rodilla justo en ese hueco.
2: A ver. Estamos con un cumpleañero. Taran, taran, tan, tan.
0: Cuando quieras.
1: Happy birthday to you.
2: To you.
1: Happy birthday to you.
2: To you.
0: Que decía triple sentido.
2: Mi querido primo Jota está de cumpleaños.
1: ¡Que viva
2: el cumpleañero Jorge Enrique, pero le decimos con cariño Jota. Así que para él, todo nuestro cariño. La estaba pasando un poquito mal de salud, pero él es un hombre inteligente, un hombre valiente, y estoy segura que va a salir de eso. Ya está saliendo. Así que para ti, Jota, querido, todos mis besos y abrazos. ¡Que viva el cumpleañero!
1: ¡Que viva!
2: Ahora sí nos podemos ir.
1: ¡Nos vamos!
2: Usted llegue a casa y debe muchos besos y abrazos.
0: Éxitos y bendiciones, amistad.
1: Y recuerda siempre sonreír.

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¿Qué tal, amigos? ¿Cómo les va? Buenas noches, bienvenidos a Fanáticos y Campeones. Estamos iniciando una nueva programación deportiva hoy viernes 10 de julio. Listos ya para revisar todo lo que nos ha dejado esta jornada. Jornada de Mundial, jornada de Liga Pro. Mañana también habrá Mundial y el fin de semana, por supuesto, mucho que contarles en cuanto al torneo ecuatoriano. Vamos a hablar de eso y mucho más, por supuesto. España ha clasificado a las semifinales. ¿Qué partido se nos viene el próximo martes entre el combinado español y Francia? Una final adelantada, sin duda alguna. Muchos sostienen que el ganador de esa llave será el campeón del mundo y creo que hay mucha lógica en aquello, ¿no? Son, creo, las dos mejores selecciones que hemos visto en este Mundial. Mañana habrá que ver cómo se resuelve del otro lado también el cuadro de semifinales. Hablaremos de Deportivo Cuenca y su duelo ante Aucas este domingo. Sortearemos también algunas entradas para ustedes, así que no se despeguen de la señal de Radioactiva a través de 88.5 en Cuenca y Azuay y en 103.3 FM en la ciudad de Guayaquil. Un abrazo para la gente que se suma también a través de YouTube, que nos observa, que nos manda sus mensajes, sus saludos. También un abrazo para ustedes y gracias por acompañarnos como cada noche. Arrancamos saludando con el abrazo cordial